has operado y sigue la enfermedad, sigue el mal. Esa operación, el doctor dice que salió un éxito. Pero sin embargo, usted, mi amigo, todavía está enfermo. Lleva años de años tomando medicina. Si no es la gastritis, es la úlcera. Es un cálculo. ¿Qué es lo que pasa con tu salud? Es la próstata, la diabetes, los triglicéridos. A lo mejor ya te dijeron que tienes cáncer. Mi amigo, tu enfermedad te ha dejado chiro. Hermanito Shuar, usted que me está escuchando el programa, ¿cómo te duele ver a tu compañera, a tu esposa, madre de tus hijos, enferma? ¿Cuántos hermanitos Shuar llegan a mi casa? Llegan a Catamayo, llegan con su mochilita, me dicen: Damián, aquí hemos venido para quedarnos en tu casa, quiero que cures a mi mujer, me dicen. Amigos míos, si usted tiene fe, usted se cura. Si usted tiene fe, su hijo se cura. Hay que tener fe. Es muy importante la palabra fe. La palabra fe son unas pocas letras, pero tiene un gran poder. Usted quiere salir adelante, quiere recuperar a su mujer, quiere que su mujercita esté bien de salud. Tráemela. Venga a Catamayo, a mi casa. Aquí estoy todos los días, de lunes a domingo. Yo no salgo de Catamayo. Amigo, usted que me está escuchando allá en Nangarixa Alto, amigo de Zumbi, amigo de Paquisha, amigo de Centinela El Cóndor, de Santa Elena, El Dorado, amigos que me están escuchando en El Pangui, en Los Encuentros, en Yanzaza, amigo de Zumba, de Palanda, de Valladolid, aquí estoy para curarte. Yo soy Damián, yo atiendo en mi casa, en mi propia casa atiendo personalmente. No dejes que esa enfermedad acabe con la vida de tu mujer, madre de tus hijos. Yo te voy a dar la mano. Visítame, tráeme la muestra de la orina, tráeme una paradita de ropa. A lo mejor lo que tiene tu esposa no es de medicina, no es de operación, es un daño, es una maldad. Tu esposa bota como lodo por la boca. Tu esposa de la noche a la mañana dejó de caminar, está como loquita, habla solita. ¿Qué es lo que está pasando con la salud de la madre de tus hijos? Tu mujer era bonita, llenita, hoy está flaquita, se está quedando huesito tu mujer. Amigo mío, cuidado, la envidia. A lo mejor tiene lindos animales, te está yendo bien en la minería. Ahí está la envidia. Te envidian porque te está yendo bien en la minería. Te envidian porque tienes buenos hijos. Tus hijos son trabajadores. Tu mujer siempre ha sido trabajadora. Nunca te ha engañado. Ahí está el envidioso. Hay que tener cuidado, hermano mío. Yo he visto cuántos hogares se han destruido. Cuántos hermanitos han muerto por culpa de la brujería, del daño, de la hechicería. ¿Se te perdió una prendita de tu casa? ¿Qué es lo que pasa en tu casa, en tu finca? Hay unos olores fuertes, feos, mal olor. Pero solo es en tu casa, porque en el vecino no. ¿Qué es lo que está pasando, mi amigo? Vamos a ver en las cartas del tarot. 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Yo te voy a decir la verdad. Yo te voy a decir si tu propio hermano te hizo un daño. 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

Damián, yo soy Damián. Yo soy el maestro curandero de Catamayo. Y siempre lo diré y nunca me voy a cansar de repetir que la envidia existe, mis amigos. ¡A mí me tienen envidia! Hay taxistas aquí en Catamayo que me conocen, me saludan. Hay otros taxistas que son hipócritas. Hablan mal de mí sin conocerme. Así es, a mí también me tienen envidia. Algunos vecinos me tienen envidia. Así es la envidia, mis amigos. Existe como la propia caridad. Por la derecha, por la izquierda, al frente, a tu tras. Existe la hipocresía. Hay que tener cuidado. ¿Con quién tomas un vaso de agua, una cerveza? ¿Compartes un plato de comida? Recuerda bien, te lo dice el curandero Damián, que hoy se están perdiendo las amistades por culpa de la envidia. Se están volviendo mojigatos, hipócritas. Se hacen que no matan ni una mosca. Y tienen doble cara. Hay que tener cuidado. Muchas de las veces, la misma familia, el primo, la prima, el tío, el primo lejano. Hay que tener cuidado. A veces los propios hermanos. ¿Cuántos hermanitos hoy se están matando por un pedazo de herencia? Yo veo muchos casos. A Damián le llegan muchos casos de diferentes partes del Ecuador. A mí me llegan a ver de Cuenca, de Quito, de Ambato, de Riobamba. Amigos traileros me llaman, me dicen: Damián, siempre escucho tu programa por aquí por la costa. Otros me dicen: Damián, escucho tu programa aquí por Ambato, por Pelileo, por Tizaleo. Amigos que me dicen: Damián, te escucho por Macas, por Laguagrio. Yo soy Damián. A mí me escuchas a nivel nacional, en todo el Ecuador y a través del internet en el mundo. Hermanitos emigrantes que me llaman de España, de Estados Unidos: Damián, quiero que me cures, te voy a hacer una videollamada. Amigos míos, si usted tiene fe en el curandero Damián, usted se cura. Y recuerda, recuerda que yo soy católico. Yo creo mucho en Papito Dios y en Mechuronita. Soy bien devoto a Mechuronita, la reina del cisne. Amigos, qué alegría para mí compartir este programa con cada uno de ustedes. Yo estoy feliz. Si me muero, me muero con felicidad. Porque yo hago el bien sin mirar a quién. Yo soy amigo. Yo te doy mi mano, te doy de corazón. Tengo errores, tengo defectos. No soy perfecto, pero trato de hacerlo mejor. Mi experiencia, los años. Ya no soy muchacho. Yo no tengo 15, 20 ni 30 años. Yo tengo más de 40 años, amigos. Esta barba no es de adrede. Una edad donde uno ha vivido de todo. Donde ha vivido de todo. Por eso, mis amigos, la experiencia hace a uno ser maestro. Recuerda que el curandero Damián está en Catamayo. Aquí estoy en Catamayo. Pídeme lo que tú quieras, pero pídeme con fe y de corazón. Si vienes hecho el sapo, el chismoso, el curioso, mejor no vengas, porque vas a perder tu tiempo. Porque yo ni bien te veo, hasta la consulta te devuelvo. Porque yo soy directo. Yo al chismoso, al sapo, al hipócrita, al mojigato, yo solo con verlo lo saco. Yo odio eso, a mí me enroncha la sangre la gente hipócrita. Recuerden, amigos, que el curandero Damián está en Catamayo. ¿Quieres un secreto, un amuleto para la buena suerte? ¿Quieres que te vaya bien en tu negocio? ¿Quieres ayudar a tu hijo a que deje el trago, el alcohol? Tu hijo tiene problemas en el hogar, pero los problemas tiene porque tu hijo toma mucho. Tu hijo es amiguero. Te gusta estar con los amigos en el boli, en el indoor, en el billar, en los gallos. Yo no estoy en contra del boli, del indoor, de los gallos, no. Pero hay cuantos hermanitos que es el pretexto para tomar, para ponerse a dedicar en el vicio, vicios malos. Por eso hay que cuidar el hogar,
hay que cuidar el hogar, hay

0: los hijos, a los sobrinos, hay que dar un ejemplo. 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
4: 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Son las 7 con 17 minutos.
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0: Son las 7 y 33 minutos.
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1: Las 19 horas con 36 minutos. 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

Qué buena canción es, amigos y amigas, que la disfrutamos en esta hora del pasillo. Ahora ya marcamos la hora 19:45. El saludo para doña Teresa en el cantón El Pangui. Dice, por favor, dame la canción de Claudio Vallejo. Ya se la vamos a ubicar, ¿eh? Saludos también para la señora. A ver qué dice por acá. El saludo para la señora María, tu fiel oyente. Buenas canciones que nunca pasarán de moda, sí señor. Aquellos recuerdos inolvidables, nos dice doña María. Muchas gracias. 7:45, amigos y amigas, ¿qué tal? A quienes están pues en esta hora compartiendo la hora del pasillo. Estamos junto a ustedes, haciéndoles compañía hasta la hora 20 con estos grandes éxitos inolvidables. Saludo para Lady, saludo para Freddy, el saludo para Tania también. En el cantón El Pan y saludamos para Don Richard. 7:46, estos son los éxitos inolvidables que la compartimos en esta hora de la noche aquí a través de la 92.1 en su programa La Hora del Pasillo.

0: Son las 8:01.
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2: La hora 8:02, ponga mucha atención. 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

magnífica noche, amigos y amigas. Estamos listos para compartir, pues, estos grandes éxitos en esta noche sensacional de este lunes, en donde iniciamos ya el primer día de labor, sí, señor. En este 5 de octubre. Y así también culminamos en esta noche espectacular. Ya marcamos la hora 8 de la noche, 14 minutos. Estamos en la hora 8 de la noche, 14 minutos. Bueno, el saludo para quienes en esta hora, pues, están en sintonía de la 92.1. A ustedes, amigos y amigas, quienes están viajando, quienes están, pues, escuchando la programación de esta noche espectacular. A ustedes, vaya ese abrazo inmenso. A quienes acaban de encender sus receptores, ¿cómo están? A quienes están descansando, a quienes están deleitándose esa rica cena. A ustedes, buen provecho. Amigos y amigas, estamos listos por acá para disfrutar, pues, un ambiente sensacional como todas las noches, aquí a través de su programa de las noches, sí, señor. ¿Qué dice por acá? Vamos a ver ya. Nuestros grandes amigos nos hacen llegar los mensajes a través del 09-85-45-60-24. Desde cualquier lugar en donde tú te encuentres, nos puedes enviar tu mensaje, solicitar tu tema preferido. Con mucho gusto se lo vamos a complacer. Saludo para los amigos en la ciudad de Loja, a los amigos en la ciudad de Cuenca, a los amigos en Huaquillas, allá en Santa Elena, ¿qué tal? A los amigos en el cantón Gualaquiza, en el cantón El Pange, ¿cómo están? Buenas noches. Listos y dispuestos para disfrutar, pues, una noche sensacional. 8 más 15 minutos, amigos y amigas, bienvenidos. Aquí damos inicio a la programación con esta buena música. Así le ponemos alegría en esta noche.

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1: Son las 8:30.
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Gracias a los amigos en la ciudad de Loja, a los amigos taxistas quienes en esta hora pues comparten la programación recorriendo las diferentes carreteras, las diferentes calles de la ciudad de Loja, las diferentes calles de la provincia de Zamora y por supuesto acá en

amigos y amigas, de esta manera disfrutamos acompañándoles con buena música. Ya marcamos la hora 21 más 18 minutos. Aquí estamos, aquí estamos. El saludo para Juan Carlos. ¿Qué tal, Juanito? ¿Cómo vamos? Regresando, dice, de el trabajo, llegando a casita. Muchas gracias. Saludo para Edgar Rayén Gualaquiza. Tengo otro saludito por acá. Dice Nando, ¿qué tal? Buenas noches. Excelente su programa. Felicidades. Esperando que... dice que pase de lo mejor en esta noche. Claro, muchas gracias. 9 más 19 minutos, Vivianita. Hola, ¿qué tal? Buenas noches. Saludos en la provincia de Loja, ya para Margot y Lorena, que están a full sintonía. Por favor, dice unos vallenatos. ¿Ya? Ya se la vamos a poner, ¿eh? Dice por acá Nando, ¿qué tal? Buenas noches, excelente programación. Saludos desde la Pituca, don Luis. Don Luchito, ¿cómo estamos? 9 más 20 minutos, ya marcamos la hora 21 más 9 minutos. Vamos con los vallenatos.

0: Olvídala, mejor olvídala. Si se fue, que se vaya, por favor, déjalo ahí. Amigos, ya marcamos la hora 21 más 30 minutos. Estamos en la hora 9 de la noche más 30 minutos. Así finalizamos su programa en esta noche espectacular. Ya nos dicen por acá, vamos a dejar con los últimos mensajes. Dice Nando, ¿qué tal? Buenas noches. Excelente su programa, por Dios. Nos vas a dañar y apenas estamos lunes. Yadirita, hola, ¿qué tal? Buenas noches. Saludos también para Mary. Daisy, ¿qué tal? Buenas noches. Allá en el Pindala, full sintonía, dice que chévere. Dice por acá Nandito, ¿qué tal? Buenas noches.
1: Estoy dolido.
0: Ajá, qué bonito.
1: Muriendo.
0: El saludo muy especial para Salomé. En algún punto de la ciudad, escuchando esos hermosos vallenatos, dice, por Dios. Amo a los vallenatos, Salomé. El saludo muy especial para los amigos quienes están laborando en la ciudad de Loja en compañía de la 92.1, por supuesto. Dice saludo en la castellana Loja para la tostadora y envasadora Cofra Café Olmedense de los hermanos Cuenca, que están a full parlante. Buen inicio de semana. De la misma manera para ustedes, éxitos, muchachos. Síganle metiendo ganas,
1: ¿sí?
0: El éxito, o para llegar al éxito, nunca es nada fácil. Hay que sacrificarse, hay que trabajar. 9 más 31 minutos, ya marcamos la hora 21 más 31 minutos. ¿Qué dice por acá?
2: Muy buenas noches, mi estimado Nando. Aquí saludándole Juan Carlos Vega, alias el Colibrí, pues reportando mi sintonía. Feliz inicio de semana, pues tengan todos los que están con Amazonas siempre atentos, en especial esas damas hermosas que siempre están en sintonía de Amazonas, por favor. Ahí se les manda un abrazo fuerte a la, y ahí pues estaré poniendo la canción, por favor, Cumbia Bendita y Herencia Gitana. Gracias y saludos a mi amigo que le encontré a medio que ya le conocía, pero no me había presentado, pues mi pana Clever Augusto, que también fue un integrante de Amazonas, de ahí, el locutor. Chévere, conocerle, pues yo, muy respetable ciudadano, y tuve la oportunidad de ir a conversar un rato. Siempre se acuerda de lo bonito que es Amazonas. Pero por acá, como está un cargo bonito también, pues ahí se aguanta en el trabajo que tiene. Bueno, saludos a todos mis amigos y también a los que quieran conocerme. Ya desde ya les mando un fuerte saludo.
0: Los que quieran conocerle, sí, a don Juan Carlos Vega, el hombre soltero y codiciado, ¿no es cierto?
3: ¿Eh?
0: 21 más 33 minutos. Qué bonito, un abrazo inmenso para don Juan Carlos Vega. Gracias, señoras y señores. Así de esta manera compartimos con los amigos quienes interactúan a través del 09 85 45 60 24. Todas las noches estamos haciéndoles compañía a ustedes. Recuerden que a partir de las 7:15 iniciamos con la hora del pasillo hasta la hora 20. Luego vamos con la programación regular. Varias canciones. El saludo para Anita en algún punto de la ciudad de nuestra linda provincia de Zamora. 21 más 34 minutos, tenemos más saludos por acá. Vamos a ver qué dice la señora Marisol.
4: Don Fercho, por favor, puede poner la canción Aquel Pequeño Motel. Gracias.
0: Aquel Pequeño Motel. Bueno, ya se la vamos a poner.

0: en un pequeño motel, sí. Con este tema, amigos y amigas, finalizamos su programa. Gracias por su atención. El día de mañana, Dios mediante, estaremos con una programación espectacular. Que tengan una linda noche. 21:42 minutos. Gracias, gracias, gracias mil. Una excelente noche. Sigan en compañía de la 92.1. Dejamos con buena programación para que ustedes puedan seguir disfrutando en esta noche sensacional de este día lunes. Así también culminamos, ¿no es cierto? Gracias. Una linda noche.
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1: Son las 10 y 6 minutos.
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1: Son las 11 y 10 minutos.
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1: Son las 12 con 3 minutos.
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1: Son las 12:41.

0: Es la 1:38.
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0: Son las 2:25.
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0: Son las 3 con 32 minutos.
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0: 4 con 3 minutos. 92.1, el universo de la música.
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Hola, excelente mañana, amigos y amigas. ¿Qué tal? Buenos días, buenos días, buenos días, buenos días, buenos días, buenos días, buenos días. Estamos listos aquí, preparados para iniciar una nueva jornada de labores. Hoy en esta mañana, día de martes, sí. 6 de octubre del 2026. Dios mío, cómo pasa el tiempo. ¿Qué nos queda? Octubre, noviembre y diciembre. Ya mismo se nos va el año 2026. Ya mismo se nos va así. 4 de la mañana, 16 minutos. Ya marcamos la hora. 4 de la mañana, 16 minutos. Buenos días, mi gente madrugadora. ¿Cómo estamos? Buenos días. Buenos días, ¿qué tal durmieron? ¿Qué tal me les abrazaron? ¿Cómo amanecieron? ¿Qué tal? Buenos días. ¿A quiénes amanece de jornada? ¿Cómo están? Buenos días. 4, 16 minutos. Ya marcamos la hora. 4 de la mañana, 16 minutos. Saludos para quienes amanecen enlazados. Para quienes amanecen conectados a través de la 92.1. ¿A quiénes amanecen con esa alegría? ¿A quiénes amanecen ya listos para recibir este nuevo día? Un nuevo amanecer. Un nuevo comienzo. Una nueva oportunidad. Gracias, señoras y señores. Aquí estamos listos y preparados para disfrutar esta mañana sensacional en este día martes. Recuerde que el 09-85-45-60-24 está totalmente habilitado. El 2-300-863. Don Aldo, ¿qué tal? Buenos días. Nando dice, pendiente, ¿a qué hora entras a trabajar? 4 en punto de la mañana y estoy aquí. El saludo para todos y cada uno de ustedes. Don Aldo, ¿qué tal? Buenos días. Elizabeth, hola, ¿qué tal? Buenos días. 4:17 minutos, ya marcamos la hora. 4 de la mañana más 17 minutos. Levántese, lávese la carita. Vaya a pegarse un bañito. Recuerde que el baño no se reinicia cada mañana, así que ya saben. Vaya, pégese un bañito, lávese la carita, cepíllese los dientes y listos para iniciar una nueva jornada de labores. 4:18 minutos, ya marcamos la hora. 4 de la mañana, 18 minutos. El chichazo mañanero de este San Martes. Levántese.

Amigos y amigas, ya marcamos la hora 4 de la mañana, 30 minutos. Estamos en la hora 4 de la mañana, 30 minutos. ¿Cómo estamos? Buenos días. Levántese, por favor. Hoy hay que salir a trabajar, ¿eh? Saludo para Gaby, que está en Gaby. Buenos días. Amaneciendo con el chichazo mañanero, dice la familia Lozano. ¿Cómo estamos? Buenos días. A los amigos de la ciudad de Loja. El saludo para el Cita. ¿Qué tal? Buenos días. Doña Lorena, ¿cómo estamos? Buenos días. Dice por acá Nando, ¿qué tal? Buenos días. Excelente. Excelente martes para ti, muchas gracias, bendecido día. Muchas gracias, doña Lorenita, ¿cómo estamos? Buenos días. Recuerda que el 0985-456024 totalmente habilitado. En Catamayo saludamos allá para la familia Hermijos, muchas gracias por siempre permanecer acompañado, por levantarse acompañado con la 92.1. A los amigos conductores, ¿cómo estamos? Buenos días. Buenos días, amigos taxistas, amigos buseteros, amigos camioneros, amigos traileros, ¿cómo estamos? Buenos días. 4 de la mañana, 31 minutos, ya marcamos la hora, 4 de la mañana, 31 minutos. El saludo para Julianita, Juliana, mi amor, ¿cómo estamos? Buenos días. Lice también nos dice por acá, Nando, ¿qué tal? Buenos días. Ya levantándome a hacer el desayuno, porque mi gente tiene que ir a trabajar, eso es bonito, ¿eh? La mujer siempre se levanta más temprano, la mujer siempre se levanta a hacer el desayuno, a hacer los preparativos para que vayan los guaguas a la escuela, por supuesto también para que vaya su hombre, su macho, su... Pero es nada que se vaya a trabajar, ¿no? Entonces, ella es la que siempre da la iniciativa, porque nosotros a veces nos quedamos un poquito más tarde acostados hasta que la mujer le diga, ve, ¿sabes qué? Levántate, ya está el desayuno para que vayas a trabajar. 4:32 minutos, allá en Puerto Seco, buenos días a los amigos quienes hacen el centro comercial de Puerto Seco. Buenos días, don Aguchito, ¿cómo vamos? Buenos días, levántese, por favor. Ya deje esa cobija de dos orejas, por favor, deje. Hoy hay que trabajar, ¿eh? Señoras y señores, Dios nos regala la dicha, la paz, la vida, la salud, que es lo más importante en esta vida, para que usted pueda ya realizar las actividades, para que pueda realizar sus actividades. A veces el dinero es importante, pero no indispensable, ¿sí? Lo más importante en esta vida es la salud, la vida que Dios nos regala todos los días, y el resto tienes que hacer un esfuerzo tú mismo. El saludo para el Cita, ¿qué tal? Buenos días. Dice por acá Nandito, buenos días, excelente martes para ti. Aquí en el Alto Nangarís estamos estamos en guerra, dice el hombre. Madre bendita, qué miedo. A la gente del Alto Nangarisa, ¿cómo estamos? Buenos días, amaneciendo con el chichazo mañanero, dice, pero sin embargo estamos, ya sabe, a todos. Bueno, eso es. Debemos cumplir también con todas las perspectivas, ¿no? Debemos ser un poquito más... A ver, ¿cómo le diría? Los amigos mineros a veces... Claro que es un daño al medio ambiente, pero también debe remediar las riberas de los ríos. Bueno, un abrazo inmenso para toda la gente allá en el Alto Nangarita. El saludo para Julián, ¿qué tal? Buenos días. Camilita, mi amor, ¿cómo estamos? Buenos días. En Cuenca, Stephanie, ya en esta hora de la mañana y todos los días. Manito, ya sabe, dice que yo no te traiciono. ¿Qué me garantiza de que no me traicionas? ¿Qué me garantiza? Stephanie, ¿qué tal? Buenos días. A los amigos allá en Jima, buenos días, don Bolito Ortiz. En esta hora de la mañana, dice Nando, ya levantándome a hacer el desayuno, porque mi media naranja ayer lo puse a lavar, dice el hombre. Qué buen chiste, ¿no? 4 de la mañana, 34 minutos. Buenos días, corazón. Dice, buenos días, amaneciendo con el chichazo mañanero. Ya está aquí el hombre que me quite el sueño. Dice, qué bonito, Janecita. ¿Qué tal? Buenos días, la familia Vera. ¿Cómo estamos? Buenos días. 4:34 minutos, ya marcamos la hora, 4 de la mañana, 34 minutos. A la gente de San Roque, ¿cómo está? Buenos días, allá en el Pangui, buenos días. A los amigos en Guaysimi, buenos días. Allá en la recta del Pangui, buenos días. Allá en el Wismi, buenos días. A los amigos en Bomboy, Zagualaquiza, Morona, Santiago, Limón, Indanza, ¿cómo está? Buenos días. Allá en la provincia del Oro, buenos días. En Coaquillas, buenos días. En Vilcabamba, buenos días. A los amigos en Tucuribamba, buenos días. Allá tenemos una buena sintonía. A los amigos en Cera, ¿qué tal? Buenos días. Allá en la parroquia El Cisne, ¿qué tal? Buenos días.

¡Qué bonito! Señoras y señores, ya marcamos 4 de la mañana más 49 minutos. Estamos en la hora 4 de la mañana, 49 minutos. Levántese, por favor, levántese. El saludo para la familia Águila. ¿Qué tal? Buenos días. En Zamora también saludamos para Andreita. Amor, ¿cómo estamos? Buenos días, por favor, levántese. Con pereza, dice la mujer, ¿eh? No quiere levantarse, ¿eh? Claro, es duro levantarse, es duro madrugar, ¿eh? Pero sin embargo debemos hacer un esfuerzo, ¿eh? Debemos hacer un gran esfuerzo para poder realizar las actividades cotidianas. Mientras Dios te regale salud y vida, sabes, siempre para adelante. 4 de la mañana más 50 minutos, 10 minutos los separan de la hora 5, 10 minutos y llegamos a las 5 de la mañana. Buenos días a los amigos quienes van en la cooperativa de transporte Loja Internacional, dice rumbo a Guaquillas. Muchas gracias, se va a Machala, luego a Guaquillas, así nos escribe, muchas gracias, un feliz viaje. Amigos conductores, como siempre les recomendamos, primeramente la seguridad de usted mismo, la seguridad de los pasajeros quienes viajan en su prestigiosa... Es un prestigioso bus, una prestigiosa empresa. Bueno, ya sabes, manejar con mucha precaución. Las vías están hecho pedazos. Las vías están hecho pedazos, sobre todo. Por eso debemos manejar con mucha precaución. 4 de la mañana más 50 minutos. Ya marcamos la hora 4 de la mañana más 50 minutos. ¿Qué dice por acá, Nando? ¿Qué tal? Buenos días. Un saludito muy especial para los amigos acá en Jima. Muchas gracias. Don Bolito Ortiz, ¿qué tal? Buenos días. Don Bolito Ortiz, levántese, por favor. Madre bendita. Aquí acostado, dice, escuchando la 92.1. Don Bolito, levántese. Ayúdele a hacer el desayuno a la mujer, por Dios. Recuerde que enojarse es lo más tonto del mundo que puede hacer usted, ¿eh? Enojarse es castigarse a ti mismo por lo que hizo otro. Enojarse es pagar tú por el error de otra persona. Enojarse es lo que más daña a tu cuerpo. Así que deje de enojarse, sonría a la vida. Mientras Dios le regala vida, comparta con la familia, regale sonrisa, deje de estar ahí. Como se dice vulgarmente, deje de andar con esa cara larga. Regale sonrisa, sonríe a la vida, por favor, ¿sí? Eso es lo más bonito, una sonrisa es la terapia de la vida, señoras y señores. 4 de la mañana más 51 minutos, 4 más 51 minutos, el saludo para Carito, ¿qué tal? Buenos días. Saludo para Noemí, ¿qué tal? Buenos días. Vamos a ver, tenemos más de los mensajes por acá, vamos a ver qué dice nuestra audiencia en esta hora de la mañana. Dice, buenos días, Nando, dice, gracias por la buena música, ya estoy a todo volumen aquí en San Roque, échale un saludito. Dice, ¿para quién? Para mi pequeña, para que se levante atentamente, don Angelito. ¿Cómo estamos, don Angelito? Allá en San Roque, muchas gracias. La pequeña, por favor, levántese para que le ayude a hacer el desayuno. 4:52 minutos, amigos estudiantes, ¿qué tal? Buenos días, levántese, por favor, hoy hay que irse a la escuela, hay que irse al colegio. Sí, para nosotros poder, para que se eduquen, para que puedan ser el día de mañana unas personas de bien. Oigan, más antes a nosotros nos levantaban 4 de la mañana. A ver, Fernando, a ti te toca hacer el desayuno esta semana. La siguiente semana a mi hermano, la siguiente semana al otro. Madre bendita, así eran más antes, ¿no? Hoy en día los guaguas duermen. No le levanta para que desayune, para que se lave la cara, para que se bañe, para que haga los deberes. Madre bendita, no hace, ¿no? 4 de la mañana va 52 minutos. Recuerde que la educación sale de la casa. La primera escuela es la casa, sí señor. Así que padres de familia, madres de familia, por favor. Nada que mi guagua, ay por Dios, si le doy un manazo, le corrijo, se me va a romper, se me va a desbordar. Señores, cuando hay que echarle la mano al hijo, hay que corregirle, háganlo, ¿sí? Como se dice por ahí vulgarmente, una mano la miel y con la otra mano la hiel. Así que ya saben. 4:53 minutos, señoras y señores, esto es el Chichazo Mañanero en este día, martes, segundo día de labores, ¿sí? El saludo para los amigos en Gualaquiza. ¿Cómo están? Buenos días. Don Alcibar León a full sintonía. Dice, a ver, a full sintonía el 19 de Loja Norte, rumbo al Cisne. Muchas gracias. Qué bonito. Muchas gracias, señoras y señores. Esto es el ambiente. Feliz viaje, don Alcibar León. El saludo para quienes hacen la cooperativa Loja Norte, que va rumbo al Cisne.

0: que ya marcamos la hora 5 de la mañana más un minuto. Estamos en la hora 5 de la mañana más un minuto. Así de esta manera. Vamos a ir a un espacio contratado. Sí, muchas gracias a los amigos quienes en esta hora de la mañana están pues sintonizando la 92.1 y su programa El Chichazo Mañanero. Aquí estamos desde las 4 en punto de la mañana. Nos vamos rumbo hasta la hora 5 con 40 minutos, acompañándoles con buena música, la música nacional, la música que te levanta con esa fuerza, con esa energía positiva en este martes, segundo día de labores. Recuerden, viva el presente, disfrute del presente, el mañana es incierto. Sí, señor, así que no se preocupe por el mañana. Dios ya está allí. Él abre caminos donde parece a veces haber, no haber salida. Él hace lo posible. Él hace posible lo imposible, así cuando confías en su tiempo. Así que confía en Dios. Él es el único que nos brinda la salida, que nos brinda la salud, que nos brinda la vida, que nos regala momentos inolvidables. Pero también mucho depende de ti. Depende cómo lo vivas. 5 más 2 minutos, señoras y señores. Nos vamos al espacio contratado. Enseguida volvemos. 10 minutos, regáleme de su tiempo, por favor. Vamos a ver qué dice por acá mi primo Guachano en esta mañana. El saludo para Catita Toral. Pati, ¿qué tal? Buenos días. Buenos días, no se me desconecten, por favor, Sandrita. Espérame un 5. ¿Qué dice por acá, Nando? Por favor. Por favor, bótele. 5 más 3 minutos, señoras y señores. Nos vamos al espacio contratado y retornamos enseguida. Así que no se desconecten.
1: Son las 5 con 3 minutos. 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
3: Amigos míos, sean todos bienvenidos. Un día más, un día menos. El año tiene 365 días y cada día luchamos contra uno mismo. ¿Y por qué luchar contra uno mismo? Porque luchas contra la envidia, porque luchas contra una energía negativa, una mala vibra, que hoy puede traer un pesimismo, por supuesto. Que esa carga negativa, esa mala vibra, hoy de gente que está a tu alrededor y no quiere ver una felicidad en ti. Este microprograma es para usted, amigo de Yanzasa. Este microprograma es para usted, amigo que se encuentra en el barrio Piedra Lisa, en Santa Bárbara, en Chicaña, en La Saquea, en Zamora, aquí en la provincia de Zamora, Chinchipe. Amigos de Yanzasa, reciban el cordial saludo en esta hora, en estos momentos, del maestro curandero ritualista, el amigo Huachano. Maestro curandero, ¿cuántos días ya nos encontramos aquí en esta linda tierra amazónica? Nos encontramos realizando el trabajo para ti, el trabajo soñado que se va a realizar. Hoy quieres ser feliz en el campo del amor. Por eso, con un San Antonio bendito, encantado, ritualizado, ¿sí? Vamos a hacerte un trabajo, un amarre, un encanto para que venga el amor, para que venga la felicidad, para que venga esa persona que hoy tú has dado muchos años de tu vida, que le has entregado tu juventud, tu pureza, tu vida, y hoy se está alejando. Mira a tu alrededor, ¿cuántos hijos tienes? Tienes ya 3 hijos, 3 hermosos hijos, y caramba, todos se parecen a tu amor, todos se parecen al padre, Dios mío. Pero hoy tienes una preocupación. Estás sonriendo, le estás sonriendo a todos. Estás contenta. tú estás trabajando, tienes ahí una venta, tienes ahí un negocito, vendes de todo, pero estás sonriéndole a la vida. Pero por dentro tienes una tristeza, por dentro tienes una pena, tienes un dolor, porque revisar el celular y darte cuenta que como si fueran buenos días, te envíen fotos del padre de tus hijos con otra mujer. Y que esa mujer hoy te mande videos porque tiene hijos. Y que hoy tu compañero, el padre de tus hijos, le está comprando ropa, le está dando todos a los que no lo son, con el dinerito que es de usted. Porque usted le emprestó dinero. Le emprestaste dinero, te endeudaste en el banco para que él se compre un auto, para que él tenga un carrito, para que él haga carreras, para que él pueda trabajar y se puedan ayudar como familia. Pero ¿qué es lo que hace este majadero? Lo primero, tener amante, tener moza. Y ahora esa moza, esa amante es conchuda, es sinvergüenza. Mira cómo te manda videos de burla. Dios mío, no puedo decirlo, pero esos videos ya dicen muchas cosas. Salen desnudos. ¡Ay, Dios mío! ¡Qué burla! ¡Qué cólera! Pero tú tienes que abrir el negocio, tienes que atender, tienes que vender. Pero carambas, por dentro tienes una tristeza. Y tú te preguntas, ¿dónde quedó el amor? ¿Dónde quedó el amor? ¿Dónde quedó esa palabra? Yo te amo, te amaré hasta envejecer. Nunca te voy a engañar. No tendré ojos para otra persona. ¿Dónde quedó? Dios mío, ¿dónde quedó? Tenías que realizar un viaje a ver a tus padres a Quito. Están mal de salud. Y te dijo que no lo puede, porque tiene trabajo, porque tiene que pagar cuentas que tienen. Pero qué cuentas pagar si lo que él quiere es estar cerca al amante, cerca a la moza, si lo que él quiere es hacer dinero para adularla, para darle al amante muchas cosas. Qué tontonazo de hombre. ¿Y sabes por qué, amiga, tontonazo? Porque le trabajaron en una foto, le trabajaron en una prenda, en una ropa, le trabajaron en muchas cosas y que hoy esa persona está como un perro. Esa persona está en estos momentos tonto, ¿sí? Todo hace caso. Es que le están trabajando. ¿Cuántos casos del día a día? Yo sé que tú también lo vives, amiga mía. Yo sé que en estos momentos usted, mi amigo, también en el campo del amor tienes tristeza, dolor. 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Es una historia. ¿Qué sucedió el día de ayer? Es un recuerdo. Pero hoy vas a darle un giro de 180 grados a tu vida, con una verdadera limpia, un verdadero florecimiento, un verdadero ritual para el amor. La vida es maravillosa con amor, ¿sí o no? La vida sin amor no sería una vida. La vida sin amor no es vida. Hoy quieres tener el amor. Quieres tener el amor de ese príncipe azul, que al ver a tus hijos lo ves a él. ¿Cuántos proyectos en camino y cuántas cosas que ya has empezado a hacer? Pero ¿le vas a dar gusto a esa amante? ¿Le vas a dar gusto a esa envidiosa? Yo sé que no. 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

0: 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Tengo que responder muchos mensajes, pero lo voy a hacer en estos momentos al interno.
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0: Oye, interesada, levántate. Señoras y señores, ya marcamos la hora 5 de la mañana. Más 29 minutos, 5, 29 minutos. ¿Cómo estamos? Buenos días. A ver, saludo para Evelyn. ¿Qué tal, Evelyn? Buenos días, Evelyn, en la ciudad de Loja, en Cuenca. El saludo para Stephanie. ¿Qué tal? Buenos días. 5:30 minutos, ya marcamos la hora 5 de la mañana, 30 minutos. Levantémonos, levántense, por favor, porque yo ya estoy levantado, dicen. Dice por acá, Yomi, ¿qué tal? Buenos días, María, ¿qué tal? Buenos días. Ya haciendo el desayuno en compañía de la 92.1, dice, qué bonito. Muchas gracias a la gente de Timbara, ¿cómo está? Buenos días. Zumbi, ¿qué tal? Buenos días. A los amigos en La Hueca, ¿qué tal? Buenos días. En Panguinza, buenos días. A usted, reina del hogar, a usted, amita de casa. Ya quienes en esta hora de la mañana están de pie, ya pararon las ollitas para hacer ese rico desayuno, para hacer ese rico majadito, dijo por ahí mi abuela. Un molito, madre bendita, con un poco de chicharrón. Ay, Dios mío bendito, qué sabroso, ¿no? Qué bonito. Con una tacita de café, por Dios. El saludo para Adrianita. Hola, ¿qué tal, Adrianita? Saludos también para Juanito. Don Juanito, ¿cómo estamos? Buenos días. En el Pangui saludamos para Don Laurito. Don Lauro, ¿cómo estamos? Buenos días. Rumbo al camello, dice Nando. Ya son 5:30 de la mañana yendo a ver las vaquitas. Muy bien. Mira, con cuidado, por favor. La familia Morocho, ¿qué tal? Buenos días. Por acá tengo otro saludito para Evita. ¿Qué tal? Buenos días, Eva. Buenos días. A los amigos en Tundaime, ¿qué tal? Buenos días. Allí en la Lundin. A los amigos quienes laboran en la compañía Lundin, ¿qué tal? Buenos días. El señor Claudio, ¿qué tal? Buenos días. Saludos también para don César Carrión en los Estados Unidos. Don Julio Reyes, allá en Chinapinza. Full sintonía, muchas gracias. 5:31 minutos, ya marcamos la hora 5 de la mañana, 31 minutos. Vamos a ver qué dicen por acá. Buenos días. El señor Colibrí, ¿cómo estamos? Buenos días.
1: Hola, muy buenos días, Conchicha. Bueno, pues ahí, saludando a todos los que están en sintonía de Radio Amazonas, en especial a esas personas que trabajan ya de madrugada. Como es la señora María, que va a vender sus cositas por ahí, está atenta para poder servir a la gente en la mañanita con su comida rápida. Bueno, felicidad. Yo aquí reportando sintonía a la parte alta del Pangui. Ponga por favor herencia de caña y cumbia bendita. Gracias.
0: Don Colibrí, ¿cómo estamos? Buenos días. Buenos días, el hombre que madruga, el hombre que hace soñar a las mujeres, ¿eh? El hombre que les hace soñar a las mujeres, que les hace despertar. Don Colibrí, muchas gracias. Saludo para Yulisa, ¿qué tal, Yulisa? Buenos días. Saludo también para la familia Grefa, allá en Ventena, dice Nando, estamos a full sintonía. Muchas gracias. Olguita, ¿qué tal? Buenos días. 5:32 minutos, ya marcamos la hora 5 de la mañana, 32 minutos. ¿Cómo estamos? Buenos días. ¿Qué dice por acá? Buenos días. Saludos para toda la familia en Yanzaza, mi hermano Johnny más en Pamplona, de parte de su hermana La Ingrata. Así nos pone, ¿eh? 5:32 minutos, doña Silvia, allá en los Estados Unidos. Muchas gracias, en la delicia. Saludamos a la familia Massa, ¿cómo estamos? Buenos días. 5:32 minutos, ya marcamos la hora 5 de la mañana, 32 minutos. A la guapísima María. Jennifer, ¿qué tal? Buenos días. Gracias, señoras y señores. De esta manera les levantamos nosotros con esa actitud positiva. Mi Rosy en la ciudad de Loja, ¿cómo estamos? Buenos días. 5:32 minutos, ya marcamos la hora 5 de la mañana, 32 minutos. La hora es importante para que usted pueda levantarse, pueda llegar a tiempo a su lugar de trabajo. Bendecido día martes, dice mi Rosy. ¿Cómo estamos? Buenos días. Levántele, por favor. Levántele a su amor, levántele para que le ayude a hacer el desayuno. Amigos conductores, ¿cómo estamos? Buenos días. A los amigos buceteos, los taxistas, ¿qué tal? Buenos días. Chavalitos, ¿qué tal? Buenos días. A los amigos en Chirapinza, buenos días. 5:33 minutos, ya marcamos la hora 5 de la mañana, 33 minutos.

0: Porque ya me toca ir. Señoras y señores, ya marcamos la hora 5 de la mañana, 39 minutos. De esta manera finalizamos su programa. El saludo allá en el Cantón Patricia, Barrio La Floresta, a la familia Gaona. También saludamos para don Juan Carlos Gaona, de parte de su primo desde España. Don Juan Carlos, don Juan Carlitos, levántese por favor. Ahí está mi pala, don Juan Can. Don Juan Carlos Gaona, allá en Paquisha, full sintonía, todos los días escucha la 92.1. El hombre tiene que levantarse a hacer el desayuno, ¿sí? 5 de la mañana, 40 minutos, señoras y señores, excelente, excelente martes, excelente, excelente segundo día de labores. Qué bonito. Los espero el día de mañana, 4 en punto de la mañana, con su programa El Chichazo Mañanero, aquí a través de la 92.1. Gracias, bendecido martes. Sigan en compañía de la 92.1. Tenemos que dar paso a mi tío Damián. Luego se viene ya el informativo Ecuador Amazónico al día. Aquí solamente lo escucha a través de la 92.1, la tropicalidad de la Amazonía ecuatoriana. Bendecido martes. Dejamos los últimos saludos a la familia Cueva, dice acá en la ciudad de Loja, en Namacunza. El saludo para Angélica. Muchas gracias, Angélica. Allá en San Carlos de las Minas de saludamos para Dayanita. El saludo también para Danielita. Gracias, señoras y señores. Bendecido martes para todos y cada uno de ustedes.
1: Son las 5 con 42 minutos. 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
4: Amados hermanos, bienvenidos a su programa El Sol Brilla para Todos y la Mesa Curandera, Flor de la Esperanza. Muy buenos días, buenas tardes, buenas noches. Qué bonito es estar en este programa. Gracias a Papito Dios, a mi churonita, la reina del cisne, y a mi señor cautivo de Yavaca, por este día. Mi querido hermano de la sintonía, a partir de este momento, ustedes pueden participar del programa. ¿Quieres que te ayude a recuperar la salud? ¿Llevas muchos años con esa enfermedad? Mi amiga, ¿te duele la cabeza, te duele la boca del estómago? ¿Cómo te arde el estómago? Todo lo que comes te hace daño. El cuerpo se te descompone a cada momento. Amigo Shuar, donde vives hay mucha envidia. Usted sabe que su misma familia le tiene envidia, porque uno se da cuenta. Hay cuantos hermanitos que van llegando. Llegan a mi casa en Catamayo y me dicen: maestro Damián, ayúdame, ya no soporto a mi hermana, me hace la vida imposible. Vivimos cerca, en la misma comunidad, pero mi hermana es insoportable, por todo hace problemas. Mis queridos hermanos, hay que tener cuidado con la envidia. A lo mejor esa enfermedad que tienes, ese dolor que tienes, es por culpa de la envidia. ¿Se te perdió una blusita? ¿Se te perdió un brasier? ¿Se te perdió un interior? Ten cuidado. Ten cuidado, a lo mejor te están velando. A lo mejor te están fumando, para que caigas con esa enfermedad, para que te seques, para que te quedes delgadita, pierdas de peso. por eso que te estás quedando huesito. No tienes ánimo de comer. Hay que ver en las cartas del tarot. Hoy es el día especial. Hermanitos que me están escuchando en Paquilla, amigos de Centinela del Cóndor, Nangarixa, El Dorado, Santa Elena, amigo de Zumbi, amigo del Pangui, de los encuentros de Gualaquiza, de Bomboiza, amigo Shuar, amigo minero, amigo trailero, estás enfermo, te duele la cintura, te quema la planta de los pies. Cosas raras están pasando en tu salud. 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Vamos a ver en las cartas del tarot. Hoy día te vas a sacar la venda de los ojos. Yo te voy a decir qué pasa con tu salud. No duermes. No duermes bonito, se te quita el sueño. Se te quita el sueño, usted no descansa bonito. Nuestro cuerpo necesita descansar. Usted, mi amigo, se le quita el sueño a la 1 de la mañana, 2 de la mañana. ¿Ves cómo tu mujer está en la cocina? Está despierta, tu mujer no duerme. Mi querido amiga, hermanita de la sintonía, hoy es el día especial. 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Tráeme la muestra de la orina. Tráeme la fotito, la tierrita de la casa, de la finca. ¿Tienes pena porque tus animalitos se mueren? Tus animalitos entre ellos se matan. ¿Qué es lo que pasa? Las gallinitas, los pollitos entre ellos se matan. Eso está raro, ¿verdad? 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Falta poco para que se acabe este año. Hoy es momento de que recuperes tu suerte. Es momento de que tengas lindos animales. ¿Quieres tener una hermosa finca? ¿Quieres que tu hijo acabe la universidad? ¿Tu hijo no quiere estudiar? Estaba bonito en el estudio y ahora no quiere estudiar. ¿Tu hijo se ha dedicado al trago? ¿A estar con las malas amistades? ¿Tu hijo ha cambiado? ¿No le importa el hogar? ¿Tu hijo abandonó a la mujer, abandonó los hijos? Solo se dedica a tomar. Como madre te duele, ¿verdad? 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Tu hijo ha cambiado demasiado. Tu hijo anda bravo. Tu hijo solo se dedica a estar en el vicio de la droga, del alcohol. A cada momento tienes que acercarte a la comisaría a sacar a tu hijo de los policías, porque ha peleado, ha discutido. Tu hijo ya cayó preso, pero no entiende. Chocó el carro. 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Ven a Catamayo, a mi casa. ¿Quieres participar en una mesada? ¿Quieres curarte? quieres limpiarte tu cuerpo, desintoxicar todo lo malo que tienes en tu cuerpo. Hoy no tienes ánimo de trabajar. Hoy andas aburrido, se te cae el cabello. Mucho sudas, te sudan las manos, tienes muchos nervios. Hermanito, estás a punto de perder tu casa. Fuiste garante y ahora como garante te toca pagar esa deuda, porque el deudor no quiere pagar, no tiene dinero, dice. Mi amigo, te deben y no te pagan. Yo te ayudo. 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Entre ellos están peleando. Tu hijo, el mayor, el segundo, el tercero, el quinto, el octavo, pelean, discuten. ¿Se han cogido a machetes? Ten cuidado. Mi amiga, tus hijos están peleando por un pedazo de mina. ¿Qué es lo que está pasando? Amigo Shuar, mi amiga, tu suegra te hace la vida imposible. Tu suegra nunca te quiso. Peor, tus cuñadas quieren verte separado de tu marido, ¿verdad? La familia de tu marido quiere verte separado con él. Yo te ayudo. 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Amigo de Cariamanga, de Gonzanamá, de Nambacola, de Macará, de Zapotillo. Cuidado con las lluvias. Esta que le aprieta duro el agua. Tengan cuidado. Amigo conductor, amigo trailero, amigo taxista, cuidado. Maneja despacio cuando está lloviendo. Ten cuidado. En tu casa te espera tu esposa, tus hijos, tus nietos, tu familia. Mi querido hermano, soy el maestro Damián, el curandero de Catamayo. Muy alegre, muy contento. A diario me vienen, me visitan de diferentes lugares. Vienen de Vilcabamba, de Malacatos, de Zumba, de Palanda. Vienen de Gualaquiza. Amigos que vienen de Guaycimi. Hermanitos que vienen de diferentes partes del oriente ecuatoriano. Gracias. Gracias por recomendarme. Gracias por visitarme, por llamarme. Cada llamadita me alegra. Cuando me llaman por la mañanita, me llaman don Damián. Gracias. Todo está yendo bonito en mi hogar, me dicen. Otro me dice, Damián, quiero escuchar tu voz. Gracias a tu limpia, a tu florecimiento. Mi marido ya cambió, se ha vuelto hogareño. Ya no está en los malos vicios. 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Voy a entregarte un buen secreto. ¿Quieres salir de la pobreza? ¿Quieres tener suerte? Yo te voy a ayudar, hermanito mío. Ven con fe. Vamos a pedir a Dios, a nuestra Madre Santísima del Cisne, a mi Señor cautivo de Yavaca, porque yo soy católico, yo no soy brujo, soy católico, soy chamán, soy curandero. 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
5: Son las 5:56.
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1: Saludos cordiales, amigas y amigos oyentes. Muy buenos días. Qué gusto estar ya a esta hora de la mañana con ustedes para presentar el informativo Ecuador Amazónico al Día. El mismo que te trae importantes noticias que las vamos a compartir en el presente espacio informativo. A esta hora ya saludamos en la provincia de Zamora Chinchipe, a los habitantes de sus 9 cantones, parroquias, barrios. Saludos cordiales también en la hermana provincia de Morona, Santiago, allá en Gualaquiza, Limón, Indanza, en San Juan Bosco, en Tihuinza. Saludos cordiales en el Azuay, allá en el cantón Sixi, Nabón, en Santa Isabel, en Tarqui. Muy buenos días en la provincia de Loja. Saludos cordiales a los oyentes que están a esta hora ya con nosotros en sus diferentes cantones, parroquias. Saludos cordiales en el altiplano orense, allá en los cantones de Piña, Zaruma, también Portobelo, en el cantón Atahualpa. Muy buenos días a los ecuatorianos en todo el Ecuador, a través de sus provincias, cantones y también comunidades. A través de las plataformas digitales llegamos con nuestra señal en el mundo. A todos los ecuatorianos y ecuatorianas que están por diferentes continentes, muy buenos días, muy buenas tardes, muy buenas noches, de acuerdo al uso horario que a esta hora nos están amplificando y están ya enganchados con nuestra señal. Bienvenidos todos. Hoy el calendario marca ya martes 6 de octubre del año 2026. Importantes titulares tenemos para el día de hoy. También les anunciamos que estaremos con un importante invitado desde el GAD parroquial de Tundaime, desde la parroquia de Tundaime, allá en el cantón fronterizo del Pangue. Estaremos conversando con Luis Urdiales, candidato al GAD parroquial. Oyentes, amigos, aquí abrimos ya el telón y vamos a presentar a continuación los más importantes titulares.
2: Hola, estos son los titulares.
1: Atención, oyentes, amigos, Fuerzas Armadas intervienen maquinaria y equipos vinculados a minería ilegal en el Alto Nangariza. Y ANSASA instala nuevas cámaras y alarmas comunitarias en barrios. El Pangue incorpora nueva ambulancia para atención prehospitalaria. Puente colgante sobre el río Kim conecta comunidades. Loja, crece el temor por nuevas alzas del arroz, pero hasta la actualidad los precios se permanecen estables. 3 meses después, Kansama recibe recursos para enfrentar las secuelas de la tragedia. $19,000 en mercancía irregular quedan fuera del mercado local. Abogado lojano sentenciado a 13 años de prisión por extorsionar. Vía de integración barrial, plan contempla obras y reubicación de familias en Loja. Artesanos y emprendedores de Loja podrán capacitarse y obtener certificación. Huaquillas cumple 46 años de cantonización. En el campo nacional, Cristian Zamora suma 3 denuncias por peculado. Producción de petrocador cae a cerca de 315,000 barriles de petróleo diarios. Esto por suspensión del SOTE. Presidente Daniel Noboa dijo ayer, ninguna familia va a tener cortes de luz. Así aseguró el mandatario ecuatoriano. En el campo deportivo, la selección de Ecuador marca cada vez menos y Gallardo, preocupado, busca respuestas. En el campo internacional, Pedro Sánchez adelanta las elecciones generales de España para el 29 de noviembre. Ya con el detalle, amigos oyentes, y ampliación de estos titulares y otras noticias, volvemos ya en breve.

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1: Oyentes, amigos, ya son 6:10, 6:10, Fuerzas Armadas en un operativo por aire y tierra penetró el día de ayer en el Alto Nangaritza, en el sector de la Mariposa. Así, las Fuerzas Armadas intervienen maquinaria y equipos vinculados a minería ilegal en el Alto Nangaritza, directos amigos oyentes. Las Fuerzas Armadas, en un inédito operativo por aire y tierra, a través del ejército ecuatoriano, ejecutaron una operación militar en el sector centro Mariposa, en el Alto Nangaritza, provincia de Zamora, Chinchipe, con base en información de inteligencia militar. Según videos difundidos en redes sociales, la operación militar se realizó por vía aérea y terrestre, con el uso de helicópteros que sorprendieron a los mineros que trabajaban en los campamentos. Durante la intervención fueron localizadas 7 excavadoras, 8 dragas, 2 clasificadoras tipo Z, 9 tanques para almacenamiento de diésel, 5 embarcaciones pequeñas y aproximadamente 4.050 galones de combustible. Según informa la institución militar, la maquinaria, equipos y demás medios fueron destruidos o inhabilitados conforme a los procedimientos establecidos con el objetivo de impedir su utilización en actividades relacionadas con la minería ilegal. Las Fuerzas Armadas señalan en el boletín de prensa que mantienen operaciones militares en sectores identificados de la provincia de Zamora, Chinchipe, como de la Amazonía, para contrarrestar actividades ilícitas. Ya son 6:12 en el primer informativo regional Ecuador Amazónico al Día. Oyentes, amigos, y como habíamos anunciado ya en nuestra mesa de entrevistas, lo tenemos a Luis Urdiales, el ex candidato al GAD parroquial de Tundaimi en el cantón El Pangui, provincia de Zamora, Chinchipe. Qué gusto, Luis, poderlo tener a esta hora ya en nuestro informativo. Bienvenido, muy buenos días.
2: Doctor, el gusto es mío, qué gusto volverle a ver y un cordial saludo para usted y todo su equipo.
1: Gracias, Luis. Cuéntanos un poquito sobre tu participación. Tú ya creo que tuviste anteriormente ya la confianza del pueblo, de la parroquia de Tundaimi. Hoy vuelves de nuevo con esa mística, ¿no?, de querer servir a tus amigos y compatriotas, ¿no?, de este sector fronterizo tan importante como es la parroquia de Tundaimi. Cuéntanos un poquito por qué partido estás participando, quiénes te acompañan al GAD parroquial.
2: Bien, yo creo que sí, justamente el proceso democrático me ha dado la oportunidad en la anterior vez de participar y obviamente representar al pueblo de Tundaimi. Lo hemos hecho con mucho cariño y con mucho gusto. Hemos tenido que pasar un proceso un poco difícil, porque nosotros en nuestra administración tuvimos que pasar el proceso de la pandemia, que fue algo que golpeó, yo creo que a todo el mundo.
1: Y no permitió tampoco canalizar los recursos por problema de que más había que atender a la gente que estaba enferma.
2: Sí, justamente fue uno de esos de esos procesos que retrasó nuestra administración. Y por eso es ahora la propuesta de volver a participar para concluir ciertos proyectos que de alguna manera no se pudo concluir. ¿Por qué? Porque los recursos, las instituciones públicas y también las privadas, pues no pudieron trabajar. Recuerde usted que todas las instituciones en sí no tuvieron que hacer teletrabajo, tuvieron que cerrar sus oficinas. Entonces eso hizo un poco que nuestra administración no concluya con todas las propuestas y el proyecto que habíamos planteado al pueblo de Tundaimi.
1: Esa es entonces la razón de fondo por la cual...
2: Correctamente.
1: Y me imagino que el pueblo también va a estar pidiendo a algunas comunidades tu participación.
2: Sí, siempre debe haber un consenso, ¿no? En esto de la política siempre hay las reuniones en los barrios, los amigos, amigos, la familia, siempre hay que tener ese apoyo. Entonces, no? En base a eso, pues uno también ha decidido participar conjuntamente con un equipo muy, muy, muy representativo. El partido político y todo eso, pues por temas todavía del CNE no lo podemos hacer público, pero uh-huh. Sí estamos nosotros trabajando con el compañero Modesto Vega, que es el candidato a prefecto, y el compañero también Eduardo Guzmán.
1: Ya. Ahora para Tundaime, ¿quiénes más te acompañan?
2: Bueno, está mi persona que de alguna manera viene representando, liderando este grupo. Segundo, me acompaña una compañera que es emprendedora, que es madre de familia, es Evelyn. Ella es también una gran mujer que ha venido sumándose a este equipo. También tenemos a Ervin Jiménez, yo creo que debe ser un gran conocido suyo. Él tiene uh-huh. La hostería El Paraíso Salomón, quien también ha decidido sumarse a este equipo para él, con su experiencia y con su aporte, pues fortalecer este proceso. Luego tenemos también a una compañera que es Shakira Sanimbia, es una señorita de la zona de Tundaime, que representa la parte Shuar. Y por último también tenemos a un compañero joven, que es un joven Michael Guamán, que es el quinto y el último participante. También un joven que representa a la juventud, a la parte también de los estudiantes. Y recordar también que por el CNE también nos hace ese pedido, que haya también la participación de los jóvenes.
1: Y las mujeres también.
2: Entonces uh-huh. Nosotros hemos buscado ese consenso, hemos dado el espacio para que ellos también se sientan representados y en este proceso democrático participen.
1: Importante. Estamos con Luis Urdiales, candidato al GAD parroquial de la parroquia fronteriza Tundaime. Cuéntanos cuáles son los desafíos que tienes tú, que aspira la parroquia, dado que ahí existe un megaproyecto muy grande, minero, y que hay que aprovecharlo, ¿no?, para poder sembrar de alguna manera esa riqueza, esa contribución que llegue por las regalías o también por gestión directa que se hace con la compañía. Esos desafíos, ¿qué es lo que quiere Tundaime? ¿Qué es lo que con Luis Urdiales, candidato al GAD parroquial de la parroquia fronteriza Tundaime? Cuéntanos cuáles son los desafíos que tienes tú, que aspira la parroquia, dado que ahí existe un megaproyecto muy grande, minero, y que hay que aprovecharlo, ¿no?, para poder sembrar de alguna manera esa riqueza,

0: primero es bendecido. Uh-huh. Bendecido por tener esos minerales, por tener un proyecto que está trabajando en Tundaime. Es un proyecto, un megaproyecto. Sin embargo, también, como usted dice, es claro, tiene sus aciertos, sus uh-huh. desafíos, y la población siempre está vigilante de eso.
1: Yeah.
0: Y nosotros con la experiencia que hemos obtenido y también con la capacidad que tenemos, queremos trabajar en diferentes temas, ¿no? Por ejemplo, Tundaime a nivel nacional y quizás a nivel del mundo, siempre la gente pone los ojos ahí porque espera ver un pueblo que tenga todos sus servicios básicos, uh-huh. un pueblo que tenga su infraestructura, un pueblo que todos los días crece uh-huh. y todos los días también nacen las necesidades.
1: ¿Cómo no?
0: Entonces siempre Tundaime quizás fue creado con una infraestructura básica, pero eso ya llegó a un poco en ciertas infraestructuras a colapsar. ¿Por qué? Yeah. Porque tenemos una población flotante que por el tema laboral, uh-huh. por el tema que va llegando. Entonces, Tundaime necesita ya ir proyectándose a una infraestructura a gran escala.
1: ¿Cómo no? Ahora, nosotros hemos visto el desarrollo en otras partes del mundo, cuando se desarrollan esos megaproyectos, ¿no? Hay, en primer lugar, aprovecharnos las oportunidades, porque hay una riqueza que, como tú acabas de decir, Luis, el pueblo está viéndolo, cada día sale gran cantidad de minerales. Entonces, el pueblo, así como ve que esa mina se explota, también el pueblo dice, bueno, y para nosotros, porque estamos vecinos, ¿no?
0: Claro.
1: ¿Qué queda? Entonces, ahí está también la dirigencia de las autoridades para poder aprovechar, poder gestionar. Y he visto ciudades inteligentes que se han desarrollado a través de estos megas proyectos, aprovechando la oportunidad de esa bonanza. Es decir, ciudades inteligentes que han quedado con todos los servicios de los que vamos a topar. Entonces mi pregunta es, vamos por partes, el servicio de agua y alcantarillado, ¿hay algún plan maestro que se ha venido desarrollando o hay que comenzar por ese lado para poder aprovechar esta riqueza que está saliendo?
0: Claro, si bien es cierto, es un proyecto minero y también aporta a la ciudadanía. Hay que dejar claro que uh-huh. los proyectos mineros aportan a la ciudadanía, pero también ellos pagan sus regalías uh-huh. al Estado ecuatoriano. Entonces hay dos cosas ahí.
1: Yeah.
0: Hay que hacer la gestión, la autoridad tiene que estar en la capacidad de gestionar uh-huh. ante el ministerio uh-huh. o ante el gobierno, en las instituciones públicas y también con la empresa.
1: Yeah.
0: Entonces yo creo que Luis Urdiales va a ser una persona que va a estar en el centro, en donde va a vincular y trabajar con las diferentes autoridades, uh-huh. con las autoridades a nivel de gobierno y también con los representantes de la empresa. Entonces nosotros ahí ya lo hemos hecho, lo vamos a volver a hacer. Quizás al ser un proyecto minero también va a tener sus falencias. Yo creo que es en todo proyecto va a haber. Uh-huh. Entonces también va a haber los mecanismos de comunicación. Entonces, por ejemplo, eso es justo lo que le hablaba. Alcantarillado, de alguna manera, hay que trabajar en un proyecto donde sea amigable y visible para largo tiempo.
1: Y también amigable con el medio ambiente.
0: Y amigable con el medio ambiente. Entonces, nosotros tenemos un alcantarillado que de alguna manera está trabajando, está funcionando, pero también hay gente que necesita ya de ese servicio.
1: Yeah.
0: Lo primero que hay que hacer es potenciar ese alcantarillado y obviamente darle ya hacerle una nueva planta de tratamiento.
1: Yeah.
0: Porque creo que la planta que tiene Tundaime ya ha llegado a su vida útil uh-huh. por el crecimiento que hemos tenido en Tundaime. Yeah. Entonces yo creo que hay que extendernos para los lugares que nos falta alcantarillado y recordar que no solo es Tundaime, sino uh-huh. son también sus comunidades,
1: sus barrios. Ahora ahí, para poder trabajar en la cabecera parroquial, ustedes tienen que trabajar mancomunadamente con el alcalde, porque claro, él tiene competencias.
0: Claro, claro. Uh-huh. Hay que tener claro que toda autoridad tiene diferentes competencias uh-huh. y nosotros somos muy respetuosos. Yeah. Como autoridades, en el momento que lleguemos a ser, tenemos que recurrir a esos recursos.
1: Yeah.
0: ¿Cómo trabajamos? Respetando las competencias y buscando los recursos para hacer los debidos convenios que sean necesarios.
1: Entonces, está identificado la necesidad del alcantarillado. ¿Qué pasa con el agua?
0: El agua, tenemos un problema, que primero hay que ya fortalecer ese proyecto. Entonces, suele pasar igual que el alcantarillado. Entonces ya la capacidad, ya por la población que ha venido creciendo, ya no es suficiente. Entonces nosotros
1: necesitamos
0: una nueva planta de tratamiento. Tenemos ese reclamo de la gente, por ejemplo, el agua donde actualmente se utiliza, pues no,

0: no es apta para el consumo. ¿Por qué? Porque de alguna manera hacen minería, por la parte de las riberas ya han empezado también la parte de la producción. Entonces todo eso hace que de alguna manera se contamine.
1: ¿Hay otra fuente hídrica donde se podría pensar en aprovechar para el proyecto de agua?
0: Sí, fuentes hídricas tenemos. ¿Ya? Tenemos algunas, hay un proyecto que se ha venido trabajando, incluso tenemos ya un proyecto que se trabajó hace unos 8 años. Uh-huh. Ese proyecto está abandonado, yo creo que sería importantísimo volverlo a reactivar conjuntamente con la alcaldía, porque ese da la capacidad y el agua también es muy buena.
1: Y también pensando en la proyección, porque tú acabas de decir, Luis, el crecimiento. Eso es un proyecto mega, le decimos, porque bueno, va a durar algunos años, no es que este proyecto se va a acabar en 10 años, yo creo que tiene un poco más de vida, 20 años. Entonces, también el crecimiento de la población va a tener demanda en la situación del agua, y agua que sea de calidad, ¿no? Hoy se ve plantas que están de tratamiento compactas, ¿no? De acuerdo a la parte técnica, y debe ser un proyecto macro también en agua potable, capaz de que abastezca a la población. Ahora, ¿qué otra necesidad? ¿Cómo están las calles? Que es parte también, sí, de competencia del GAD parroquial. ¿Seguimos con tierrita o ya ha comenzado a ponérsele la otra cara, que es el asfalto?
0: Sí, actualmente está en un proyecto de asfalto de toda la parroquia Tunday. ¿Ya? Entonces ya están trabajando. Yo creo que unos aproximadamente, quiero adelantarme, los 4 o 5 meses ya estaría todo Tunday asfaltado.
1: Pero ahí, ¿qué va a pasar si tenemos que vuelta a que meter la tubería del agua alcantarillado?
0: Sí, justamente esos temas, de alguna manera nosotros y la ciudadanía ya ha hecho algunas observaciones. Ajá. Creo que están en correcciones. ¿Ya? De alguna tubería, de todo ese sistema, porque usted entenderá que una vez que esté puesto el asfalto, pues no se puede volver a romper,
1: cuesta romper mucho. Eso
0: cuesta mucho. Se ha hecho alguna observación al gobierno parroquial, al señor alcalde, creo, he visto que están corrigiendo, y eso es muy bueno, ¿no?
1: Uh-huh. A tiempo,
0: correcto. Entonces, yo creo que ahí también es un punto a favor, de agradecer a las autoridades que han hecho todas esas gestiones, están asfaltando Tundaime. Sin embargo, quedarán por hacer veredas, quedarán por hacer más vías, porque como siempre digo yo, el pueblo crece las necesidades, necesita infraestructura Tundaime. Entonces yo creo que va a quedar un pueblo bonito ya con el asfalto, ordenado, pero sin embargo también viene la otra parte de continuar con ese proyecto lo que falte, y también obviamente hay la otra parte que viene de cuidar, ¿no? Porque usted tiene un asfalto bonito, pero también viene ya la contraparte de nosotros como ciudadanos.
1: ¿Cómo no? Estamos con Luis Urdiales, candidato al GAD parroquial de Tundaime. Miren, oyentes, amigos, lo decía Luis, hoy Tundaime ya no solamente marca esa palabra, ese nombre, esa parroquia tan conocida solamente aquí en la provincia, no. Hablar de Tundaime es conocido a nivel del Ecuador y del mundo por este gran megaproyecto que está explotándose de cobre y de otros minerales, ¿no? Bueno, nos falta tiempo para poder analizar eso, será en otras entrevistas, pero la expectativa es grande, como también las necesidades. Aquí estamos ligeramente con Luis Urdiales, candidato al GAD, esbozando las tantas necesidades que hay junto a esa gran riqueza que se está explotando. Luis, con mucha sabiduría, decía, tenemos que aprovechar, pero hay que hacer las gestiones, porque una parte de los fondos que tienen que llegar a Tundaime van vía regalías, que están en la ley. El fondo directo, que es de la ley X010, hoy el fondo amazónico, les llega las asignaciones mensuales. Pero el fondo común, en cambio, de lo que ya es la riqueza que se explota, como es la minería, como son los proyectos hidroeléctricos, esos van a un fondo común y luego a una secretaría técnica, que de ahí, si el proyecto es aprobado, va a las obras. Si el proyecto no es aprobado, ahí viene el gran dilema para, en este caso, Tundaime, que con legítima razón el gobierno central debe atenderla, debe poner una ciudad de ejemplo. Nosotros hablábamos cuando había estos proyectos mineros y decían los mandatarios de ese tiempo, hoy exmandatarios, vamos a hacer las ciudades inteligentes. Y bueno, así penetraron con los proyectos. Las ciudades inteligentes son ciudades modernas, son ciudades que en el mundo se las ve como ejemplo para el desarrollo de sus habitantes. pensando inclusive en la posminería, porque estos son recursos finitos, se van a acabar. ¿Y qué queda después de eso? Si no aprovechamos sembrar esa riqueza. Pero parece que todos estos proyectos solamente quedaron en simple enunciados. Recuerdo que acá en la parroquia de los encuentros hasta se hizo un proyecto de las ciudades del milenio, ciudades inteligentes. Vino al GAD municipal, hasta ahí llegó y murió. No sé si en Tundaime hicieron la misma práctica, a lo mejor hicieron el proyecto, llegó hasta dónde, si es que conoces tú, Luis.
0: Sí, justamente esos proyectos se dieron, les llamaban las comunidades o las ciudades del milenio.
1: Del milenio.
0: Uh-huh. Entonces se lanzó ese proyecto. Tundaime también fue socializado un proyecto de
1: ese nivel. Uh-huh.
0: Sí. Y claro, tenía todas sus bondades, sus necesidades, uh-huh, satisfacidas. Era lo necesario para la comunidad. Sin embargo, políticas van, políticas vienen, gobiernos de turno, uh-huh, cambian, han ido poco a poco. Claro, los proyectos mineros han ido avanzando, pero esos proyectos han quedado un poco obsoletos, diríamos, yeah, así, porque no hay. Anteriormente recuerdo que esos proyectos los manejaba, si no estoy mal,
1: Ecuador Estratégico,
0: uh-huh, quien era una institución que estaba a cargo de todos esos, yeah, proyectos. Pero como usted conocerá, de ahí a este momento, pues ya creo que ni la institución existe. Uh-huh. Entonces, prácticamente esos proyectos quedaron abandonados.
1: Yeah.
0: Decir que retomar ese proyecto le veo un poco difícil. Porque no puedo engañar a la, uh-huh, ciudad.
1: ¿Cómo no?
0: Entonces, lo que aquí queda es trabajar.
1: Ya.
0: Sí, en fortalecer que Tundaime sean esos pueblos modernos, uh-huh, y que también de alguna manera llamar la atención y quizás a las autoridades de turno, ¿no?
1: Ya.
0: Al gobierno nacional mismo, que se dé énfasis, ¿no?
1: Uh-huh.
0: Porque hay un proyecto minero, pero también hay un pueblo
1: claro,
0: que necesita, un pueblo que tiene necesidades y un pueblo también que tiene la necesidad de reclamar, porque, o sea, todos los proyectos donde están ubicados, siempre habrá algo que hay que dialogar, hay algo que hay que conversar, algo que no está funcionando al 100%, porque, uh-huh, son proyectos mineros que vienen, se sientan, pero hay que tomar en cuenta también a la población, a la ciudadanía,
1: claro,
0: el tema laboral, uh-huh, el tema también, como decíamos,
1: de oportunidades para los emprendedores.
0: Oportunidades, uh-huh, para los emprendedores, el tema del transporte, el tema de proveedores, el tema de salud, de educación, porque, yeah, ellos también son competentes.
1: Y también la situación de las comunidades, por ejemplo, los barrios, cómo, claro, se los está atendiendo,
0: claro,
1: en el sector agrícola, el sector ganadero, todo eso que es parte de la posminería, ¿no? Porque si no le ponemos la mirada para sembrar la riqueza que se tasa saliendo de Tundaime, entonces esos pueblos van a quedar igual como estaban,
0: correcto,
1: antes, o peor.
0: Exacto. Entonces yo creo que ahí viene la habilidad política, uh-huh, de cada autoridad, de sentarse a conversar con los dirigentes de la empresa y formar. Yo tengo una gran idea que debemos formar, son las mesas temáticas o, yeah, las mesas técnicas.
1: Uh-huh.
0: Las mesas técnicas involucran a autoridades de turno, representantes del gobierno y autoridades locales, donde podemos tratar temas de transporte,
1: uh-huh,
0: temas de trabajo, temas de agricultura, temas de educación, temas de salud, porque la empresa debe ser vinculante, porque está ubicada en la zona,
1: ¿cómo no?,
0: de minera de Tundaime. Y Tundaime en sí es el primer anillo, donde está a un kilómetro el proyecto,
1: claro,
0: minero.
1: Muy cerquita.
0: Entonces, uh-huh, yo creo que hay voces, hay reclamos que hay que hacer y nosotros como autoridades estaremos ahí.
1: Canalizando,
0: uh-huh, no quizás para oponernos a un proyecto, uh-huh, sino más bien buscando las mejores estrategias para que la ciudadanía, para que Tundaime, para que el pueblo de Tundaime se beneficie y sea atendido. Y no porque quizás a la empresa, y perdone que use este término, le da la gana, sino, uh-huh, es una obligación.
1: No, es un derecho.
0: Y es un derecho del pueblo de Tundaime.
1: Y la otra parte, también constitucionalmente, hay el derecho de reclamar y el derecho a la resistencia.
0: Correcto.
1: Que está constitucionalmente garantizado, correcto, para el pueblo.
0: Entonces, mire, nosotros estamos y estaremos pendientes y vigilantes de eso, porque también nosotros somos un pueblo mega diverso.
1: Uh-huh.
0: Hay un pueblo Shuar, ahí estamos los colones, y todos ellos se los debe respetar y atender,
1: uh-huh,
0: o sea, a los líderes.
1: Ahora, ahí va también cómo la autoridad planifica, porque todo tiene que hacerse con planificación.
0: Claro,
1: entonces, hay herramientas, por ejemplo, que están en la Constitución, en la ley, el plan de ordenamiento territorial, por ejemplo, sería un instrumento que se lo debe hacer junto con el alcalde, con el municipio, para poder, con esas herramientas, hacer una planificación sostenida hacia el presente y hacia el futuro, para poder ahí identificando, ya hemos hablado agua potable, el alcantarillado, luego vienen las calles asfaltadas. Has hablado, Luis, sobre las necesidades de las fuentes de trabajo, oportunidades para los emprendedores. Se está cumpliendo también una parte importantísima, se está cumpliendo con la ley amazónica para el empleo, el 70-30. ¿Qué dice la gente ahí en Tundaime?
0: Bueno, mire, yo creo que la gente tiene su expectativa y nosotros como autoridades tenemos que ser pedir toda esa información. Yo mal haría ahorita sin decir que se está cumpliendo el 70-30 porque no he tenido la información.
1: No se ha fiscalizado, que claro. Es que les toca otro nivel de autoridad. Los asambleístas les toca fiscalizar para transparentar esas cifras y poderles también compartir a ustedes y decir, sí, se está cumpliendo, tantos trabajadores sí están de la zona de influencia. Bueno, todas esas novedades tienen que articularse con un trabajo de todas las autoridades, que sí, creo que no vemos eso.
0: Es muy importante esa articulación. Nosotros como representantes estaríamos en la capacidad de pedir toda esa información, como le decía, porque cada quien, y eso hay que entender, cada quien tiene sus competencias.
1: Exacto.
0: Y ahí nosotros vamos a ser muy cautelosos y a tener mucha reserva. Usted hablaba de algo muy importante, que es el COTAD.
1: ¿Sí?
0: Créame que el COTAD es la parte medular y principal de una autoridad. Ahí viene la planificación, luego viene el POA, el PDOT y todo eso. Entonces eso se hace un conjunto macro donde nosotros podemos trabajar y vincular. Porque recuerde que también habrán sectores que de alguna manera no han sido tomados en cuenta. Los sectores que ahora están levantando su voz. Entonces esa herramienta nos ayudará para nosotros a ser vinculante para que todos esos proyectos y esas propuestas que ellos tienen sean escuchadas y canalizadas diferente varios gobiernos. De turno, gobiernos de nacional y vincular a la empresa. Entonces yo creo que nosotros estamos en la vamos a ser vigilantes de que esos proyectos avancen, porque ahora mismo se maneja Mirador, pero tenemos conocimiento y sabemos que hay más concesiones.
1: ¿Ya? Entonces Mirador 2 parece que está pendiente todavía de que el gobierno les firme.
0: Tienen algunas dificultades.
1: Bastantes dificultades. Sí. Estamos con Luis Urdiales, candidato al GAD parroquial de Tundaime, revisando temas generales, porque no podemos todavía, de acuerdo a la ley de elecciones, topar planes de trabajo. No podemos decirles a los candidatos en las entrevistas, oiga, ¿cuál es su plan de trabajo? Dígame qué va a hacer. No, la ley prohíbe taxativamente y los medios tenemos que ser muy cumplidores de nuestras entrevistas con la ley. No podemos saltarnos. Lo que estamos haciendo es un diagnóstico, revisando, sacando del candidato el pensamiento, y también ya nos está alimentando de las necesidades que tiene, en este caso, la parroquia de Tundaime. Vamos a irnos un momento a publicidad. Pedimos comprensión a nuestro invitado, como también a los amigos que nos están acompañando en esta importantísima entrevista, porque hablar de Tundaime es hablar de la cordillera del Cóndor, oyentes, amigos, es hablar de la resistencia que hizo un pueblo heroico para poder defender toda esa riqueza en las diferentes guerras. La guerra de 1991, la guerra histórica del Cenepa, la resistencia de las comunidades, de los pueblos shuar, como dice Luis Urdiales, el componente, el tejido social. Entonces, eso no lo podemos perder. O sea, resistieron esos pueblos para defender el territorio ecuatoriano hoy, esa riqueza entregada a las transnacionales. Entonces, esta parcita de la historia no la podemos nosotros olvidar, pero no, como dice Luis, estamos abiertos a un diálogo político, no a la resistencia para decir váyanse de los proyectos mineros, no, pero sí también alzar la voz para demandar que esa riqueza se siembre, en este caso, en la parroquia de Tundaime, porque es la zona del anillo 1, la zona de influencia. Vamos a la pausa, volvemos, oyentes, amigos.
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3: Son las 6:36.
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1: Oyentes amigos, estamos con el informativo Ecuador Amazónico al día con nuestro invitado Luis Urdiales, candidato al GAD parroquial de Tundaime. Estábamos con Luis conversando sobre las necesidades que tiene la parroquia y son múltiples. Comenzamos con la cabecera cantonal. Ahora cuéntanos, Luis, el problema del agua, también de conectividad, porque si es competencia de los GAD, cómo están las vías para los barrios que tiene esta importante parroquia, cómo está el sector ganadero, el sector productivo, porque a veces no tenemos que encantarnos tanto con la minería. Sí, la minería es un renglón, es una economía, nos da mucha alegría ver que el cantón El Pangui ya está desplazando a otras ciudades como Machala, como Loja, en cuanto al aporte tributario, y Yanzaza le sigue igual con el otro proyecto Fruta del Norte a la par. Pero este encanto no puede durar toda la vida, eso hay que entenderlo. Lo que hay es que aprovecharlo para sembrar lo que no se sembró en la época petrolera. El petróleo no se lo sembró en las provincias amazónicas. Luego, algo mismo se avanzó a arrancar de la ley 010 que está hasta ahora en la ley amazónica y que está ayudando a los GAD. Pero entonces ahí nuestras autoridades tienen que ser muy visionarias, las autoridades electas, para poder aprovechar al máximo esta época minera. Y aprovechar para la posminería. Entonces la pregunta va, Luis, ¿cómo están los barrios de la parroquia de Tundaime en sus necesidades que tú las identificas y las conoces?
0: Bien, doctor, yo creo que me gustó mucho la palabra que usted dijo, ser visionarios. Y tenemos muy claro que los proyectos mineros son a corto plazo. Y claro, benefician en su momento y hay que aprovecharlos. Ahora, lo que nosotros tenemos proyectado, lo que debemos proyectarnos, no solo como autoridades, incluso como sociedad, hay dos temas muy importantes que deben ir de la mano. Yo creo que es la producción y el tema también de turismo.
1: ¿Ya?
0: Porque la minería se acabará, o se terminará, o llegará a un punto que a lo mejor ya solo necesite un grupo limitado. Porque usted entenderá, es como una hidroeléctrica. Llega el momento que construye, llega el momento que ejecuta la obra, necesita 1,000, 2,000 personas. Pero ya en la ejecución del proyecto, ya en el mantenimiento, reduce a 500 personas.
1: Y ahí estás topando un tema que no hay que cómo obviarlo. Es el tema de la inteligencia artificial, porque hoy con la robotización del mundo, ¿qué va a pasar de aquí a 10 años?
0: Correcto.
1: Las minas se manejarán con robots para la explotación, y eso no es que va a ser la excepción el Ecuador en sus proyectos mineros. Entonces, esa mano de obra ahora es momentánea.
0: Correcto.
1: Se va a terminar. Pero, ¿cómo aprovechamos para sembrar la riqueza de estos minerales en la parroquia de Tundaime para que no se vuelva una ciudad fantasma?
0: Correcto.
1: ¿Cómo aprovechar ahí, Luis?
0: Yo creo que ahí tenemos que trabajar en proyectos macros, y como le decía, en el tema de turismo, hay que enfocarnos bastante en el turismo. Tundaime de alguna manera tiene fuentes donde podemos hacer turismo, pero nos hace falta potenciarlos, capacitarlos incluso a muchas personas. En el tema de agricultura tenemos que trabajar, fortalecer.
1: ¿Qué produce para la audiencia? ¿Qué produce la parroquia de Tundaime en el sector rural?
0: Mire, se ha hecho unos bonitos proyectos. Tundaime se ha identificado en ciertos proyectos. Tundaime en algún tiempo tenía producción de maíz, pero en baja escala. Ahora me atrevo a decir que Tundaime produce maíz un poco ya más tecnificado, porque eso también hay que enseñarle al agricultor, ¿no? El agricultor de alguna manera es duro dejar la tradición antigua como se venía trabajando. Entonces ahora las autoridades, las instituciones debemos estar en la capacidad de ir fortaleciendo esas capacidades con las nuevas tecnologías, y eso va a ayudar mucho para que nos podamos nosotros fortalecer. Tenemos pitahaya, maíz, hay gente que se identifica bastante ya con pitahaya, maíz, plátano, yuca, y también trabaja también en la parte de ganadería. De porcinos, de pollos, porque de alguna manera al estar sentado un proyecto minero, cierto grupo de gente entrega sus productos a
1: la compañía.
0: Y no solo a la compañía, ¿no? Como es un proyecto, un pueblo que va creciendo, también tiene sus necesidades de alimentos.
1: ¿Cómo no?
0: Entonces también la gente, el producto localmente se
1: fortalece. Ahora, la ganadería, que es un potencial, la agricultura es una porque nos da de comer, y si no hay agricultura, si el campo no produce, la gente no come en la ciudad, y es tan clarito. Entonces hay que potenciarla. Pero en el caso de la ganadería también hay que implementar las técnicas, ¿no? La situación de estado, hay que mejorar la genética para tener vacas de producción de leche de 2 ordeñas diarias, la cuestión de la carne y ponerle valor agregado. Por ahí debería ir el trabajo del GAD parroquial.
0: Yo creo que la propuesta de un gran líder que apunta también a llegar a la responsabilidad del gobierno cantonal habla de microempresas, del proyecto, del producto agregado.
1: Yeah.
0: Entonces ahí lo que siempre yo decía, utilizando las nuevas herramientas tecnológicas que ahora existen, hay que fortalecer al productor, al ganadero. Entonces, como usted decía, con nuevas pajuelas, con nuevos, ahora con nuevos, trabajar bastante en los embriones, mejorar o hacer establos, porque acá la ganadería es diferente a lo que tiene la costa, la sierra. Entonces, todo eso nosotros tenemos que fortalecer y lo hemos hecho.
1: Y eso va en el plan que hablamos sobre los PDOT, eso va dentro de una planificación conjunta.
0: Usted cuando toca el COTAI, cuando hace la planificación, vincula a todas esas necesidades. Por ejemplo, Tundaime no tiene ahorita un centro o un recinto ferial.
1: Ya.
0: Entonces, mire, una propuesta es construir un recinto ferial ya para Tundaime. ¿Por qué? Porque necesita, porque se lo merece, porque es una necesidad y porque es un derecho para el ganadero. Porque de alguna manera nosotros así le damos ese aporte al ganadero para que, mire, el ganadero es 5 de la mañana y quizás 6 de la tarde recién llega a su casa, porque el estar vinculado a la ganadería es estar todo el día. Entonces, esas herramientas nosotros tenemos que involucrar y fortalecer al ganadero. Recordar también que de alguna manera Tundaime, ciertos sectores son ganaderos, porque gran parte de la minería, de la empresa, ha comprado los territorios ganaderos. Pero sin embargo, hay que trabajar con ellos, hay que fortalecerles, y nosotros como autoridades tenemos que reconocer el labor que hace el agricultor, el ganadero, porque también tenemos ahí producciones de caña, cierto sector se dedica a eso. Entonces, todos ellos nosotros tenemos que vincular, apoyarles con semillas, apoyarles con la parte técnica, porque eso es muy importante. Apoyarles también con el tema de fertilizantes para la gente que se venga, se sienta respaldada. Porque si usted ve en el campo, el agricultor siempre tiene el problema que dice nuestro valor, nuestro producto no tiene un valor agregado o es reconocido. Como debe. Entonces yo creo que la autoridad debe estar ahí para fortalecer esos procesos. Y nosotros lo hemos hecho, hemos implementado nuevas técnicas y nuevas ideas para que esos sectores vayan creciendo. Tenemos ya producciones de... He visto que hay producciones de cacao. Entonces, es un Tundaime es mega diverso.
1: Ya, tiene lindo. Varias. Ahora, para que toda esa producción también pueda salir a abastecer los mercados, necesita tener vialidad, la vialidad de primera, y a olvidarnos del lastre que cuando llueve se arregla y luego viene el verano y vuelta viene el invierno, se va todita la inversión. Proyectar a la cuestión del asfaltado.
0: Es muy importante proyectarse al asfaltado. Por ventaja, Tundaime no es tan extenso en el tema vialidad. La mayor parte, Chuchumbleza, Tundaime ya cuenta con
1: una vía,
0: sí, ya con asfalto. Entonces son
1: arterias, ramales
0: que hay que fortalecerles. Ahí va a venir la vinculación y la articulación con la prefectura. Como dice usted, si a largo plazo vamos viendo, es más factible asfaltar. Es más factible asfaltar. Entonces las autoridades de turno y las que vienen después deberíamos proyectarnos a eso. Por ejemplo, hablamos de Tundaime, Machinaza, ya se debe pensar en un proyecto de asfalto de Tundaime, toda la comunidad Shuar, que es Etza, Churubia, Mirador, San Carlos, Numpay, ya se debe ir pensando, proyectando en un proyecto ya de asfalto. Y eso va a vincular a la autoridad parroquial, cantonal
1: y provincial.
0: Provincial. Y quizás ahí articular con las diferentes empresas que están ubicadas en la zona, porque, o sea, no solo tiene que ser EXA, sino ahí hay que hacer como trabajar en equipo y vincular a todos, ¿no? El granito de arena funciona y aporta para que los pueblos crezcan.
1: Siempre y cuando haya el liderazgo de tener proyectos planificados y las herramientas constitucionales y legales que se dan en el plan de desarrollo y situación que contempla en este caso la ley, que la pueden muy bien estos mecanismos utilizar los GAT parroquiales, GAT cantonales, GAT provincial. Ahora, en cuanto a seguridad, tú nos decías, estamos a un kilómetro aproximadamente la ciudad de Mirador 1. Ahí se han construido ya unas relaveras sumamente altas, grandes. Vemos en la noticia, hay una de 260 que se proyecta a 320 metros de altura. Es una relavera la más grande del mundo. ¿Qué significa eso para la población? ¿Se ha socializado? ¿Conoce la población medidas de seguridad en esta relavera? ¿Se le ha convocado a las autoridades para informar técnicamente cómo se está construyendo, cómo se ha construido? ¿Qué puede pasar? No somos satánicos, pero ¿qué puede pasar en un país tan vulnerable como es el territorio ecuatoriano, con terremotos, con todo lo que están las placas tectónicas? ¿Qué puede pasar en un evento de esa naturaleza que no quisiéramos? ¿Hay información? ¿Tienen ustedes conocimiento de las relaveras, la seguridad y la capacitación que se tiene que estar dando a la gente?
0: Claro, mire, yo primero también soy un creyente, yo creo en Dios y yo creo que con la naturaleza pues no
1: se juega.
0: No se juega. Entonces no hay plan perfecto, ni persona perfecta, ni nada de eso. Yo en eso estoy seguro. Entonces, mire, el tema de la relavera, el tema minero, ha traído mucho de qué hablar, y a veces información correcta y a veces un poco la información distorsionada. Ahora, lo que sí hay que tener claro, que para todos estos sistemas también tenemos entes reguladores, ¿ya? Entonces, no, al darse este proyecto minero, está regulado por ciertos ministerios, quienes ellos de alguna manera, mediante documento, garantizan que esa relavera es estable. Eso es lo que dicen los documentos y eso es lo que dicen las autoridades competentes. Ahora, lo que nosotros debemos pedir, y siempre vamos a pedir, es que la información sea clara, concisa y concreta para la población de Tundaim. ¿Ya? Yo he visto que de hecho conozco también, que invitan a la gente de la población a que conozca la relavera. Siempre voy a decir, no creo que sea perfecta, porque puede haber un diluvio, puede haber un terremoto, eso se puede venir abajo. Lo que yo sí creo que la empresa debe hacer es difundir más, hacer conocer más a la sociedad.
1: ¿Y esa difusión no hay todavía?
0: Creo que sí hay, pero yo...
1: Mínima.
0: Exacto, como persona, como Luis Urdiales, creo que es mínima. Y también creo que, y yo he venido pidiendo, debe existir un plan de contingencia.
1: A eso vamos.
0: ¿Sabe por qué? Porque por sí se dé o no, pero claro, debe haber un plan de contingencia, pero ¿sabe con qué? Con recursos.
1: Claro.
0: ¿Ya? ¿Sabe por qué? Porque hay letreros, hay rutas de escape, hay todo eso, pero eso no garantiza. Eso no garantiza que usted en algún momento dado pase algo, usted esté refugiado o esté... y garantice su salud.
1: La vida.
0: La vida. ¿Ya? Entonces, yo creo que la empresa y los ministerios y las autoridades debemos entender que es la vida. Y no solo de un ser humano.
1: De muchas.
0: De muchas. Entonces yo pienso
1: y de muchas, porque no solo estamos hablando de Tundaime. ¿Y qué puede pasar en un colapso? Todos los barrios que están río abajo, ¿no?
0: Ya, entonces cuando yo decía que ahí faltaba más información, faltaba difundir más y la empresa de alguna manera ponerse como que va a pasar. O sea, porque no, nadie nos puede garantizar que eso no pueda pasar. O sea, yo parto de ahí. O sea, en documentos, técnicamente, pero yo creo que hablo así, solo Dios sabemos que es perfecto, pero el resto va a haber algún problema. Entonces, ¿qué es lo que le falta a la empresa? Invertir en infraestructura.
1: Eso.
0: ¿Ya? Donde una infraestructura, se me ocurre, puede pasar algo provisional, algo. Entonces, donde tengamos un espacio cubierto, donde ese espacio cubierto cumpla con las garantías, con que tenga vías de rutas de escape, todo eso. Entonces, yo pienso ahí que la empresa debe invertir recursos para que esos sectores o puntos de reunión estratégicos cumplan ciertos requisitos. Porque me imagino que la empresa debe haber presentado al Estado todo ese contingente.
1: Que en el fondo son papeles, ¿no?
0: Exacto. Entonces lo que nosotros vamos a exigir es que se cumpla, que se construya. Y para eso, por ejemplo, necesitamos lo que
15: son infraestructura, lo que hablaba usted.
0: Y 50. Una vía, un acceso, una emergencia, pues un asfalto.
1: Un asfalto.
0: Donde rápido la gente o los vehículos puedan circular. Entonces yo creo que es un tema un poco grande. Que debemos
1: es un tema bastante preocupante, complejo, poco informado, y que tiene que ustedes como autoridades empoderarse para que se transparente la información.
0: Correcto.
1: Ha faltado fiscalización, no hay fiscalización de lo que vemos de otros entes, no de ustedes. Por ejemplo, los legisladores no han fiscalizado, y están en mora, están en deuda. Tiene que haber una fiscalización profunda en estos temas. Técnicamente, no politiqueramente, no, técnicamente, demuéstrenme con realidades de lo que puede pasar. Inclusive, ¿por qué lo traemos al tema? Porque hemos visto recientemente lo que pasó con el desbordamiento solamente de un río por Asia. Y miren la catástrofe, cuántas personas murieron. No nos olvidemos de lo que pasó con una otra infraestructura igual en Brasil. Entonces, ciudades que se han perdido. O sea, lo peor que puede pasar en una comunidad, en una institución, es ignorar. Y eso es lo que nos pasa a los ecuatorianos, porque tú ya dabas caminos, pistas de lo que se debe hacer por parte de la compañía, también por parte de la comunidad, capacitación, rutas de escape. Pero aquí en el Ecuador nos puede coger un terremoto y creo que todos podemos sucumbir ignorando lo que puede pasar. Luis Urdiales, candidato al GAD parroquial de Tundaime, oyentes amigos en el informativo Ecuador Amazónico al día. Temas también que les vamos a topar, nos vamos a alargar un poquito, porque son oportunidades que cuando invitamos a nuestros candidatos debemos no ignorar estos temas palpitantes. Hemos visto las relaveras, hemos visto producción, hemos visto necesidades. ¿Qué pasa con la aplicación de la ley amazónica en el 70-30? Luis, fuentes de trabajo, sí se ha dado fuentes de trabajo al primer anillo que es la parroquia. La gente está trabajando de la parroquia. En el proyecto minero Mirador.
0: Sí, y solo para no dejar un temita del tema de la relavera. Mire, algo que debemos entender y tener claro y exigir es, como decía usted, la transparencia de información. Uh-huh. Pero ¿cómo lo podemos hacer eso? Obviamente es con expertos.
1: Con
0: ¿sabe
1: técnicos.
0: ¿Cuál es el error? Uh-huh. Llevar a gente de la comunidad que a veces entendemos o creemos lo que nos dice otro técnico.
1: Yeah.
0: Entonces, ahí lo que nosotros queremos formar es una comisión muy transparente.
1: A lo mejor una veeduría.
0: Tipo veeduría. Uh-huh. Porque a mí me dicen, esta casa está hecha de hormigón y yo veo el hormigón.
1: Pero no sabe la estructura cómo
0: pero
1: está.
0: Pero no sé cómo, o sea, no soy experto en eso, perdónenme. Sí, o sea, sí, yo puedo saber, Luis Urdiales puede saber de construcción, puede saber de cualquier otro tema, pero no soy profesional.
1: Ya.
0: Entonces, quizás eso nos hace falta. Entonces, a veces llevamos comisiones, a veces llevamos gente de la zona y le decimos, sí, aquí está hecho, está bonito, está plano, sí, pusimos
1: geomembrana. Y enseguida el aplauso y ya pasó,
0: entonces,
1: no pasa nada.
0: Mire lo que usted dijo y a mí me gusta mucho, hace falta una fiscalización. Una fiscalización técnica, una fiscalización incluso con expertos de otros países. Por ejemplo, Ecuador, con el respeto que se merece, no tiene experiencia en minería.
1: Sí, sí.
0: Somos novatos. Entonces, ¿quién tiene experiencias? Chile, Canadá, quizás Perú ya, Brasil ya. Entonces, algo así debemos formar. ¿Para qué? Porque de alguna manera nosotros como ciudadanos estamos. Entonces, un equipo transparente, muy particular, sí, la relavera cumple con sus garantías, técnicamente, profesionalmente. Entonces eso también hay que vincular a la sociedad y pedir. Entonces, creo que la empresa va...
1: Algo importante, Luis, que tú lo comentaste en esta entrevista, es la veeduría.
0: Correcto.
1: Una veeduría con técnicos, como tú lo dices, para que garantice la transparencia de la fiscalización. Y eso no debe oponerse la compañía ni el Estado. No. Es la garantía constitucional del ciudadano, porque tú dijiste algo muy importante en esta entrevista. Primero está la vida del ser humano. ¿Qué sacamos con los minerales? ¿Qué sacamos con la riqueza? ¿Qué sacamos con el oro, la plata, todo eso? Eso queda, no tiene valor cuando no hemos protegido la vida del ser humano. Y eso es lo que estamos nosotros tratando de topar en esta entrevista. Entonces decíamos, el otro tema que pasó con la ley amazónica, el 70-30 se está aplicando ahí. ¿La gente ha tenido fuentes de trabajo? ¿Están trabajando o qué ha pasado ahí?
0: Mire, yo conozco de la población de Tundaime que gran grupo de la población de las parroquias está trabajando en la empresa mina. Sin embargo, hay cierto sector que todavía no ha podido trabajar en la empresa minera. Entonces yo no puedo garantizar o decir que el 100% de las personas de Tundaime está trabajando. Ahora, manejándonos ya en datos técnicos, habría que pedir la información a las autoridades competentes a ver si se está cumpliendo. ¿Por qué? Porque esto ya es parte de una fiscalización. Ya de la asamblea. Entonces ellos sí son quienes nos tienen que garantizar. Entonces nosotros como autoridades deberíamos pedir esa información para nosotros decir, bueno, sí se está cumpliendo. Pero yo, en mis palabras, lo que he visto visualmente, hay gente que todavía no está trabajando en la empresa y necesita esos jóvenes, esas señoritas necesitan trabajar en el proyecto minero, porque no es obligación, yo voy a decir, no es obligación de la empresa, es un derecho. De nosotros que estamos ahí, trabajar en los proyectos. Conozco que mucha gente no ha trabajado, muchos jóvenes me han explicado, yo he enviado mi hoja de vida ya muchas veces y no ni siquiera me han llamado. Error de la empresa, que nosotros como el momento que estemos ahí es formaremos las mesas técnicas, mesas laborales.
1: Y la veeduría. Y la veeduría. Para esas dos cosas.
0: Para trabajar. Sí. Y no solo para esas dos cosas, ¿no? Hay muchas cosas que debemos puntualizar, pero siempre formando mesas técnicas para poder también ir armando un diagnóstico, ¿no? Porque cuando usted hace algo muy grande, a la final no llega a consensos. La idea es llegar a consensos y ir armando proceso por proceso. Uh-huh. Porque hay necesidades, hay reclamos, pero hay que irlos trabajando uno por uno. Y como dijo usted, yo parto mucho, no hacerlo un tema político, uh-huh, sino hacerlo, uh-huh, un tema técnico, profesional, para poder ir garantizando las obligaciones y los derechos de los ciudadanos de Tundaime.
1: ¿Cómo no? Oyentes, amigos, hemos conversado de todo un poquito con Luis Urdiales, candidato al GAD parroquial de Tundaime. Ahí está el perfil de un joven candidato que vuelve de nuevo con el deseo de servir a su parroquia en obras que las hemos detallado, que las tiene él muy bien identificados, y nosotros cumplimos es con la invitación que hacemos a todos los candidatos de todos los partidos, de todos los movimientos. Vengan acá, agenden, llamen. Y ustedes son los que se lucen, ustedes son los que le dicen a su pueblo, al soberano, lo que piensan. Ahí está el pensamiento primero, muy claro en lo que falta para Tundaime. Luis, queremos agradecerte y dejarte ya con el mensaje final.
0: Bueno, doctor, agradecerle primero a usted. Créame que ha sido un verdadero gusto y un placer compartir con usted, un hombre que ha demostrado y se ve que tiene mucha experiencia. Usted ha venido también de algunos procesos o de algún proceso político y ahora también hace el tema de periodismo. Créame que para mí es un verdadero honor y un gusto haber escuchado sus palabras y haber podido compartir con usted. Luego dar también un saludo a la audiencia y sobre todo saludar a mi pueblo de Tundaime y a todos los alrededores del cantón y de la provincia. Yo quiero dejar sentado que es importante seguir fortaleciendo, seguir trabajando en procesos democráticos. Como decía usted, la política es linda, pero hay que saberla hacer y hay que saberla trabajar. Y por último decir que, mire, Luis Urdiales y todo el equipo, juntos somos más. Juntos vamos a hacer que las cosas cambien. Dejando quizás a un lado la ideología un poco política, lo que decía usted, la ideología del partido político, sino también tener la ideología de servir y de poder fortalecer con un granito de arena. Muchas gracias, estimado doctor, para mí ha sido un gusto escucharme.
1: Luis Urdiales, candidato al GAD parroquial de Tundaime, una parroquia histórica, una parroquia donde se desarrolla un megaproyecto minero, y cómo quisiéramos que a través de sus autoridades que las eligen, esto se convierta en un referente para el mundo, que cuando se termine todos estos proyectos mineros en Tundaime, quede una ciudad verdaderamente inteligente, con todos los servicios y en su contextura de todos sus barrios, con un futuro mejor. Vamos a la pausa publicitaria, oyentes, amigos, es Ecuador Amazónico al Día, volvemos.
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16: Son las 7:09.
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1: Oyentes, amigos, estamos ya de regreso en el informativo Ecuador Amazónico al Día. Gracias por acompañarnos, gracias por estar pendientes del primer informativo regional Ecuador Amazónico al Día. Yanzasa instala nuevas cámaras y alarmas comunitarias en barrios. El Gobierno Autónomo Descentralizado Municipal de Yanzasa ejecuta un proyecto de instalación de equipos de vigilancia y prevención en distintos sectores del cantón. Como parte de esta iniciativa, en el barrio Jesús de Gran Poder se incorporó una nueva cámara de videovigilancia, mientras que en La Florida, San Francisco, Parque Central y Las Orugas fueron instaladas 4 alarmas comunitarias. Con estas nuevas incorporaciones, Yanzasa cuenta con 89 cámaras de videovigilancia, 4 alarmas comunitarias instaladas en diferentes sectores del cantón, de acuerdo con la información proporcionada por el GAD municipal. El proyecto busca fortalecer acciones de prevención y contribuir a mejorar la capacidad de respuesta ante situaciones que pueden afectar la seguridad en los barrios. Más noticias, amigos oyentes. Más noticias que compartimos a esta hora de la mañana. El Pangui incorpora una nueva ambulancia para atención prehospitalaria. En el marco de la conmemoración del Día de Bomberos Ecuatorianos, el municipio del Pangui y el Cuerpo de Bomberos realizaron la entrega oficial de una nueva ambulancia destinada a fortalecer la atención prehospitalaria en el cantón. El acto se desarrolló en las exteriores del GAD municipal del Pangui, con la participación de autoridades locales, estudiantes de instituciones educativas e integrantes de la ciudadanía. La jornada incluye una casa abierta, demostraciones operativas y actos de reconocimiento. Jairo Herrera González, alcalde, señala que la adquisición de la unidad forma parte del compromiso institucional para respaldar la atención de emergencias. Es parte de nuestro compromiso. Hemos cumplido con nuestra palabra, manifestó el alcalde. Por su parte, el jefe del Cuerpo de Bomberos del Pangui, Hitler Guzmán, indica que la nueva ambulancia permite contar con mejores herramientas para la atención de emergencias y fortalecer el servicio prehospitalario. Cuando existe voluntad, las instituciones unen esfuerzos y los recursos públicos se orientan en proteger la vida, expresó el jefe del compromiso. Hemos cumplido con nuestra palabra, manifestó el alcalde. Por su parte, el jefe del Cuerpo de Bomberos del Pangui, Hitler Guzmán, indica que la nueva ambulancia permite contar con mejores herramientas para la atención de emergencias y fortalecer el servicio prehospitalario.

audiencias, oyentes, amigos que presentamos a esta hora. Atención, precio del arroz permanece estable en Loja, pero crece el temor por nuevas alzas. En otras provincias del Ecuador el quintal ya alcanza hasta $60, mientras Loja todavía conserva valores más bajos. Comerciantes advierten que una nueva mercadería con costos elevados obligaría a reajustar los precios, aunque los conductores de Macará afirman que los productores de Macará afirman que los distribuidores concentran las mayores ganancias. El arroz, recordar que es un alimento indispensable para las familias ecuatorianas, se lo pone diariamente en la mesa, enfrenta ya una escalada de precios que todavía no golpea con la misma intensidad en Loja, mientras otras provincias registran valores de hasta $60 por quintal. Los comercios lojanos mantienen precios relativamente estables gracias a las existencias almacenadas. Actualmente el arroz envejecido, de consumo habitual en la sierra, alcanza entre $50 y $55 por quintal, aunque determinadas variedades llegan hasta cubrir los $60 el valor. El arroz pilado fresco sin procesar supera los $40, frente a los $30 registrados a inicios del mes de septiembre. En Loja la arroba de arroz parte de $10.50, el quintal 35, la libra mantiene valores entre 55 centavos y 65 centavos según la calidad y marca de el arroz. Así, oyentes amigos, preocupación ya en los consumidores por el alza en algunas provincias del precio del quintal de arroz. Sube el quintal, sube el valor de la arroba, sube también el valor de la libra. 3 meses después de Canzama recibe recursos para enfrentar las secuelas de la tragedia. La tragedia que enlutó a muchas familias de la provincia de Zamora Chinchipe, hecho ocurrido el 4 de julio, dejó 13 fallecidos, familias damnificadas y una comunidad marcada por la devastación. Mientras familiares todavía esperan encontrar a sus seres queridos, el municipio de Zamora entregará hoy, martes 6 de octubre, recursos para levantar muros de contención y financiar combustible destinado a las labores de búsqueda. 3 meses han transcurrido desde aquella situación fatal de la madrugada del 6 de octubre, que cambió para siempre la vida de Canzama. El sábado 4 de julio, el desbordamiento del río convirtió la tranquilidad de la parroquia Guadalupe en un escenario de destrucción. 13 personas murieron, 6 permanecen desaparecidas y numerosas familias perdieron viviendas, bienes y parte de su historia. En la denominada Zona Cero, el recuerdo de aquella jornada continúa intacto. Las huellas de la tragedia permanecen en el territorio y también en la memoria de quienes sobrevivieron. Cada lluvia vuelve a despertar el temor de una nueva inundación. Entre los desaparecidos figuran personajes como la gobernadora de Zamora Chinchipe, Ivonne Panchis Rodríguez, integrantes de su equipo de trabajo, el servidor policial Luis Miguel Granda, encargado de la seguridad, la comunicadora Marjorie Ortiz, además de Mayla, Fabiana, Vera, Amay, Franklin, Alcíbar Quesada, Ochoa, Byron Oviedo y Liliana Tiwi. Nosotros estamos tratando de verificar, teníamos una canción muy bonita que nos hizo llegar a la radio, la madre de Marjorie. Y pidió que se la difunda por nuestro medio de comunicación. Así es que vamos a tratar de ubicar la canción para ponerla como una parte del recuerdo, que no podemos dejar que las cosas pasen. Ya le enviamos a nuestro compañero de controles, Fernandinho, ya está la canción de Marjorie Ortiz, en donde su madre, su familia

le rinde tributo con esta canción al recuerdo, a la desesperación, a la tragedia, para no olvidarnos de lo que pasó en esta fecha. Me confirma, ya la tenemos a la canción, vamos a ponerla con toda la solemnidad del caso y también con toda la reflexión que queda. La vida no es de nosotros, la vida es de Dios. Y aquí está en esta canción, oyentes amigos, para recordar la tragedia de Kansama, esta canción que le dedica su madre a Marjorie.

0: Ahí estaba, oyentes amigos, la canción Donde la lluvia se llevó su nombre. Su madre, no puede ser de otra manera, le compuso esta canción a su hija Marjorie Ordóñez. Es Ecuador Amazónico al día, oyentes amigos, en su primer informativo regional. Ponga atención, mucha atención. 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Vamos, amigos oyentes, con noticias. Para despedir ya nuestro informativo, ponga atención, ponga mucha atención a las noticias. Presidente Daniel Noboa dice que ninguna familia va a tener cortes de luz. El presidente Daniel Noboa aseguró este lunes, ayer, 5 de octubre, durante una entrevista para Radio Centro, que las familias no tendrán cortes de luz durante las semanas de mayor estiaje, pese al escenario crítico que atraviesa el sistema eléctrico en Ecuador. Es un momento crítico, dijo el mandatario. Son las semanas de mayor estiaje, pero aún así estamos pudiendo sostener, señala Noboa. El mandatario sostuvo que la generación de varias centrales hidroeléctricas, junto con las dos barcazas contratadas y el ingreso de inversión privada, permite mantener la provisión de electricidad durante este periodo. Noboa destaca que la generación de Toache Pilatón aporta más de 200 megavatios, Daule Peripa con alrededor de 170 megavatios y Baba con cerca de 40 megavatios. Se suman las dos barcazas contratadas por el gobierno y la posibilidad de que nuevos inversionistas, tanto grandes como medianos y pequeños, ingresen al sector de generación eléctrica. Con la inversión privada se va a tener sostenibilidad estas semanas y ninguna familia va a tener cortes de luz, dijo el presidente. Hay que tomarle la palabra al señor presidente de la República, porque no queremos cortes de energía eléctrica. Ya lo vivimos acá en nuestra provincia. Dice la AERSA que es por mantenimiento, por cambio de la estructura. Bueno, hay muchos justificativos, pero el pasado domingo ya estuvimos sin energía desde las 3 de la mañana y volvió pasada las 7 de la mañana. Entonces no queremos cortes de energía. Recordar que cuando hubo en años anteriores, todo se paraliza, el comercio no se vende, dicen los comerciantes, no hay cómo facturar, se paraliza todo. La energía eléctrica, como un servicio público, como el agua, son servicios indispensables que están garantizados en la Constitución de la República y es deber y obligación de los mandatarios proveernos a los ciudadanos que hacemos los esfuerzos por sacar adelante este país porque somos la columna vertebral. Somos los ecuatorianos y ecuatorianas las que trabajamos y aportamos al desarrollo del país. Entonces, cuando hay esta falta de servicios, como la energía eléctrica, se paraliza todo, oyentes, amigos. Para despedir ya con la noticia internacional, Pedro Sánchez adelanta elecciones generales de España para este 29 de noviembre. El presidente del gobierno de España, Pedro Sánchez, anunció este lunes 5 de octubre del 2026 la convocatoria de elecciones generales para el 29 de noviembre. La decisión se produjo después de que el Congreso rechazara el pasado viernes 2 de octubre dos decretos vinculados con vivienda, en una votación que volvió a evidenciar dificultades del Ejecutivo para reunir una mayoría parlamentaria. Tras informar al rey, Sánchez anuncia que el Consejo de Ministros celebraría una reunión extraordinaria para formalizar la convocatoria. Tras informar al rey, Sánchez comunica su decisión durante una comparecencia en el Palacio de la Moncloa y anuncia que el Consejo de Ministros celebraría una reunión extraordinaria para formalizar la convocatoria. Para hacer más, necesitamos el apoyo de la gente, debemos lograr que el Parlamento nos dote de una mayoría progresista mucho más amplia, afirma el mandatario español. Así, oyentes amigos, España adelanta elecciones generales para este 29 de noviembre. Aquí concluimos el informativo Ecuador Amazónico al día. Gracias por habernos acompañado. Quedan cordialmente invitados para el día de mañana, miércoles, a partir de las 06 horas, si Dios y ustedes así lo permiten. Un excelente día martes. Muy buenos días.
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2: Son las 7:36.
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Muchas gracias a la gente que está con nosotros amplificando la radio ya desde muy tempranito en la mañana. Están junto a nosotros en este día fantástico, en este día maravilloso, donde la vamos a pasar realmente súper, hiper, contra mega bien. A nombre de mi compañero de labores, DJ Chino, y su pana de toda la vida, su ñaño Beto, su kikiri miau, el eterno adolescente, el patrón del micrófono, su abogado de confianza, su rosquita mañanera, su colágeno musical. Segundo Novoa Medina Jacobito, les invitamos para que la pasemos realmente súper bien, ¿ok? En este día realmente fantástico, maravilloso, único e inigualable. Muchas gracias a todos y cada uno de ustedes, amigos y amigas, por estar con nosotros. Les invito a que se contacten conmigo, por favor, a través del 09-85-45-60-24, a través del 09-94-84-35-42. Tenemos un clima espectacular, riquísimo en la olla lojana, donde nos invita, donde nos combina, para que hoy realmente la pasemos muy bien. Señoras y señores, mirando al cielo, más que pedirte, papito Dios, tengo que agradecerte infinitamente por todo lo que me brindas, por todo lo que me das, por todas las bendiciones recibidas en este espectacular día martes 6 de octubre del 2000.

26. Dios, concédeme la serenidad para aceptar las cosas que no puedo cambiar, valor para cambiar aquellas que sí puedo y sabiduría para reconocer la diferencia. Que se haga en mí siempre tu santísima voluntad, más nunca la mía, papito Dios. Que reine siempre el amor, la dicha, la paz, la prosperidad, el diálogo, la comprensión en cada uno de vuestros hogares. Que jamás nunca falte un pan en nuestra mesa. Que hoy sea un día de éxito y bendiciones. Dicho todo esto, comienza el reventón de la mañana. Bienvenidos, bienvenidas.

0: y 30 minutos.
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mañana, sí señor, sí señor, con buena alegría, con buen sabor en esta mañana súper espectacular a través de Amazonas 92.1. 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Sí, señor. Venga y verá que goza. Hola, Jacobito. Buenos días. Excelente programación. Que la pase súper bien. Gracias. Perfecto. Excelente programa, Jacobito. Buen día. Te saluda José desde Loja. Excelente programa. Gracias a mi querida Gaby. Hola, Gaby. ¿Cómo te va? Gracias por estar con nosotros también. Disfrutando del programa a esta hora de la mañana. Disfrutando de lo mejor de los éxitos de ayer, de hoy, de siempre. 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Gracias. Perfecto. Chévere. Venga y verá que goza. Venga y verá que goza. Sí, señor. Vamos con más música. Vamos con

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venga y verá que goza, señoras y señores. ¡Venga! ¡Ey! Venga y verá que goza, así nomás, sin tanta lámpara. Ya quedó impregnada esa canción, de verdad. Ya quedó impregnada. ¡Hoy! Señoras y señores, es el lanzamiento oficial de el volumen número 8 de la agrupación de Encanto Latino, el grupo de oro del Ecuador. Así que a estar atentos a los diferentes medios de comunicación a nivel nacional que están sumándose al apoyo.

0: Acá llamando al 096-745-1881. Listo, doctor Vicente Zárate Cueva. El saludo para la gente que está con nosotros amplificando la radio. 0994-843542. 0994-843542. 0985-456024. Hola, Jacobito, buenos días. Buen programa, chévere, gracias. Venga y verá qué goza. Venga y verá qué goza. ¿Qué dice? ¿Qué dice? ¿Qué dice?
1: Saludos desde Loja Obrantía por sintonía de la 92.1. Desearle éxitos, bendiciones, feliz martes. En esta mañana, Diosito bendiga.
0: Perfecto, amén, muchas gracias a mi querida Yolanda, la reina de la parranda. Qué linda te ves, Yolanda. Saludo para Chuya, que apruebe el inglés y se gradúe. Buena. Ok, el saludo para quienes conforman, claro, a esta hora de la mañana, en esta mañana soleada, con un clima espectacular en La Olla Lojana. Le envío un abrazo grande a quienes conforman el mejor grupo de WhatsApp, Toretos VIP y los más terribles a esta hora de la mañana. Para ustedes un abrazo inmenso, cordial, afectivo para todos los chicos y las chicas, por supuesto, que están disfrutando de la programación de este martes. Hoy el calendario marca 6 de octubre del 2026. Así que para ustedes, éxitos, a meterle yeque, a meterle positivismo a la vida. A los chicos y chicas de Toretos VIP y de Los Más Terribles, lo mejor de lo mejor en grupos de WhatsApp de El Ecuador. Así nomás, sin tanta lámpara. Ok, saludos chicos, chicas. Gracias por estar con nosotros. Muy bien. Jacobito, buenos días. Éxitos, millón bendiciones, gracias, gracias. Por supuesto, millón bendiciones, gracias, por supuesto, a la gente que está con nosotros amplificando la programación. 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

0: 59 minutos.
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en sus 477 años. Chévere. Jacobito, que tengas un excelente día martes. Saludos desde la 24 de mayo y 10 de agosto. Gracias, mi querida Marisela. Te envío un saludo inmenso a esta hora de la mañana. Hola, Jacobito. Buen día. Millón bendiciones. Que la pases de lo mejor. Que disfrutes al máximo de este día fantástico. Gracias. Chévere. Jacobito, buenos días, excelente programa, como todas las mañanas, amplificando la radio. Aquí vamos siempre con toda la buena actitud. Chévere, gracias, venga y verá que goza. 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Y gracias a Gem Producciones Internacional, tan, vamos con el segmento interactivo de la mañana, ¿ok? El segmento interactivo de la mañana, ¿ok? Entonces, como todos los días martes, vamos a dar la palabra que está en desorden, ¿ok? Yo le voy a dar cuatro letras, están en desorden. Usted tiene que armar la palabra que crea que es la correcta y, por favor, de una, nos envía nombre y apellido. Nombre y apellido, respuesta que crea que es la correcta y de qué

Donatello. La letra T, ok, anote por favor. La siguiente es la vocal A de amistad. La vocal A, ok. La siguiente es la vocal O de oso. Y la otra es la letra T de Tomator, ¿ok? Ahí está, muy fácil, muy fácil. ¿Cuál será la palabra correcta, señoras y señores? ¿Cuál será la palabra correcta, queridas amigas y amigos? ¿Cuál será la palabra correcta? De corrido, reitero las letras que participan en la palabra desordenada. La letra D, la vocal A, la vocal O y la letra T. ¿Ok? ¿Cuál es la palabra correcta de este día martes? Nombre y apellido, por favor. Palabra que crea que es la correcta y de qué ciudad está participando. 0985-45-6024. 0994-8435-42. ¡Vamos!

olla lojana, qué bacán, qué chévere. Esta mañana sensacional, esta mañana realmente fantástica. La compartimos con todos y cada uno de ustedes. ¿Qué nos dice el público? El público está participando, claro. ¿Cuál será la palabra correcta? Las letras que participan en la palabra desordenada son la letra D, la vocal A, la vocal O y la letra T. ¿Cuál será la palabra correcta? ¡Buenos días, Jacobito! Bonito programa, siga adelante. Desde San Roque. Esto pertenece al cantón El Panqui. La

0: Dala. Buenos días. Gracias. Epa, epa, buenos días, buenos días, buenos días. Saludos, Jacobito. Saludos, buen programa. Que la pasen de lo mejor. Chévere, mil gracias. Buenos días, amigo. Desde Lojita, Luis Chachahuilca. Perfecto, gracias, Luis. Está participando. Muy bien. Las letras y las vocales son la letra D de dedo, la letra D, la vocal A, la vocal O y la letra T de tomate. Ok, ¿cuál será la palabra correcta? Dígamelo. Vamos a la pausa, ya volvemos.
1: Once y un minuto.
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2: Vamos a continuar con más de la música, señores. La pista porque estoy listo, Diamantes.

desde la ciudad de Loja. Chévere. Génesis Pugo, también de Loja. Hola, Génesis, me envió un audio. Muchas gracias, mi querida Génesis. Te envío un abrazo inmenso. Dios te pague por estar en sintonía de la programación. 11 de la mañana con 19 minutos. A la gente que me está escuchando en Zamora, mi querida.

Luchito, estamos 19 minutos. A la gente que me está escuchando en Zamora, mi querida Carolina Huartán, desde Zamora, Chinchipe. ¡Epa! Un abrazo grande para ustedes. Buenos días. Gracias por acompañarse de El Dial 92.1. Sí, señor. Venga y verá qué goza.

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El saludo especial para el grupo de los Jacobitos. ¡Diablos! Están disfrutando de la rica colada morada, ¿eh? Buen provecho, buen provecho al grupo de los Jacobitos. Muy bien, muy bien. Los paparazzis andan por todos lados. Saludos a la gente de Panadería Arciniegas que estén escuchando la radio. Bien, bien, bien, bien, bien. 11:46 minutos. Venga y verá qué goza. Dale, ñaño, dale. Vamos, compa, bien.

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¿Qué tal, amigos y amigas oyentes? Ya nos encontramos acá en los estudios principales de Radio Amazonas 92.1 para llevarles esta segunda entrega de noticias. Saludamos a quienes se escuchan a lo largo y ancho de la provincia de Zamora Chinchipe como en la provincia de Loja. De igual manera, saludamos a quienes ya se empiezan a conectar con nosotros a través de nuestras plataformas digitales. Bienvenidos, gracias por ser parte de esta segunda entrega de noticias. Nuestras líneas también habilitadas, el 0985-45-6024, para que ustedes puedan hacer información con nosotros a esta hora de la tarde. Vamos con el desarrollo de la información que se genera ya a esta hora de la tarde.

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1: 12 horas con 10 minutos, empezamos con el desarrollo de la información a esta hora de la tarde, y esto con lo que tiene que ver con el tema del cambio climático y la situación que se viene dando en el país. Fenómeno del Niño. ¿Qué provincias tienen más afectados? Los detalles a continuación en la siguiente nota informativa.
2: El 29 de agosto, Ecuador declaró la alerta roja por el fenómeno El Niño, y desde entonces las lluvias han causado 240 eventos adversos. En las últimas semanas el impacto ha sido mayor. Al menos 100 de esos 240 eventos siguen en curso, y el 53% han sido inundaciones, seguidos por deslizamientos en un 21%. El número de afectados ya llega a 15.524 y se concentran sobre todo en Esmeraldas con 9.740. Le sigue Guayas con 2.211 y en tercer lugar está Los Ríos con 1.385. Los estragos se han sentido en 21 de las 24 provincias del país. Según información de la Secretaría Nacional de Gestión de Riesgos, ya hay 4.353 viviendas afectadas y 33 destruidas. Además, 1.210 personas están damnificadas, casi en su totalidad, debido a las inundaciones en las islas Luis Vargas Torres, Roberto Luis Cervantes y la isla Piahuapí en Esmeraldas. Se suman al menos 1.300 hectáreas de cultivos afectados y 332 destruidas, sobre todo en la provincia de Los Ríos. La Secretaría de Gestión de Riesgos también informó que del 28 de septiembre al 4 de octubre entregó asistencia humanitaria a 5.602 personas afectadas en 10 provincias, con una inversión superior a los $244.000, que incluyó kits de primera respuesta, de limpieza, de aseo, de alimentos, kits de dormir y tanques de almacenamiento de agua.
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1: 12 horas con 12 minutos. El tercer encuentro de capacitación e integración deportiva de las entidades de seguridad complementaria se desarrollarán en Loja en noviembre. Los detalles a continuación en la siguiente nota informativa.
3: Los agentes de control municipal del país se reunirán en Loja en el mes de noviembre. Se trata del tercer encuentro a nivel nacional. El director de Seguridad Ciudadana dio a conocer cómo se tiene prevista esta actividad.
4: Con la finalidad, pues, de organizar en este caso el tercer encuentro nacional de capacitación, integración deportiva y fortalecimiento de las entidades de seguridad complementaria del país. Bueno, el evento se va a desarrollar del 23 al 26 de noviembre, pues obviamente en lo que tiene que ver a jornadas primero de lo que es capacitación técnica.
3: La capacitación implica varios temas que les permitirá a los agentes de control poder realizar mejor su trabajo, pero con una base de una preparación constante.
4: Así como también la actualización y normativa de lo que tiene que ver a la estandarización de los procedimientos relacionados con el control del espacio público, lo que es la norma de la Constitución, lo que es Código Orgánico Integral Penal, lo que es COESCOP, lo que es también el Código Orgánico Administrativo, el Código Orgánico Ambiental, acuerdos ministeriales y todo eso.
3: De esta manera se fortalece el trabajo que esta dependencia municipal viene cumpliendo en el orden público.
4: Lo de la jerarquización de los agentes de control municipal, asimismo lo que es el tema del concurso para la regularización de los mismos, pues con el final de fortalecer también lo que son los lazos interinstitucionales con los diferentes cantones y distritos metropolitanos del país.
3: Serían más de 30 delegaciones de varias partes del país, que permitirá fortalecer las relaciones interinstitucionales de los agentes de control municipal.
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1: Zamora, el territorio donde los Andes se encuentran con la Amazonía. Para entender a Zamora no basta con recorrer sus calles, sus parques o su malecón. La entidad de esta ciudad también está determinada por el territorio que lo rodea. montañas que descienden desde los Andes hacia la Amazonía, ríos que atraviesan sus valles, bosques húmedos y una biodiversidad que convierten a Zamora Chinchipe en uno de los espacios naturales más singulares del sur del Ecuador. La provincia se encuentra en el sur oriental del país, limita con Morona, Santiago al norte y con Perú hacia el sur. Y el este, su relieve es accidentado y está marcado por el descenso de la cordillera de los Andes hacia la región amazónica. El documento analizado sitúa el territorio aproximadamente entre 800 y 3.600 metros sobre el nivel del mar, mientras que la ciudad de Zamora se encuentra alrededor de los 900 a 1.000 metros. Esta diversidad de alturas genera diferentes condiciones climáticas, ecosistemas y paisajes en distancias relativas cortas. Un territorio marcado por el agua, uno de los elementos que mejor permite comprender a Zamora es el agua. Los ríos de Zamora, Bobuscaro, Yacuambi, Nangarixa forman parte de las principales cuencas hidrográficas de la provincia y atraviesan un territorio caracterizado por abundantes precipitaciones. En la ciudad de Zamora confluye el río Bobuscaro y el río Zamora, denominado Jambué en referencias locales. Estos cursos de agua tienen importancia para el abastecimiento y para las diferentes actividades de la población. Para los ríos también forman parte del paisaje que se ha convertido en Zamora en un destino con potencial turístico. Pozas naturales, cascadas, senderos y balnearios se encuentran vinculados directamente en este sistema hidrográfico. La relación entre el agua y el territorio plantea, sin embargo, una pregunta: ¿qué será fundamental para el futuro? ¿Cómo aprovechar los ríos de Zamora sin comprometer la calidad y disponibilidad de recursos para las próximas generaciones? La respuesta adquiere vital importancia en una provincia donde conviven actividades agrícolas, turísticas y mineras, un clima que favorece la biodiversidad. Las condiciones climáticas también ayudan a explicar la riqueza natural de Zamora Chinchipe. El documento caracteriza las zonas bajas como el clima tropical húmedo, con precipitaciones que pueden alcanzar entre los 2.000 y 3.000 milímetros anuales. La combinación de humedad, temperatura y relieve, altitud, permiten la existencia de diferentes tipos de vegetación. En las zonas bajas predominan los bosques húmedos tropicales, mientras que en mayoría de las alturas aparecen bosques de montanosos y ecosistemas de páramo. Este mosaico natural es uno de los principales activos del territorio. Podocarpus, una reserva de biodiversidad. Dentro de este escenario destaca el Parque Nacional Podocarpus, una de las áreas protegidas más importantes vinculadas con Zamora Chinchipe. El documento señala una superficie aproximada de 146.280 hectáreas para el parque y destaca un importante encuentro dentro de la provincia. Entre las especies de fauna mencionadas se encuentran el oso de anteojos, la pava de monte y las diferentes especies de tucanes. Pero uno de los principales atractivos del territorio está en sus aves. Este documento destaca que el Podocarpus se han registrado alrededor de 630 especies de aves, una característica que convierte al territorio en un espacio con potencial para la observación de aves y el turismo especializado. Esta riqueza no solamente tiene importancia para el turismo, también representa un patrimonio natural cuya conservación depende de la protección de los bosques, de las fuentes de agua y de los ecosistemas. Un territorio que también produce. La geografía de Zamora no solamente determina sus paisajes, también condiciona la producción. En zonas rurales se desarrollan actividades agrícolas que incluyen cultivos como maíz, yuca, plátano, café, cacao y de aroma, además de caña de azúcar, frutos y otros productos destinados principalmente al consumo y al comercio local. El documento señala que el sector agropecuario representa aproximadamente el 21% de la población económicamente activa y que de muchas fincas tienen características pequeñas y multifuncionales. Ese vacío de información también representa un problema para planificar el futuro agrícola. Con la riqueza natural se convierte en una oportunidad. La naturaleza de Zamora Chinchipe puede ser observada desde diferentes perspectivas. Para una familia agrícola, el territorio representa tierra y agua para producir. Para una comunidad, puede representar una fuente de ingresos turísticos. Para un investigador, constituye unas pequeñas y multifuncionales. Ese vacío de información también representa un problema para planificar el futuro agrícola. Con la riqueza natural, se convierte en una oportunidad. La naturaleza de Zamora Chinchipe puede ser observada desde diferentes perspectivas. Para una familia agrícola,

0: Un visitante puede significar bosques, cascadas, ríos y aves. Y para una empresa minera, el subsuelo representa recursos que pueden ser aprovechados económicamente. Es precisamente ese punto donde aparecen algunos de los principales desafíos de la provincia. El documento identifica como una de las limitaciones para el desarrollo de los conflictos ambientales y la presión sobre los ecosistemas frágiles, particularmente en zonas donde existen actividades mineras. El debate, entonces, no es únicamente cuánto tiene Zamora, sino cómo utilizar aquello sin corresponder o sin comprometer su futuro, el territorio como patrimonio. Zamora Chinchipe, además, parte de la reserva de la biósfera Podocarpus el Cóndor, reconocida por la UNESCO, que comprende una extensión de superficie del sur del Ecuador. Esta condición refuerza la importancia de conservar los ecosistemas y al mismo tiempo plantea posibilidades para desarrollar actividades económicas vinculadas con la naturaleza, la investigación científica, la educación ambiental y el turismo responsable. El documento identifica precisamente al turismo ecológico y científico como una de las oportunidades de desarrollar para la provincia, junto con la agricultura sostenible y el fortalecimiento de cadenas de valor de productos como el cacao y el café. El desafío: conservar y desarrollar. Zamora posee una ventaja que no todos los territorios tienen: una combinación de biodiversidad, aguas, paisaje, producción agrícola, cultura y recursos minerales. Para esa misma riqueza plantean decisiones complejas. El crecimiento de las actividades económicas pueden generar empleo y oportunidades, pero también aumentar la presión sobre los ecosistemas si no existe una planificación. El turismo puede convertirse en una alternativa para las comunidades, pero necesita infraestructura, conectividad y servicios. La agricultura puede generar ingresos, pero requiere mejores cadenas de comercialización y mayor valor agregado. La minería puede representar una fuente de empleo y recursos económicos, pero su desarrollo debe ser acompañado por controles ambientales y seguimiento permanente. Por eso, hablar del territorio de Zamora no es solamente hablar de naturaleza, es hablar de las decisiones que determinarán cómo se utilizará esa naturaleza.
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0: 12 horas con 23 minutos. Bueno, ahí hemos tratado de poder, a través de este importante documento que hemos dado lectura, poder dar a conocer a la gente de Zamora, a la gente también de los alrededores de la provincia de Loja, quienes se escuchan a nivel internacional, donde podemos observar a Zamora en este territorio de los Andes que se encuentra con la Amazonía. Hoy Zamora conmemora 477 años de fundación, con civismo, identidad y solidaridad, marcado también por el tema del abandono y el renacimiento de esta ciudad. Zamora que, sin lugar a dudas, podemos conforma la provincia de Zamora Chinchipe, quienes hemos podido recorrer a lo largo y ancho, una ciudad que se caracteriza por su naturaleza, por sus ríos, por sus cascadas, por su biodiversidad. Pero la pregunta y la interrogante, que sea de paso, que ya estamos a elegir nuevos candidatos a nivel local, prefecturas y alcaldías: ¿se ha trabajado por potenciar el turismo en Zamora Chinchipe? ¿Se ha trabajado por potenciar la agricultura en la provincia de Zamora Chinchipe? Y si hacemos un análisis de fondo, sabemos que también la provincia es netamente minera, con sus altos y bajos, con la política del gobierno de, entre comillas, combatir la minería ilegal. Que sea de paso, ayer se dio a conocer la información de este ataque que se dio a la minería en el sector de Nangarix. Esta

0: problemática, y hay que decirlo así, porque la minería, sin lugar a dudas, crea empleo y dinamiza la economía local. Eso todos lo sabemos, pero no solo la gran minería, sino la pequeña minería. Y es ahí donde nuestros ciudadanos nos hacemos la interrogante: ¿están las autoridades locales, conjuntamente con los asambleístas, trabajando para de alguna manera articular adecuadamente esta problemática de la minería en la provincia de Zamora Chinchipe? Sin afectar ningún sector ni al otro, sino que trabajar en conjunto para crear más plazas de trabajo. Pero también aquí esta misma interrogante que nos plantea cuando hablamos de minería con la situación a favor y en contra, también nos plantea el tema: ¿qué están haciendo las autoridades? Porque no tenemos entendido que los recursos son de carácter no renovable. Va a haber un tiempo en que se va a acabar el boom de la minería, y ya se han planteado la interrogante de qué se va a vivir en Zamora Chinchipe. Esas son las interrogantes, ya que estamos de paso a unas nuevas elecciones, que sería bueno que los candidatos den a conocer. ¿Qué se está haciendo por el tema? Porque en esta lectura que nosotros hemos dado hace pocos minutos, el tema del Podocarpus, considerado patrimonio natural por la UNESCO, la biodiversidad de aves. Hemos visto el tema de cascadas que se tiene a lo largo y ancho de la provincia de Zamora Chinchipe. Y cuando hablamos de potenciar el turismo, no podemos irnos muy lejos. ¿Zamora puede hacer un proyecto igual al de Baños? ¿Un proyecto en el que las autoridades, conjuntamente con la empresa privada, pueda ir canalizando el tema de gastronomía, sitios turísticos, para atraer al turista? Porque sin lugar a duda, el turista extranjero es el que más se queda emocionado con el tema del paisaje que nos brinda Zamora. Esas son las interrogantes que planteamos. La ciudadanía podrá sacar sus propias conclusiones.
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0: 12 horas con 28 minutos. Y analizando un poquito de la historia de Zamora, que se remonta a 1549, por la cual la ciudad actual también es el resultado de un proceso de abandono, repoblamiento y consolidación que se extendió durante varios siglos. Cada 6 de octubre, la capital de Zamora Chinchipe conmemora su fundación y vuelve la mirada hacia los de 1549, cuando se estableció el asentamiento colonial conocido como Zamora de los Alcaides. Sin embargo, la historia de la ciudad no puede explicarse únicamente a partir de esa fecha. Entre aquella primera fundación y la de Zamora actual transcurrieron siglos de abandono, intentos de repoblamiento y nuevos procesos de colonización. Según la información histórica recopilada para este reportaje, el 6 de octubre de 1549, el capitán Hernán de Barahona, junto con Alonso de Mercadillo y Hernán de Benavente, estableció el asentamiento colonial en la zona de confluencia de los ríos Bombuscaro y Jambué. El proceso formaba parte de la expansión española hacia la Amazonía y estuvo relacionada con la búsqueda de recursos, entre ellos el oro. La primera Zamora llegó a adquirir importancia durante la etapa colonial. El documento señala que el asentamiento contaba con edificaciones de cal y canto y una iglesia matriz y conventos y elementos de convivencia en el proceso de colonización que experimentó la población durante los primeros años. Pero aquella ciudad no logró mantenerse. El abandono de la primera Zamora a finales del siglo XIV se produjo uno de los momentos más decisivos de Zamora. En 1599, una rebelión de pueblos indígenas Shual contribuyó al abandono definitivo del asentamiento colonial, en un contexto en el que también había disminuido la explotación aurífera. A partir de entonces, comenzó un prolongado periodo de despoblamiento, Durante los siglos XVII y XVIII existen referencias de exploradores y religiosos que recorrieron la región. El documento menciona que con el paso de explorar el francés Charles Marillard de la Condomanie en 1743 y registra además un intento español de repoblamiento en 1781, aunque sin resultados permanentes. La antigua ciudad quedó así vinculada a una historia de aguaje mientras el territorio continuaba formando parte de diferentes recorridos y expansiones y procesos de ocupación. El renacimiento de Zamora, la historia de la ciudad, tendría un nuevo capítulo varios siglos después. El documento, identificado en 1991 como un momento fundamental para la fundación contemporánea de Zamora, el restablecimiento del vicario apostólico de Zamora favoreció la llegada permanente de colonos, principalmente procedentes de Loja, y contribuyó a la consolidación de los pueblos en territorio donde se encuentra la ciudad actual. A partir de ese proceso comenzó a consolidarse una nueva Zamora con una nueva población que fue creciendo y desarrollando actividades productivas, comerciales e institucionales.
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0: 12 horas con 32 minutos. Como medio de comunicación queremos enviar un mensaje Lora a Zamora, que conmemora sus 477 años de fundación con civismo, identidad y solidaridad. Como medio de comunicación, todos quienes conformamos Radio Amazonas 92.1, enviamos nuestra solidaridad, nuestro mensaje a Zamora, Lor, a Zamora, y que viva Zamora en sus festividades de sus 477 años de fundación.
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0: 12:38. Más información que compartimos con nuestros amigos oyentes a esta hora de la tarde. Y esto en lo que tiene que ver con la información de carácter regional. Más de 600 personas retiraron 7 toneladas de basura de la vía Cuenca Loja. Más de 600 personas participaron en una multitudinaria minga ambiental que permitió retirar aproximadamente 7 toneladas de basura en la vía Cuenca Loja en apenas 6 horas de trabajo. La jornada se desarrolló el sábado 3 de octubre desde las 6 de la mañana hasta el mediodía, en el tramo que comprendió entre el río San Felipe de Oña y Ramos Urco en la Loma de El Oro. Entre los residuos encontrados hubo televisores, colchones, papeles, pañales, cartones, fundas plásticas, botellas y escombros de construcción. Una cantidad que evidencia la grave contaminación que soportan las cunetas y quebradas y espacios naturales ubicados junto a esta carretera. La minga fue liderada por el alcalde de Saraguro, Abel Sarango, y contó con la participación de los habitantes, además de empleados municipales, quienes también entregaron parte de su tiempo para sumarse a las labores de limpieza. Participaron además la Junta Administradora de Agua Potable del Tablón Canal de Riego y Junta de Administradores de Agua Potable de Tuchín, Comité de Defensa del Agua de Tablón y Asociación Cristiana de Evangélicos de Sagaraguro, también entre otras autoridades.
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0: Casos de hepatitis aumentan en Ecuador. Los detalles a continuación en la siguiente nota informativa.
2: Se disparan los casos de hepatitis A en el país.
3: Sí, especialistas coinciden en que las lluvias e inundaciones estarían relacionadas con este repunte.
4: Y según datos del Ministerio de Salud, los niños serían los más afectados.
2: Sí. Veamos el informe.
5: Ecuador enfrenta un repunte de hepatitis A, una enfermedad del hígado causada por el virus del mismo nombre. Se transmite principalmente por vía fecal oral, al consumir agua o alimentos contaminados con el virus. Según las estadísticas del Ministerio de Salud, hasta esta semana epidemiológica 37 se reportaron 2.311 casos a escala nacional. Son 702 casos más que en el mismo periodo de 2025, cuando se registraron 1.609. Y el mayor repunte se registró precisamente en la semana 37, con 97 nuevos casos, la cifra semanal más alta del año. Esta situación también se refleja en los consultorios y salas de emergencia. En la Clínica Unión, en el norte de Guayaquil, reciben pacientes no solo de la ciudad, sino también de otros cantones y provincias.
6: Sobre todo por temas de negocios de agricultura, a la parte rural de la provincia, de otras provincias, y regresan con síntomas clave, un cuadro clínico característico, se hace la prueba y se detecta que es una hepatitis A.
5: Los especialistas explican que la propagación del virus está relacionada con el consumo de agua no segura, el manejo inadecuado de los alimentos y una deficiente higiene de manos.
6: Los virus de la hepatitis, sobre todo la hepatitis A, que es la más común, es transmitida principalmente lo que se conoce la vía fecal oral. Quiere decir que la persona infectada en sus heces bota el virus, y si no hay un aseo correcto de manos, por ejemplo, si esta persona manipula alimentos para el consumo masivo, puede ocurrir fácilmente un contagio de varias personas que estén en contacto con esta fuente alimentaria.
5: A esto se suma otro factor, las inundaciones. El doctor John Cuenca, médico especialista que atiende en el sector de la Alborada, explica que durante las lluvias, el contacto con aguas contaminadas puede favorecer el contagio.
7: Un virus de transmisión, como lo dije, fecal oral, a través del agua. Es la forma de transmisión la más común. ¿Qué son? Pero es lo más común, los niños. Porque los niños están por todos lados, comen de todo, no tienen las medidas preventivas de lavado. El lavado de los alimentos.
5: Los menores entre 5 a 14 años concentran 1.116 de los casos registrados, lo que representa el 48% del total nacional. ¿Qué síntomas deben alertar a los padres? Malestar general y abdominal, fiebre, vómitos, pérdida de apetito y en algunos casos ictericia, una coloración amarillenta de la piel y de la parte blanca de los ojos. El doctor Cuenca asegura que en el último mes ha atendido varios casos en su consulta particular. Uno de ellos tuvo que ser hospitalizado.
7: Pero hay los pacientes que necesitan más cuidado y que inclusive muchas veces terminamos hospitalizándolos cuando vemos que se prolongan los tiempos de coagulación, pueden aparecer petequias, sangraditos, bueno, entonces son otro tipo de cuidados en esos pacientes.
5: Por eso los especialistas insisten en la prevención, lavarse frecuentemente las manos, hervir el agua o consumir agua segura y mantener una adecuada higiene en la prevención y manipulación de alimentos.
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0: 12 horas con 44 minutos. Más información que compartimos con nuestros amigos oyentes a esta hora de la tarde. Y esto en lo que tiene que ver, 2 horas sin electricidad en la madrugada evitarán los apagones. El Consejo Consultivo de Ingeniería y Economía planteó cortes preventivos durante la madrugada para preservar el avance, mientras el presidente Daniel Noboa garantiza que ninguna familia enfrentará interrupciones. Expertos advierten que la falta de lluvias podría llevar a los sistemas eléctricos a un escenario crítico. La reserva del embalse de Manzar vuelve a colocar al sistema eléctrico ecuatoriano no bajo presión frente al avance del estiaje y la rápida disminución del nivel hídrico que planteó el gobierno nacional una medida preventiva. Cortes generales de aproximadamente 2 horas durante la madrugada. La propuesta contempla esto en cuanto a este tema entre las 2 y en las 4 de la mañana o desde la 1:30 hasta las 4:30. El objetivo apunta a reducir la demanda de horas de menor consumo y preservar el agua para la generación eléctrica durante el día cuando aumente la utilización de la electricidad.
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0: Precio del arroz permanece estable en Loja, pero crece el temor por nuevas alzas. El arroz, alimento indispensable en la mesa de los ecuatorianos, se enfrenta a una escala de precios que todavía no golpea en la misma intensidad de Loja, mientras en otras provincias registran valores de hasta 60 por quintal. Los comercios lojanos mantienen precios relativamente estables gracias a la existencia almacenada. Actualmente el arroz en envejecido de consumo habitual en la sierra alcanzan entre los 50 y 55 por quintal, aunque determinadas variedades llegan a 60. El arroz fresco sin procesar supera de 40 frente al 30 registrado a inicios de septiembre. En Loja, la arroba de arroz está en 10.50 y el quintal a 35. La libra se mantiene en 55 centavos y 65 centavos según la marca. Esto en la provincia de Loja. Vamos a ver qué sucede a nivel nacional, que el precio del arroz sube y con ello sube también el precio del almuerzo.
5: El alza del precio del arroz hace que la estabilidad de los precios de los almuerzos penda de un hilo en los negocios populares de Guayaquil. Por ejemplo, esta es la última semana en la que Jorge Vivero, del restaurante Comidas de Jota, vende sus almuerzos a $2.75. El incremento del quintal de 30 a $50 hace que considere venderlos hasta en $3 a partir de la siguiente semana.
8: Es insostenible ya esto del arroz, los huevos, el azúcar ya también subieron. La estrategia que se me viene por el momento es dar poco arroz, ganando menos, invirtiendo más. Espero que cuando haya el incremento que se está pensando hacer, el cliente entienda.
5: Y no solo ocurre en este negocio situado en Padre Solano y Boyacá, centro de la ciudad, sino también en el suburbio. Doña Cicla Suárez, del restaurante Las Delicias de Bella, de la 31 y Colombia, también tiene los almuerzos a 2,75 y esta semana ya está decidiendo a cuánto subirá el plato de comida para poder enfrentar los costos de producción.
9: Sí quisiera subir, o sea, está menorando la porción, pero igual sé cómo es las clientes, ¿no? Así reclaman, sí, es verdad, no comprende, tampoco hay ayuda tampoco de la persona.
5: Los clientes también están preocupados e incluso reconocen que han notado que las porciones se han reducido sutilmente.
10: 2.75, 3 dólares, o sea, con la tarina vale 3.25, 3.50.
11: Está un poquito arroz.
12: ¿Cómo están poniendo ahorita el arroz?
11: Una cucharada más y no pone más, y con eso no lo llena.
5: En el restaurante Aquí es Fabi, en la 31 y Portete, subir el valor del almuerzo no es una opción por ahora, por lo que están tratando de equilibrarse en la cantidad de porciones para mantener el valor de 2 dólares, aunque sus proveedores siguen incrementando el costo de la materia prima.
13: Lo compraba a 48 dólares y ahora la semana pasada y esta me subieron 2 dólares, quiere decir que ahora lo compro en 50 dólares el quintal. Ahora tenemos una técnica que estamos implementando con los clientes, que antes le vendíamos el segundo a 1 dólar con el vaso de jugo, pero ahora no, ahora le estamos cobrando el juguito 25 centavos. Bueno, y ahí ya con eso ya algo mejor, así.
5: Reduciendo porciones, haciendo más pequeño el margen de ganancia como negocio y hasta cocinando a la medida para que el arroz no se desperdicie, son parte de las medidas adoptadas por los comercios populares para retrasar ese incremento al valor de los almuerzos, que con el paso de los días se torne...
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0: 12 horas con 50 minutos. De esta manera ponemos punto final a esta segunda intriga de noticias. Nos volvemos a reencontrar en minutitos ya con nuestros compañeros en Amazonas Deportes.
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0: ¿Qué tal, amigos y amigas oyentes? Ya nos encontramos acá en los estudios principales de Radio Amazonas 92.1 para llevarles ya esta jornada deportiva en este día, martes 6 de octubre del 2026. Por acá también producción, ya me confirma, se encuentran con nosotros a través de nuestras plataformas digitales, nuestro compañero Eric Tandazo. Eric, bienvenido, muy buenas tardes. ¿Cómo me le va con esta situación del clima? No, por lo menos lo que es Loja, Zamora, Chinchipe, el clima no es nada frío, no está lloviendo como en otras provincias del país, pero el calor también ya no se lo soporta el tema del sol. Eric, bienvenido, muy buenas tardes.
1: Buenas tardes, Cristian, ¿cómo te va? Y sí, el sol está fuerte. Estamos quemando los pecados que no hemos cometido y los que sí cometieron los están quemando porque está candela, como la información que tenemos el día de hoy, porque va a estar cargadito no solo del mejor deporte que es el fútbol, el deporte rey, sino también el que le compite con uno de los mejores deportes del básquet, porque ya tenemos fecha confirmada para vernos en el Coliseo Mayor de Deportes de Zamora. Así que saludarles a toda la región sur del país y también a ti, Cristian, en este día tan lindo que está como para ir a Cafetería Don Pepe, una fritadita con una colita bien helada.
0: Ya estamos todos con el outfit listos, todo predispuesto para ir a disfrutar de las mejores, no solo la fritada, las humitas, los tamales, quimbolitos. Bueno, quien desee, como yo, que soy masoquista, por acá yo tengo a pesar del sol, mi tacita de café, o sea, y que quiera disfrutar un buen café en Cafetería Don Pepe.
1: Sí, sin duda. Bueno, yo estaba con el mate hace un ratito, así que somos masoquistas, compartimos eso.
0: Bueno, estamos con distinto, yo con café y usted estaba con el mate, entonces también que sabemos disgustar mucho también a quienes disfrutan, a quienes les gusta, ¿no? Se preguntarán, ecuatorianos, ¿por qué con el tema del mate, Eri?
1: Sí, bueno, una cultura que se me pegó antes que vivía en el armado país de Argentina. Y bueno, ya le coge gusto porque dice que el buen café se toma amargo y el mate igual es amargo. Así que yo soy fan de esas bebidas amargas y dan el gusto así. Y hablando de amargo, amargo los tres partidos de la selección ecuatoriana de fútbol.
0: Sí, sin lugar a dudas. Bueno, hay muchos temas que queremos tratar el día de hoy. También ustedes pueden participar con nosotros dejándonos sus diferentes comentarios al 09-85-45-60-24. Amargo debut del muñeco Gallardo en la selección ecuatoriana. ¿Qué sensación deja Ecuador? Bueno, muchos dirán que el muñeco Gallardo no tuvo a disposición el plantel completo, faltó Piero Hincapié, faltó Moisés Caicedo, Ener Valencia por ratos, la gente lo criticaba, ahora los memes que dicen que vuelva Ener Valencia, pero Ener dejó en claro que no vuelve a la selección, decisión por su familia, que le vaya bien y que hay que esperar este proceso del muñeco Gallardo. ¿Qué sensación deja Ecuador, Eri?
1: Nos deja una sensación, yo creo que agridulce. Perdimos los tres partidos, bueno, en penales no los contemos, digamos empatamos dos partidos y perdimos uno. Los penales son una lotería y aparte que los jugadores no se tomaron muy en serio. Lo que sí vimos que el arquero tampoco hay un gran cambio, la gente lo pedía bastante al arquero de liga, Valle. Pero cuando vio las pocas llegadas que tuvo Panamá, me vi el partido completo a pesar de la hora que todos estaban.
0: O sea, usted fue el masoquista y necio de quedarse hasta la 1:30 por verlo Ecuador.
1: Los tres partidos madrugué y bueno, me trasnoché el primero, cosa que en la universidad fui con un solo ojo ayer, pero complicado porque nos esperábamos ganar. Incluso Ecuador empezó jugando muy bien el último partido con una plantilla B, probó a todos los jugadores que le decían, bueno, no tienen, no hay llegada, no hay creación. Anthony Valencia muy pobre para el nivel que estaba. Se notó la falta de ritmo que no lo tiene en Flamengo. Cuando jugaba en Bélgica jugaba mucho mejor. Jordi Alcíbar se dio cuenta que no es nivel de selección. Lamentablemente Moy no tiene recambio por ahí de Nilsson, pero con el tema del penal fallado contra Japón le mermó bastante el ánimo. Esperemos que se recupere porque es un buen 5 y va a ser, yo creo, que el revulsivo. Lo que me di cuenta bastante en el tema de la era Gallardo va a ser de suma importancia a los laterales, porque vamos a jugar en el ataque incluso hasta con 5 delanteros por la falta de gol. Ya sabe, eso lo bueno que se puede rescatar, que Ecuador por primera vez ya está atacando, un Ecuador que ya está siendo más picante, que un Ecuador que ya está siendo ofensivo y se repliega bastante bien. Lo que sí, vamos a ver cómo Pacho y Ordóñez llegan a esa línea de 3. Se le cumplió a nuestro querido compañero Cristian, que decía, no, la línea de 3 va a jugar, y si al fin y al cabo terminó jugando, le va a tocar cambiar ese esquema, y se lo vio, porque Ecuador jugó mucho mejor, ya está ese ADN de esa línea de 3 bien marcada en Ecuador, y el ataque se lo ve bastante picoso, y creo que hoy por hoy también podemos decir que no hay mejor jugador que Jeremy Sarmiento en la selección.
0: Bueno, sin lugar a dudas, todo eso comienza a analizar la gente que está viendo a la selección ecuatoriana de fútbol en estos partidos amistosos que sirven. Sin lugar a dudas, creo que el muñeco Gallardo se atrevió a lo que otros técnicos no se atrevían, es decir, a modificar el equipo. Y para eso es lo que te permiten estos partidos amistosos, más allá de los resultados. Deja la sensación que se está viendo ya un trabajo del muñeco Gallardo, trabajando, siendo inquietante, sabiendo que los laterales no están respondiendo, pero deja algo positivo. No sé si estás en el mismo pensamiento. Deja algo positivo de decir que Pervis Estupiñán ya no está para ser titular en la selección, y Preciado. O sea, volvemos al tema de los laterales. Ecuador necesita regresar a ver al fútbol ecuatoriano y dar la oportunidad a quienes verdaderamente deban estar dentro de la selección de Ecuador.
1: Sí, sí, concuerdo mucho eso, Cristian, porque es de suma importancia los laterales para este nuevo esquema del muñeco Gallardo. ¿Por qué? Al momento de atacar se repliegan con un ataque en donde Jordi queda al centro, entra Jeremy, entró Yeboah y Nilsson, porque va a ser una función de 4 en realidad, no de 3, defendiendo, o sea, fue una especie de, va a jugar con los 3 back, pero ese tercer defensa va a cumplir la función de lateral. Como Pervis no se encuentra en su mejor nivel, como lo dice Cristian, en los 2 partidos que lo probó no pudo hacer nada. En el Milan no la está pasando bien, no sé qué problema tiene, capaz la falta de minutos, porque sabemos el nivelazo que tiene Pervis, las llegadas que tiene y el golpeo de balón, pero no lo está teniendo. Ahora yo creo que va a haber un consentido. Si no es Realpe, va a ser Ángelo Preciado, y por el momento, por los partidos, parece que el consentido va a ser Ángelo, porque va a ser muy importante más el lateral derecho que el izquierdo, porque sabemos que el lateral izquierdo lo va a ocupar Piero Hincapié.
0: Ahora, ¿qué sensación deja en el tema de la delantera? Muchos pedían la situación de Ener Valencia, ya sabíamos que iba a ser el último mundial. Sin embargo, Ener tiene esa característica, ¿no? De anotar goles y después venir el tema de las sequías. Ya todos los que hemos sido parte, que estamos viviendo, siguiendo a la selección ecuatoriana de fútbol, hemos visto que eso tiene Ener. A veces hace las más difíciles y las más fáciles, no las hace. Ahora, entró un reemplazo, Riquelme, este chico que fue formado en Independiente del Valle, que anotó su primer gol frente a Panamá, que lo falló el tiro penal. Esto es cuestión de suerte, pero sin lugar a dudas deja una sensación de que el chico quiere irse acoplando dentro de este formato del muñeco Gallardo. Habrá que ver también y regresar a ver qué oportunidad das dentro de los goleadores que tiene el fútbol ecuatoriano.
1: Sí, o sea, mi temor es que la prensa lo coma así como a Kendry Páez. el problema de Henry, que no se pudo recuperar de todas las acusaciones. Bueno, en este caso son futbolísticas de Riquelme Angulo, nuestro delantero. Yo creo que va a ser nuestra opción de gol. Esperemos que siga enrachado con una mente muy táctica, porque el gol que lo hace, se ve la calidad de jugador que tiene, porque Jordi puede ser muy buen delantero, puede tener buen momento, pero sigue siendo un delantero bastante limitado. Igual tampoco es que tenemos muchas opciones, ¿no? Por ahí metió un gol en el Once Caldas, el ex goleador de la Liga Pro anterior, pero poco más. O sea, no hay Ronnie Carrillo, que decíamos que tenía que ir a la selección en Emelec, no está rindiendo, no tiene ni un gol en todos los partidos que ha jugado, que tiene buen rendimiento como delantero, sí, pero lo puede hacer Jordi tranquilamente, pero es muy limitado a la forma. Pero Riquelme se ve muy táctico, porque en vez de arrastrarse al arco, se quedó en una posición solo para rematar, y el remate fue al arco, porque sabemos que Henry podía tranquilamente fallarlo. Esos son los puntos buenos, pero también te viene el lado de fallaste el penal decisivo, o sea, pasas de héroe a villano. Así que esperemos que pueda llevarlo bien. O sea, el tema mental sabemos que es muy importante, y en Ecuador no se perdona, pero nada.
0: Sí, sí, sin lugar a dudas. Ahora, el tema, yo creo que lo positivo que deja esta selección, el regreso de Jeremy Sarmiento, el tema de Kendry Arroyo también convocado dentro de la selección, y Riquelme Angulo, que forma parte de esta convocatoria, que ya anotó con la selección ecuatoriana de fútbol y que le deja una sensación de seguir trabajando. Por eso yo decía, no sé si positivo o negativo. Positivo para quienes veníamos criticando a la selección ecuatoriana, el tema de las convocatorias, y negativo para la Federación Ecuatoriana de Fútbol, porque sin lugar a dudas armaron esta gira asiática, entre que decían que venía Muñeco Gallardo, que no venía, que faltaba el 80-20, que el 10-90, sin embargo nos tenían en esa película, termina firmando el muñeco, llega a Quito y en ese mismo rato embarcar el avión destino a Asia. Y con la convocatoria le dijo a la federación, respetemos la convocatoria del mundial y en base a esta estructura empecemos a trabajar. El muñeco llegó ciego a esta convocatoria, y hay que decirlo así, porque no tuvo chance de poder ver algún partido del fútbol ecuatoriano. No sé si lo estuvo viendo a través de las cadenas televisivas afuera, en el extranjero. Pero esa sensación que queremos ver, el hincha ecuatoriano, que quiere ver, y quien es amante a la selección, quienes fuimos terco de los tres partidos de levantarnos sin importar la hora, 1:30, a ver a la selección, ir viendo cómo empieza el modelo del muñeco Gallardo, pero deja la sensación en las entrevistas también, que dice, vamos a ir armando y trabajando este estilo de juego. Me quedo con la sensación de que los chicos no les gusta perder, y ahí va a tener una idea en ciertos sectores donde tiene que trabajar el muñeco Gallardo para ya consolidar ese modelo que todos esperan que sea el de la época del muñeco Gallardo del 2014 al 2018 con River.
1: Sí, es que yo creo que Ecuador es un cambio total. O sea, a pesar de que tenemos buenos jugadores y no se puede llamar un cambio generacional, sí a Ecuador le tiene que cambiar ese ADN, porque Ecuador, lo comentaba, desde la época Alfaro, que nos cambió, nos hizo ilusionar, quitando las goleadas a Uruguay, y bueno, ni tanto, porque casi nos remontan al final.
0: Es lo que todos esperan que sea el de la época del muñeco Gallardo del 2014 al 2018 con River.
1: Sí, es que yo creo que Ecuador es un cambio total. O sea, a pesar de que tenemos buenos jugadores y no se puede llamar un cambio generacional, sí a Ecuador le tiene que cambiar ese ADN, porque Ecuador,

0: 0-0. Cuando Estrada estaba enchufado, sí metíamos un poco más de goles, pero de ahí poco menos. O sea, si revisamos los resultados de Ecuador de aquí, bajitos los 8 años que hemos tenido este nuevo proceso, son 1-0, 0-0, empates, pocos goles contados. Y era porque los técnicos eran demasiado defensivos. Y bueno, Becasese, que no se sabía si era defensivo o ofensivo. Eso es lo que le reclamábamos, que el único partido que tenía que jugar defensivo era con México y no lo jugó. Fue a atacar y dejó espacios y México nos acabó. Y no sabíamos para quién jugaba Becasese, pero bueno, quitando eso, el técnico Félix Sánchez Vaz, Alfaro, eran bastante defensivos. Y ya vemos que con Era Gallardo hubo un momento que incluso atacó Pacho, atacó el jugador del Inter de Miami, Erickson. Atacó como defensa, o sea, lo vimos un ataque de triángulo con los cuatro, a veces cinco incluso atacantes, entre ellos Jeremy, Yeboah, Nilsson, y como digo, Preciado, luego que entró Realpe también en la parte defensiva, que era como un atacante, que incluso jugaba como cinco, y Hurtado, que entró como variante a Ángelo Preciado, que entró muy bien. Y vemos que puede Ecuador atacar, que también tenemos en el ataque, se vio que la llegada de Yeboah y obviamente el juego que demostró Jeremy Sarmiento dio que fue un error, le dio a Egas que fue un error contratar a Sebastián Becasese, porque fue el jugador que literalmente se paseó en el área de los panameños, y cuando los panameños se cerraban bien, porque también tienen un buen equipo, tienen su generación dorada, el técnico es muy bueno, y supieron quitar esos espacios, y el único jugador que se metía por todo lado, jugaba como 10, como un 10 que le gusta a Gallardo, porque sabemos que le gustan los jugadores 10, fue Jeremy Sarmiento, y sabemos que poder ponerlo como el mejor jugador, y para mí no hay un mejor jugador que él. Puede estarse peleando con Yeboah, pero cualquiera de los dos son los mejores jugadores de la Tri y indispensables en un once inicial, ya con rivales obviamente más fuertes, porque el único rival fuerte que enfrentamos en esta Copa fue Japón. Sea Nueva Zelanda o Panamá, que venían, eran rivales que a priori Ecuador tenía que ganar y no lo ganó. Pero por el hecho que también jugamos con equipo B, y se vio cuando cambió todo, entró Nilsson, entró Pacho, entró Hurtado, entró un recambio, entró el Nilsson, perdón, Angulo, también se vio el cambio, porque ya le dieron oportunidad a Jordi, y se vio cuenta que capaz para selección es un revulsivo, pero no como titular, porque incluso hubo un momento que se quedó solo y se tiró un piscinazo, lo cual tenía tiempo de reacción, pero toma malas decisiones y tiene un juego que no termina de gustar y no termina de encajar en la selección, así como la Rola, que tiene partidos buenos y llega a jugar muy bien.
1: A ese tema iba, porque también ese es el análisis que se está haciendo el hincha. Ahora, el muñeco Gallardo tiene que darse cuenta, porque hay jugadores, lo hemos dicho nosotros, hay jugadores que juegan bien en sus equipos, pero no son para selección. Y usted puso un caso puntual, el tema de Jordi Caicedo. Es donde tiene que deja esa sensación que esperemos ver ya ahora con más tiempo. Teníamos entendido que el contrato de Gallardo estipula que se va a quedar a vivir gran parte en territorio ecuatoriano, en la capital de los ecuatorianos. Parte de su cuerpo técnico también estará permanentemente en Quito. Y ahora sí, esperar ver que el muñeco Gallardo pueda a observar jugadores, entre ellos también la juventud, y hacer una mezcla entre juventud y experiencia, y se pueda ver ya no tan lejos, porque eso es lo que criticaba el Gallardo, una gira extremadamente lejos para enfrentar a los rivales, recién conocerse. Ahora esperemos ver en la fecha FIFA. Ecuador creo que se está pensando jugar con Colombia, según lo que tengo entendido, está disponible Colombia. No quiere rivales europeos, no es que no quiere, sino que no están disponibles, por el tema de que arranca también los torneos.

0: europeos internacionales. Entonces, veremos qué rivales, más allá del rival que le toca a estos partidos amistosos, es lo que le sirve para ir analizando y ya ir haciéndose una idea de qué jugadores contar ya para lo que será el arranque de las eliminatorias y también lo que se nos avecina, la Copa América. Ahora, Eric, también el día de hoy creo que el fútbol está pendiente, polémicas también, y ya iremos con el tema de la selección de Portugal y Cristiano Ronaldo, pero el día de hoy es el último partido del número 10, muchos lo catalogan como el mejor de la historia, hay quienes no quieren reconocer, pero hoy Lionel Messi le dice gracias a la selección, al albaceleste, a la selección de Argentina, después de todo lo que ha luchado, pudo por lo menos llevarse una Copa del Mundo.
1: No, sí, hoy es un día nostálgico porque sabemos lo hermoso que fue vivir en esta etapa, una etapa que nos llenó de alegrías, también tristezas. Messi no siempre fue con la selección, por lo menos el más ganador. Al final de su etapa le dio todo lo que el fútbol le debía. Una carrera espléndida, un jugador que emocionó a muchas personas, que hizo amar este deporte. Yo creo que sin Messi muchos no hubiesen querido ser futbolistas, no hubiesen querido amar este deporte, entender. En mi propio caso, yo creo que Messi ha sido el ídolo en mi desarrollo de toda mi etapa como jugador, ahora como periodista y bueno, es triste porque no queríamos que se acabe, queríamos verlo en otro mundial más, ojalá otra copa, ojalá quitarle a todos esos odiadores que dicen que Messi no es el mejor jugador de la historia, capaz con otro mundial, ya no tenía duda, que lo comparen con Maradona o con otros jugadores que también han sido muy buenos, que han llenado de glorias las vitrinas de sus clubes, que han hecho grandes, por ejemplo Maradona a Napoli y obviamente Lionel Messi a Barcelona, lo hizo grande a un equipo español y lo hizo incluso lo hizo chiquito a un club gigante, al club más grande del mundo que es el Real Madrid, y nos deja esa tristeza porque sabemos que ahora es la selección y muy poco va a ser su retirada del fútbol, y los que no hemos tenido la oportunidad de verlo en vivo nos vamos a quedar con las ganas y ya luego tocará verlo en partidos de leyenda. Y es la tristeza, pero se nos va parte de nuestra infancia y ojalá, pues siempre decimos ya no va a haber otro como él, pero siempre sale un jugador diferente, sale un jugador que rompe esquemas, lo decían con Maradona, nunca va a haber otro como él, y nació Messi, así que esperemos que exista otra persona, otro Messi, otro jugador, aunque sabemos que nuestro corazón y nuestra infancia siempre va a quedar con el argentino y el astro portugués también, que ya se retiró. Bueno, él todavía no lo hace oficial, parece que hay un problema dirigencial y tal vez vuelva como su último partido. Yo creo que él quiere luchar su mundial porque creo que le falta en la carrera de Cristiano, pero no sé si vaya a llegar igual.
0: Sí, sin lugar a dudas. Vámonos a una pausa publicitaria, Eric, y regresamos para seguir analizando, ya topó usted, el tema de Cristiano Ronaldo, la polémica que se generó, ¿no?, después de que abandonara la concentración. Bueno, esto analizaremos después de la pausa.
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0: Perfecto, estamos de regreso antes de la pausa publicitaria y vamos a tratar el tema de Cristiano Ronaldo, una situación que generó polémica con sus fans, muchos de ellos también dejaron de seguir los perfiles o redes sociales de la selección portuguesa, un técnico, ex técnico del Flamengo que lo consiguió todo a nivel del club de brasileño, que llega como director técnico de la selección de portugués, de Portugal, y que se generó, no se podría decir porque todavía está la noticia en el tema, rumores, pero Cristiano Ronaldo terminó el tema de la concentración dirigiéndose a su estadía, recogiendo sus cosas y vuelo directo hacia Madrid, hacia España, y que dejó a todos con la incógnita qué pasó alrededor de la selección ecuatoriana, la selección portuguesa. Se dice que también le enojó el que le hayan dado el número 7 a otro jugador, haciéndole algo de esta situación a un jugador histórico, y también se enojó la no convocatoria de su hijo dentro de la selección portuguesa en las inferiores.
1: Sí. O sea, existen varios problemas. Sabemos que Messi es mucho más humilde y la comparación, y Cristiano tiene otro tipo de carácter, un tipo egocéntrico, un tipo que le encanta ser dominante y llamar la atención, y le dolió bastante también el número 7 de Leao, que fue posterior a su salida, y también el no ser relevante, pero también creo que Cristiano tiene que entender bastante que ya no es el mismo, no tiene el mismo funcionamiento de Messi, porque Messi puede ser complementado por los demás jugadores. ¿Qué quiero decir con esto? Lo decía Guardiola, incluso cuando Messi nadie lo podía parar, tenía un físico, más que físico, una aceleración impresionante, una aceleración de otro nivel. Y decían, cuando defendemos, jugamos con uno menos, porque Messi no defiende, es muy chiquito. Por más que sea rápido y te presione, no funcionaba con tremendas torres que son en Europa. Y él decía, yo diseñé a Busquets y yo diseñé a Xavi, y Messi jugaba como falso 9, jugaba como delantero y ahí hacía locuras. El problema es que Cristiano Ronaldo es delantero centro. Y pongamos un caso para que la gente más o menos lo entienda, con Jordi Caicedo. Si Jordi Caicedo, él es un delantero centro neto, él le gusta estar en el área, no le gusta bajar a recibir balón. Y si no existe esa creación de juego, es como jugar un jugador menos. Y tener un delantero, o sea, tener, bien dicho, un equipo sin delantero, no vas a tener gol, sabiendo que en el banquillo tienes a Gonzalo Ramos, jugador del PSG que viene ganando dos Champions, un jugador que tiene características diferentes a Cristiano, y se lo vio en los partidos, tiene más llegada a Portugal, porque ya Cristiano no es ese jugador que te agarraba balón en el medio, que jugaba de extremo y desbordaba, porque ya no tiene el mismo físico. Por eso él sabe que tiene que jugar de delantero, y también un tema de vestuarios, de ego, o sea, se le juntó todo, porque tiene a Bruno Fernández, que no se lleva muy bien, que él es el creador de juego, Vitinha y Nuno Mendes, que también son creadores en el medio del campo, y no quieren pasarle el balón. Entonces, es como jugar con un jugador menos que no está jugando para el equipo. En cambio, Messi, le ayudan a complementar esa falta de que él hace, de que él ya no corre, que él te juega con uno menos, pero todos juegan para Messi y complementan el espacio que da, y recuperan el balón, y Messi da las pausas. Sí, esa es la diferencia.
0: Deja la sensación, ¿no? Bueno, habrá que ver qué es lo que sucede dentro de la selección portuguesa. El día de hoy en la mañana salía la noticia de que el técnico decía que él no tiene que pedir disculpas. ¿De qué va a pedir disculpas? Ahora la puerta abierta está para que, si es que él desea, pueda regresar a la selección portuguesa, pero todos sabemos que llega tu época, tu tiempo, y es momento ya de dar una vuelta a la página y dejar a las nuevas generaciones que puedan continuar o tomar las riendas de las diferentes selecciones. Lo está pasando con Messi. Bueno, y muchos dirán y lo critican, va y vuelve, ¿qué mismo? Porque no se sabe el día de mañana vuelta quiera regresar Messi al fútbol o a la selección ecuatoriana, más que a la selección argentina, más que todo.
1: Yo creo que ya no por el hecho de que ya su generación también, si te pones a poner las edades, Paredes ya no tiene 25 como en el anterior mundial, ya tiene 30, ya ves a Rodrigo De Paul también con 30, al Dibu ya con 34, o sea, ya la edad de la selección argentina es fuerte. Y si bien entran recambios como Paz, el Colo Barco, poco más de defensa, Lisandro Martínez, que tiene una edad como ni tan joven ni tan mayor, el Cuti por ahí un poquito más mayor, pero una edad que puede seguir, porque los centrales suelen tener más edad y seguir dándole, pero ya en el medio y en la delantera, ya el tema de la edad pesa, o sea, yo creo que es biológico, mientras vas poniéndote viejito, menos vas corriendo. Y peor en el nivel es ya de alto nivel, ya se necesita jugadores que complementen y que generen más. Y por tener estrellas, se ganara mundiales, Messi se queda toda la vida, pero no es así, se juega con nivel del fútbol y es un equipo. Y si ya el equipo ya no está funcionando porque ya esos jugadores que le daban el relevo a Messi, que jugaban para él, ya también les está costando llegar. Ya no puedes. Y el caso de Cristiano tiene jugadores que le pueden complementar, pero no quieren, por nivel de ego que tiene, por el nivel de vestuarios. Y yo creo que lo que está haciendo el técnico de Portugal es bastante fuerte, pero necesario, porque era difícil. Cristiano quiere seguir jugando y quiere ganar un mundial porque sabe que Messi lo tiene y es su principal. Como él lo dijo, su principal forma de motivación, porque él se motivaba cuando Messi ganaba algo porque él quería ser superior a Messi. Y sabe que esto ya le quedó grande, pero ya son 4 años más, lo cual ya de por sí Cristiano no está rindiendo. Si vemos la última Eurocopa, no hizo ni un gol. El último mundial, el que ganó Messi, el 2022, fue suplente de Gonzalo Ramos. Y este mundial tampoco, hizo un gol de penal. Por ahí los goles que le terminó remontando a Congo, me parece. No, con Congo empataron. No recuerdo exactamente el rival. Pero bueno, era el rival accesible del grupo. Lo golearon todos. Uzbekistán, perdón. Con esa figura con Uzbekistán, que no era un rival tan grande, ya cuando se le puso exigencia con el propio Congo no apareció, y obviamente con Colombia no existió, así que ya toca pasar página, decir, bueno, hubo un jugador mejor que yo, y bueno, igual también los números que tiene Cristiano es sorprendente, simplemente que nació en la época donde estaba el mejor jugador del mundo.

0: Bueno, ahora sí, dejamos un poquito el tema de las elecciones de Messi, Cristiano Ronaldo. Ahora sí, ya tenemos, Eric, día, hora para enfrentar a esta semifinal en casa en el Coliseo Central de Zamora, Coliseo Mayor de Deportes de Zamora, y ustedes podrán vivir todas las emociones de este importante encuentro a través de todo nuestro staff de Radio Amazonas 92.1. Feriado, pero nosotros vamos a tener que llevarles las emociones de esta tercera semifinal y esperando que se pueda conseguir el boleto ya para la ansiada final de la Liga Pro 2026, Eric.
1: Sí, volvemos a nuestro lindo Coliseo de Deportes en Zamora con nuestra linda gente. Volvemos, bueno, a nuestra amada Liga Pro, que siempre nos tratan tan lindo que nos encanta volver a Zamora. Y nos vemos el 9, que en las fiestas de Guayaquil, a las 8 con Importador Alvarado para definir la serie. Así que ese jugador 6-2 necesitamos. Sabemos que el lindo público de Zamora va a estar presente, no solo porque es feriado, sino porque sabe que el equipo lo necesita. Y Importador Alvarado, que viene de perder los 3 partidos en Liga Sudamericana. ¿Qué nivel? Estaba viendo los partidos y es mucho nivel la Liga Sudamericana. Sí, nos falta bastante trayecto. También le faltó bastante Importador Alvarado y se esforzó mucho, mucho. Un partido estuvo cerca, estuvo por ahí pegado, pero al final le terminaron vapuleando bien feo, porque es un resultante bastante abultado, donde se vio... literalmente suena feo, pero pisoteado Importador Alvarado. Esperemos que no sea el caso ese con Jorge Guzmán, porque Jorge Guzmán se está reforzando bastante bien con jugadores del medio, ecuatorianos por el momento, y un extranjero que han presentado. Veremos cuál sigue, y también tenemos el próximo partido, que es el 11 de octubre a las 7, así que tenemos esos dos partidos importantes en el Coliseo Mayor de Deportes, y si hay otro partido, el 14 en Ambato.
0: Sí, usted hablaba de Importador Alvarado, no le fue tan bien en este torneo sudamericano. La mira es que en la región sur del país, en la ciudad de Loja, se va a vivir la Sudamericana. Hubiéramos querido que la fecha le cambien un poquito, pero bueno, le pusieron para el día 9, que arranca también la Sudamericana en Loja, pero ahí vamos a tratar de poder el resto de días poder acompañarlo al cuadro Jorge Guzmán y sin lugar a dudas ver este importante torneo internacional, la primera vez que llega a la región sur del país, acá en Loja. Entonces es importante esta importante cobertura. Por acá también analizando, Andrés Lugli pone el foco ya en las semifinales de la Liga Basket Pro. Escuchemos lo que manifestó este jugador argentino de Importador Alvarado.
2: Obviamente no pudiste jugar este partido contra Olympia Kings, ni el segundo tiempo, el partido anterior contra Moji Basket. Pero bueno, quería preguntarte cómo te sientes con la lesión que sufriste ayer y cómo ya te ves para alistándote lo que va a ser las semifinales de la Liga Basket Pro.
3: Bueno, buenas noches, Madero, verte, contento que estés acá. En lo personal, obviamente, estoy triste. Para un deportista, estas situaciones son bajones anímicos y demás, pero tengo la mente enfocada en lo que es la Liga Basket Pro. Se viene una semifinal muy dura en Zamora. Tenemos que sacar adelante uno de esos dos partidos. Se me agarró el aductor en el segundo partido, muy fuerte. Hoy hice lo posible en la entrada en calor para probar a ver si podía jugar. Pero había dos o tres situaciones en donde no el autor no funciona. Entonces apostamos por cuidarnos y cuidarnos lo mejor posible para el viernes, obviamente.
2: Por último, Lugli, ¿qué mensaje le das a la gente de Ambato, a la fanaticada que lo has estado siguiendo en todo este torneo? Y bueno, para lo que también será la Liga Basket Pro, las semifinales.
3: Sí, obviamente, como siempre digo, yo quiero mucho a la gente de Ambato, más todavía a los fanáticos de Importadora, que estén con el pecho inflado igual que nosotros tenemos mucha fe, vamos con mucho hambre a lo que es Zamora, tenemos un objetivo muy marcado que ojalá se pueda dar, que es regalarle una final a Importadora. Como personal sería algo muy lindo también, es algo que busco y que quiero, que sueño. Entonces nada, pedirle eso, ese apoyo incondicional, esa manifestación de que nos salgan cosas buenas y que ojalá salga todo como nos gustaría que salga, obviamente.
0: André. Perfecto, ahí estaba entonces las declaraciones de André Lugli y ya importadora Eric pensando en el partido del día viernes. Nosotros, el Zamora Raptor, en cambio, también esperemos que ya podamos contar con Tulio da Silva y también con Badi Álvarez, que son jugadores importantes dentro del Raptors.
1: Sí, Badi Álvarez, que recordemos que no ha jugado ningún partido de los playoffs. Salió lesionado con Piratas y la memoria no me falla y no, desde ahí no lo hemos visto. Una lesión bastante seria porque se ha perdido bastantes semanas. Lo de Tulio no hemos tenido información, esperemos que esté bien porque es necesario. Aunque vemos que los chicos con ese factor H y todo el amor que pusieron con cualquiera, con Cortés, con Doca y con todos, porque este campeonato se va a quedar en Zamora y los chicos lo saben. Hablando de resultados también sorpresivos, el marcador está 2-1 en la otra llave. Piratas 104-79 Guerreros. Son casi 20, 25 puntos que le han sacado de diferencia.
0: Llamó mucho la atención, mucho la atención esa llave, sin lugar a dudas. Piratas quiere y está soñando por esa ansiada final.
1: Sí, vemos que no hay favoritos y ahora parece que se va a ir a quinto partido, porque sabemos que Guerreros no quiere irse después de tremenda temporada que se está haciendo y vamos a tener más partidos más cansados. ¿Sabes? Siempre digo eso, mientras más, porque estos partidos no son como los picaditos que te pones de básquet, son partidos de alto nivel y son partidos de van y vienen, y Portadora viene de 3 partidos de 3 días seguidos, el cansancio físico, y vemos que les pesa a los jugadores, porque Luigi salió lesionado, esperemos que esté mejor y porque creemos que todos jueguen con su mejor nivel y se gane por el medio de la cancha. Y no existan lesionados para ninguno de los dos equipos.
0: Sin lugar a dudas, todas las emociones. Entonces, cordialmente invitados a la ciudadanía que pueda acompañarnos en el Coliseo de Mayores Deportes, lleno total, para este importante compromiso. Y quienes no puedan asistir al Coliseo pueden escucharnos a través de nuestro dial 92.1. Vamos a revisar rapidito también el tema del ascenso nacional y el partido de el Ciudad de Llanzaza en el estadio Juanito Galarza, que lo termina empatando 1-1 con Milagro. Y cómo queda esta tabla de posiciones. Río de Aguarico, con el que se enfrenta ya la próxima fecha, el Ciudad de Llanzaza, tiene 3 puntos. Milagro 1, Club Deportivo Ciudad de Llanzaza 1 punto. Y Minero 0. Un grupo complicado, Eric. Sin lugar a dudas, consiguió un punto importante Milagro. Ahora vamos a ver qué es lo que se replantea el Ciudad de Llanzaza para conseguir seguir sumando puntos ante un Aguarico que ganó y tiene 3 puntos y empezó bien la serie ya en esta etapa de cuadrangular de el ascenso nacional 2026.
1: No, sí, sin duda alguna. Bueno, hay que esperar con Mineros, que es la siguiente fecha, ver el 10 de octubre cómo va a plantear el técnico Ruiz. Y a ver cómo le va, porque sabemos que segunda es, por muchos dicen incluso que es más complicada que la Liga Pro. Es muy difícil pasar las rondas y vemos que por eso equipos grandes como el Quito, con bastantes auspiciantes, se les hace complicado volver a subir. También el Gualaceo, también equipos que son fuertes, el Azogues, que eran hace muchos años un equipo emblemático, la propia liguita de Loja, que ya vuelve a jugar el próximo año segunda. Vamos a ver cómo le va, pero es complicado segunda y cualquier rival, a veces dicen no conocemos cuál es el Río Guarico y ese rival se para fuerte y nos puede hacer quitar esa confianza, pero los chicos lo saben y están dándolo con todo. Ese punto importantísimo de visitante y ahora toca de local y la casa saben que el empate de local y saben que de visitante tienen que ir a hacer lo mejor, porque con Guarico de local la casa tiene que respetarse.
0: Sí, sin lugar a dudas, vamos a ver, ojalá se pueda conseguir un resultado posible. Y usted hablaba el tema del ascenso del Deportivo Quito, que no puede hasta el momento, y también la noticia que genera preocupaciones con el tema del Nachito, que cada vez está peor, y en una categoría que es difícil volver a subir.
1: Sí, es muy complicado. Es más fácil subir a la Liga Pro desde la Serie B que el ascenso, porque el ascenso no tienes margen de error. Un error te pasa caro y es complicado, y eso le pasó al Quito en esta temporada. Perdió un partido con el rival que a priori tenía que ganar y se le cayó como baldazo de agua fría, y luego al siguiente partido no pudo y al final le tocó golear, pero la suerte no le dio. Y vemos que por lo menos las tres últimas campañas del Quito han sido bastante apoyadas, incluso por los hermanos Carrera, me parece, los actores, actor de Telemundo, me parece, de México, y bueno, es influencer también el otro hermano Carrera, y ayudaron al Quito, le pusieron dinero, ese Quito que quedó campeón de Pichincha, y no pudo, se quedó en el Zonal, no pudo. Por ahí Daniel Carrera salió a decir, bueno, lo intentamos, pero igual saben lo complicado que es, y ahora trajeron incluso a la Tuco Ordóñez, sabemos el tremendo delantero, que incluso me atrevería a decir con la falta de delantero, la falta que nos hace en la selección ecuatoriana.
0: Sí, sin lugar a dudas. Bueno, nos estamos despidiendo, agradecemos a nuestra amable audiencia que ha estado en sintonía, nos volvemos a reencontrar el día jueves en otra edición más de Amazonas Deportes, y el día viernes ya con equipo completo para lo que será esta tercera semifinal, Zamora Raptor versus Importado Alvarado. Eric.
1: Bueno, Cristian, muchas gracias por haberme invitado otro día más de vernos, y bueno, a tomarse una bebida bien heladita, una colita y a comer.
4: Déjate de
1: bueno, hasta luego, todo el sur del país, siempre con ustedes, llevándole la mejor información.

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¿qué tal, provincia de Zamora? Una bonita tarde a cada uno de ustedes. Ya estamos aquí nuevamente en la estación La Más Landon Merguán, Radio Amazonas. La tropicalidad de la Amazonía, una bonita tarde. Para la mamita, para los papitos, para quienes están en compañía de la primerísima, la tropicalidad de la Amazonía. Una buena tarde para cada uno de ustedes. Saludando también a quienes están trabajando con nosotros en oficinas públicas y privadas. Una buena tarde. Con rico sol, les comento acá en la ciudad de Loja. Está fuerte la radiación acá en nuestra ciudad de Loja. Por favor, las debidas precauciones a los papitos, a la tamita que salen con los peques. Llevar un paraguitas, lleve una gorrita o puede llevar algo para que puedan favorecerse del sol. Climáticamente está fuerte el solcito acá. Su agüita, por favor, si sale a hacer su trabajo, alguna cosa, alguna diligencia, larguito, por favor, siempre su botellita de agua, ¿sí? Con eso van a estar hidrataditos porque el sol realmente está fuerte, fuerte acá en nuestra ciudad de Loja. Está fuertísimo, está bien fuerte. Saludando también a los amigos transportistas, a quienes viajan a través de la señal de la 92.1 en Zamora, Chinchipe, a toda esa linda gente que siempre pasa con nosotros a través del dial de la 92.1. También a los pocos, que siempre están haciendo carreritas por ahí. No digamos informales, sino también trabajadores. A ellos también gracias por estar siempre en compañía de la mejor 92.1. Y cómo no, saludando a esta hermosa tierra, esta preciosa tierra de Zamora, Oiga, cumpliendo, ¿qué le parece? Son 477 años la provincia de Zamora. El saludito para ellos. Gracias a Zamora, está de aniversario. Son 477 años. Feliz aniversario, mi querida Zamora, nos dicen. Qué rico, ¿eh? La gente de Zamora, esa linda gente, gracias por compartir la señal de la 92. A las secretarias, a los secretarios, a quienes trabajan en diferentes casas, una buena tarde. ¿Quiénes están ya llegando acá a la ciudad de Loja? Bienvenidos. ¿Quiénes salieron de la ciudad de Loja? Los muchachos de la Fuerza Marina también nos decían por ahí. Claudio nos decía, yo trabajo en el ruta que hace de Loja a Zamora, pero siempre llevamos la señal de la tropical. Gracias, Claudio. Ahí que le vaya súper, súper ahí en el trabajo diario que hace los muchachos de la Fuerza Amarilla, trasladando gente desde la ciudad de Loja hasta Zamora y viceversa, de Zamora hasta la ciudad de Loja. Qué lindo saber que estamos trabajando activos con buen sol radiante. El termostato acá de la radio está subiendo la temperatura. En poquitos instantes también ya estamos saliendo a través de la plataforma de

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Así que no se olvide, facilito, ¿no es cierto? www.radioamazonas. O usted ingresa a Google, pone Radio Amazonas, enseguida puede colocar su dedito y amplificarnos, ¿sí? En cualquier parte. Ahora la tecnología nos llega, nos acaricia y nos deja penetrar a cada uno de ustedes. Una bonita tarde para ustedes. Aquí vamos a dar ya inicio con lo mejor de las tardes. Acá se enciende el desmadre de las tardes. Acá está listo ya Snyder preparando la artillería, porque esta tarde vamos a regalar música, vamos a ser complacientes con cada uno de ustedes. También no nos olvidemos de los cumpleañeros. El día de hoy están de Happy Birthday. ¿Quién no se acordó? Nosotros acá en Radio Amazonas nos acordamos siempre, por favor.

0: lindo, lindo y delicioso tema. Así que más adelantito estará sonando en Canto Latino. Ahí el saludito para mi pana Jacobito, el duro manager de Encanto Latino. Qué buen tema, estaba escuchándolos en lo que venía para acá a la estación en el vehículo, qué rico. Buen tema, pegajoso, el swing que le pone acá esta agrupación Encanto Latino. Así que mi hermano, brother, Jacobito, Dios te bendiga con ese buen tema, con tu agrupación. Así que va a ser todo un éxito, ya es un éxito, porque diferentes colegas también de diferentes radios a nivel nacional están ya promocionando el nuevo tema de Encanto Latino. Sí, en el próximo bloque estaremos ya promocionando también acá en Radio Amazonas ese hermoso tema, apoyando al talento nacional. Sí, siempre se caracteriza Radio Amazonas pues, de apoyar al talento nacional. Encanto Latino, una bonita tarde para las chicas, para Jacobito, una bonita tarde, mi brother. Vamos, estamos listos, Snyder, ya para iniciar. Claro, sí, señor. Tenemos ya las 2 de la tarde con 16. Una bonita tarde para ustedes. Aquí arranca las tardes con el desmadre. JL lo contará hasta las 5 de la tarde. Una bonita tarde, José Luis le saluda. Radio Amazonas, Dios me lo bendiga. Quienes se integran, provincia de Loja y provincia de Zamora. Iniciamos, Snyder.
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Vamos a seguir por acá nosotros con más temas. A ver, tenemos ya las 2 de la tarde con 39. Ya estamos nosotros, ya estamos saliendo ahí en la página de Top. ¿Quiénes están ya?

pasecito para que lo escuchen ahí. Se viene el nuevo tema de esta agrupación nacional y orgullosamente acá de la provincia de Loja, Encanto Latina, ¿ya? Qué rico, ¿no es cierto? Esto se llama Cariño, Encanto Latino. Qué rica música que va a sonar acá esta tarde. ¿Para quiénes disfrutan de esos bonitos temas? ¿Quiénes les gusta? Estos bonitos temas. Esto es la canción Prueba de Cariño de Encanto Latino.

el nombre, ¿no es cierto? Prueba de cariño. Prueba de cariño se llama el tema musical de Encanto Latino. Prueba de cariño ya lo pueden hallar ustedes en las plataformas de YouTube. Así que el saludito para su manager, para Jacobito. Dios te bendiga, hermano, con esa agrupación. Están marcando territorio en todo el Ecuador. Todas las radios están sonando ese bonito tema. Qué pegajoso, ¿no es cierto, Snyder? Nosotros por acá ya le pusimos por acá el toquecito. Nuestra compañera Yajaira, que nos está escuchando allá en algún sector, ya también está bailando esta musiquita tan chévere de Encanto Latino. Qué buenos temas tiene, así que sí, ya que... Seguro que está bailando Yajaira. Ya mismo se comunica Yajaira con nosotros. Va a ver que Yajaira va a decir, a ver, José Luis, si nos puede repetir ese hermoso tema de Encanto Latino, porque es pegajoso, oiga, para bailar en toda fiesta. Así que ya saben, si ustedes quieren disfrutar de esa buena música, Encanto Latino, el grupo de oro del Ecuador, con buenos temas. Y lo que se viene también, ¿ah? Tienen, oiga, repertorio para hacer bailar hasta el más tieso. Y saludito para ellos, y cómo no, para su manager, para Jacobito, mi pana, mi brother. Jacobito, Dios te bendiga y que te vaya bien en ese proyecto grande, que lo estás sumando, lo estás haciendo grande, grande, grande. Encanto Latino, orgullosamente de la ciudad de Loja, de la provincia, haciendo quedar bien a todo el Ecuador. Así que, señoras y señores, vamos a seguir con buena música. Somos Radio Amazonas, la tropical, de 0985 45 60 20.

pasa? Con Aguilar y su orquesta, con la orquesta que grabó ese bonito tema. La agrupación Encanto Latino, eso. ¡Épale! ¡Sí, señor! Oiga, ¿por qué nos llegan mensajitos? Hola, si me puedes. A ver, Marisol nos dice, hola, si me puedes mandar un mensajito de cumpleaños para la niña Martina Jaramillo, claro.

cumpleaños de parte de Marisol. El día de hoy está de cumpleaños la niña Martina Jaramillo. Dios me la colme de bendiciones de toda su familia de Marisol. Que Dios la cuide y la bendiga. A festejar a lo grande este día tan especial. Ahí para Martina Jaramillo y Radio Amazonas. Nosotros ya le dijimos, ¿eh? Usted mande nomás su mensajito y nosotros le cantamos el Happy Birthday. Vamos a decir, a ver.

Así que nosotros ya sabes, nosotros le ponemos esa chispa de la alegría acá. ¿Quién está de cumpleaños? Nomás pásenos ahí el nombrecito y nosotros le cantamos y nadie se acuerda. Radio Masada le dice felicidades y feliz cumpleaños. Aquí vamos a seguir, por acá. Nos mandan ya mensajitos de texto. Hola JL, te estamos escuchando en Palanda. Buena música, gracias por alegrar las tardes. Saluda a la familia Girón Guayanay. Estamos a full parlante. Hola mi pana, qué rica programación y radio.

personas que están en casita, sí, que están resguardándose de este sol, está fresquita. Pero los que están fuera, los que están trabajando fuera, porque podemos divisar bastantes que están trabajando fuera, están

parte del mundo nos está escuchando. El saludito también allá en Europa, en Estados Unidos, en todo el mundo nos están escuchando. Vamos, maestro, 0985-456024, suena Radio Amazonas. Ay, qué suavecito. ¡Épale! Y se pone el martes 6666 de octubre. Segundo día de labores. Eso, secretaria. Vamos, secretaria, tecleando.

más de lo que está calentando acá en la ciudad de Loja. Sí, señor, cómo calienta el sol. ¡Eso! ¡Vaya, vaya! ¡Oiga, nos va a quemar el sol! ¡Eso! ¡Sol violero en San Martes! Desde Radio Amazonas poniéndole ese calorcito. El termostato de la radio de

¿Quiénes están con nosotros? Los papitos, los mamitas que están trabajando con Radio Amazonas. Los señores estudiantes que están haciendo las tareas, seguro que están con el viernes de la 92.1. Eso. Párese un ratito si estaba estresado haciendo.

0: Ay, nos vamos a la pausa publicitaria. Regresamos.
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0: Ya tenemos las 3 de la tarde con 8 minutos. Por acá nos llega un audio de voz. A ver, Snyder, si lo reproduce el audio. Aquí en Radio Amazonas. Vamos a ver. ¿Qué nos dice por acá? ¿Qué nos dicen los oyentes aquí a través de la Tropicaleda La Amazonía? 92.1 Radio Amazonas.
15: JL, amiga Yajaira, que tenga una linda tarde aquí escuchando. ¿Cómo? Amazonas 92.1.
0: ¡Qué rico!
15: Acá por el Estadio Reina del Cisne, le saluda Marisol. Abrazito a la distancia.
0: ¡Qué rico, Marisol! Ya está conectada. Eso, hola Marisol, Marisol.
15: Dios te bendiga, mi trabajito.
0: Dios te bendiga también, Marisol. Dios me la bendiga, Marisol. ¡Qué rico! ¿No es cierto? La linda gente ya está bien conectada a través de la página de TikTok o a través del WhatsApp al 0985-456024. Cualquier cancioncita, cualquier tema que quieren que el DJ esta tarde también suene, ustedes nomás díganlo. ¿Quiénes están también el día de hoy cumpliendo añitos? Mande también el mensajito, nosotros con gusto. Vamos a saludar a nuestros auspiciantes. 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Por acá con más mensajitos de texto que nos llegan. Una bonita tarde. A ver, por acá nos dice Yolandita. A ver, Yolandita, tenemos un audio. Ah, no. A ver, tenemos por acá, dice, buenas tardes, JL, saluditos desde Loja, Obra Pía, Full Amazonas, éxitos, bendiciones, feliz tarde del martes, que cher, Yolandita Flores, una bonita tarde para mis Yolis, gracias por estar en compañía de la Number One de Loja, la Tropical, y por acá nos llega otro mensajito de texto, nos dice, hola, te saludamos en Son Chabaco, estamos full parlante, un grupo de amigos, estamos en San Sebastián, escuchándote, gracias por

Lourdes, allá también en Obra Pía. Hola, te estamos hablando en la terminal terrestre de Yanzaza. Por favor, manda un saludito para el duro del volante de Transportes Yanzaza 46, disco 46.

0: Vuela.
1: Vuela, vuela.
2: Qué ricos temas, ¿ah? ¿Eh? Se prende el termostato acá en Radio Amazonas. Recorrido por las diferentes vías de la provincia de Loja y la provincia de Zamora. Para todos los conductores, una bonita tarde. Para las encantadoras y bellas enfermeras que están trabajando con nosotros en los diferentes hospitales, clínicas. ¡Qué rico, ¿eh? ¡Eso! Se prende las tardes acá con buen temple, buen solcito acá en la ciudad de Loja, pero siempre con ese ánimo grande que nosotros tenemos, Radio Amazonas.

más. Radio Amazonas poniendo ese toquecito especial. Para quienes están trabajando, para los señores docentes que están trabajando con Radio Amazonas, una buena tarde. Para el Ministerio de Educación, salud para la Policía Nacional y para todos ellos que están trabajando con Radio Amazonas.

0: Oiga, por acá nos llega mensajito de texto de René Cabizas. Nos dice: buenas tardes, amigos de Amazonas. ¿Me podrían poner la música Levántate de Tecno versus El Arbolito de Grupo Néctor? Así que vaya buscando, ¿sí? Levántate en Tecno versus El Arbolito de Grupo Néctor. Oiga, qué buenos temas, ¿eh? Buenas sugerencias. Por ahí hay un audio que nos llegó, un audio por ahí. A ver, reproduzca ese audio.
1: Buenas tardes, de Amazonas. Saludos cordiales a todos.
0: No te implique, oiga.
1: Mi amigo Jorge,
0: por favor,
1: ponga la canción Cumbia, Cumbia de la Agüita Santa.
0: Ah, caramba.
1: La canción Cumbia San Buen Gana.
0: Ah, caramba.
1: Un saludo a todos mis amigos que están con Amazonas. Siempre. Bueno, y aquí reportando en la parte alta del valle, donde ya quería caer un temporal invernal, pero tuve que soplar.
2: ¿Cómo?
1: Y ya, tanto soplar ya se está yendo.
0: Está no suavecito eso. Está lloviendo por allá por el panqui, nos dicen, ¿no?
1: Gracias.
0: ¡Ah, caramba! ¡Cuidado! El colibrí, oiga, colibrí, cuidado, se le mojan las plumitas, mi pana, cuidado, cuidado. Está lloviendo, nos dicen allá en la Amazonía. En el Paqui está lloviendo fuerte, fuerte, fuerte, en todos los lugares. En algunos lugares está lloviendo. Siempre tomar las debidas precauciones, por favor. Radio Amazonas les dice tomar las debidas, sobre todo los señores conductores. En las diferentes vías, si está lloviendo la calzada, por favor, baje la velocidad. Y algunos que transportan en servicio particular, si es que pueden, pásense a un ladito hasta que pase la tormentita, porque a veces llueve fuerte, fuerte. Hágalo, hágalo, por favor. Si es que no están de apuro, si no están de apurito, por favor, y hágalo. 5 minutitos que se quede reposando hasta que pase la tormentita de lluvia. Va a salvar la vida. Sí, por favor, hágalo por el bien, porque se recuerde que en casita los esperan. Sí, hay que llegar sanos y salvos a los amigos conductores. La responsabilidad, ya saben, está en ustedes cuando llevan pasajeros. O viceversa, los pasajeros, recomiéndenle al señor conductor, bájenle un poquito. O podemos estacionarnos en algún ladito hasta que pase la tormentita. Sí, hagámoslo y respetemos todo eso, ¿sí? Vamos, vamos, 0985-4560-24. Eso. Esto es Radio Amazonas. Entrando en el corazón de cada uno de ustedes, de todas las familias de la provincia de Loja y de la provincia de Zamora, en todo el mundo. Allá en España, en Francia, en Inglaterra, en Estados Unidos. Una bonita tarde para cada uno de ustedes. Y lo vamos a bailar.

sexto. Por acá nos dice, un saludito de parte de la Chabelita, don Marco Puchaguari, que está Fulcamecito. Bueno, por ahí están reescuchados, ahí Fulcamecito, Por acá también nos llega otro mensajito, nos dice: hola, te estamos escuchando en la Argelia, full parlante. Saludos para Cristian y para Juanito, que estamos full parlante. Por acá, a ver, otro mensajito de Ronald, dice: buenas tardes, un saludito para el maestro Cebolla y Julio Remache, el más sexy de Samana. Oye, para los más sexys por ahí, ¿qué le parece Snyder, ah? ¿Eh? Para Julio Remache, el más sexy de Samana, y para el maestro Cebollita. ¿Cómo va eso? Oiga, por acá nos dice, a ver, Marisol, a full volumen con Amazonas, por acá en el Estadio Reina del Cisne, Marisolcita. Qué rico, ¿no es cierto? Full sintonía de la mejorcísima, la number one de Loja. Nos vamos a ir a la pausa publicitaria y regresamos. No cambie de dial, que lo que se viene.

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3: Ya tenemos las 15:37. ¿Cómo va el tiempo? Rico sol acá en esta bella ciudad de Loja. ¡Qué rico el solcito! 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Oiga, pasamos por acá con más mensajitos de texto que nos llegan más mensajitos de texto. Qué rico, a ver, nos dice por acá desde La Tebaida, hola Jota Willy. Estamos en La Tebaida, Juan Carlos, Patricio y Carlos, tomándonos unas frías porque está rico el sol. Gracias por poner esa bonita música en Radio Amazonas. Hola mi pana José Luis, te saludamos desde Pachadolí. Gracias por hacer de las tardes aquí en Radio Amazonas.

Violeta de Happy Birthday allá en Paltas. Un saludito muy chévere. Buenazo, buenazo. Vamos nosotros a ver sugerencias 0985456024. Lo pueden hacer a través de la página de TikTok o a través de los mensajes de texto. Por acá llega otro mensajito de texto que nos llega por acá. A ver, vamos a abrir los mensajes de texto. A ver,

compromiso el día de hoy y el día de mañana. Así que el día jueves yo la tenemos nuevamente a la diablita acá con nosotros. Y si nos está escuchando Yajairita, mande un corazoncito también, explique. ¿Dónde se encuentra Yajairita? Qué rica, nuestra compañerita. Está por ahí haciendo unas diligencias. El día jueves ya se reincorpora con nosotros. Vamos, vamos, nosotros le vamos a poner ese bonito toque también, ¿eh? A través de Radio Amazonas. Eso. Eso, Darling y los herederos. Y Radio Amazonas.

Saluditos, saluditos para Jiménez, Víctor, saludos, saludos. Radio Amazon en edición, Marquito, arroba también se unió a la transmisión. Hágalo, hágalo, hágalo, de su corazoncito.

Vale, sí señor. Así como nosotros le ponemos el merengue, merengue, merengue, merengue acá en Radio Amazonas. A los papitos y a las mamitas que están con nosotros trabajando una bonita tarde, a las amitas de goza. Se están preparando quienes ya salieron de la jornada laboral, también están llegando a sus casitas. Una buena tarde quienes están ya relajaditos en casa compartiendo con Radio Amazonas. Dios me los bendiga, Dios me los cuide. Radio Amazonas sonando a través del dial de la 92 y a través de las redes sociales. En TikTok ya estamos en la pantallita. Dile, dile. Píguele la pantallita y sus corazoncitos a ver de qué parte de

¡Qué buenos temas, buenos temas, buenos temas! Ya avanzamos, avanzamos con ahora. 3:52 PM. Oiga, ¿cómo avanza el tiempo, eh? Con rico sol acá en nuestra ciudad de Loja. Y saludito para Jorge Luis Carrió, que nos está escuchando acá en la ciudad de Loja. ¡Eso! Y cómo no, para los amigos que están en la terminal terrestre de Loja, para los chofercitos que van rumbo a la ciudad de Amalusa. Una buena tarde para ustedes. Llevando la señal de Radio Amazonas. Una buena tarde, ¿eh? Los muchachos de...

llámala. No te olvides de llamarla. Ya sabes, sugerencia 0985-456024. Estamos activos a través de la Tropicalidad de la Amazonía. A toda la linda gente que está trabajando con nosotros, a los papitos, a las mamitas, a las amitas de casa, una bonita tarde para ustedes. A cada uno de ustedes, a cada uno de ustedes. Si tenemos ahí para poder... ¡Épale! 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Buenas tardes, buenas tardes, buenas tardes, buenas tardes, provincia de Zamora, provincia de Loja. Así como nosotros le ponemos el termostato de la alegría a las tardes, el desmadre llegó aquí a Radio Amazonas.

0: calzaditos y bien changaditos.
1: Mensaje.
0: Ahí tiene que dormir bien changadito, ¿cierto? Acá en la tarde ya en Loja frío, pero de noche sí que hace un rico, rico esplendor.

0: Sí, señor. Nos vamos a ir a la pausa publicitaria y luego estamos de regreso.
1: 4.
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0: de Zumba. Esa hermosa feria que se va a realizar allá. Y por supuesto para la queridísima Zamora, el cantón Zamora, que está de aniversario el día de hoy. 477. ¿Qué le parece esa edad?
1: Sí.
0: ¿Llegaremos a esa edad?
2: No.
0: Qué rica canción. Oiga, ¿qué? Oiga, no. Muchas gracias, ¿cierto? Bien, por acá.
3: Comenzate.
0: Vamos a llegar con más saluditos, más saluditos por acá. 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

Diablita, saludos en Pancos. Saludos en Pancos, Machala, comidas coreanas y algo más. Qué rico para la gente de Pancos. Qué rico para la gente de Pancos, Pancos, Pancos, allá en Machala, comida coreana.

0: la gente de Orellana también nos dice, estamos escuchando el Full Parlante, Radio Amazonas. ¡Que viva Radio Amazonas! Sin Radio Amazonas no hay vida, nos dice.
1: Mensaje.
0: Qué rica. Para Yoli también, que está en compañía de la primerísima, la number one de Loja, de la provincia de Zamora. Todos los chofercitos también que están viajando por las diferentes vías, quienes están llegando a la provincia de Zamora, háganlo con las recibidas precauciones. Por ahí nos comentaban en el Pangli, creo que estaba lloviendo. En algunas partes de la Amazonía también está lloviendo. Acá en la sierra también está lloviendo, así que tomar las debidas precauciones. Acá en nuestra ciudad de Loja, un rico sol quemante, radiante, pero Radio Amazonas con buena expectativa. Vamos, maestro, para poner y bailar. Radio Amazonas es

0: el parque de Jipiro, la avionocita Snyder, que estaba ahí con esos burritos. Ay, que la muy ingrata no saludó, ¿no? Pero después de haberla llevado a las ñañas, no lo saludó. Así son, así son, así son. Como dijo don Ramón, como dijo don Ramón. Amor y nada más amor y saca sonapa. Eso.
1: Ya no le dé.
0: Oiga, ¿qué pareja vio?

0: Snyder, ¿cuál fue su primer amor?
1: Mensaje.
0: La docente dice de inglés. No le entendía nada, dice. Qué rico, ¿no es cierto? Aquí le ponemos esa alegría aquí, Radio Amazonas, el dial de la alegría, 92.1. Así como nosotros trabajamos acá, siempre alegres, divertidos, y estamos un poquito ahí de mal humor, coge y ponga Radio Amazonas. Y si estaba enfermito, ya

Oiga, ¿qué le parece eso? Ay, a los novios, y no sabía quién era, no sabía. Oiga, imagínese que le encuentre a su novia. Ay, ay, ay.

0: ricos temas, ¿ah? Gracias a las sugerencias al 0985-456024, trabajando con Radio Amazonas. Para los duros, duros, duros de la construcción. Ahí con sus radiecitos, siempre en compañía de Radio Amazonas. Para las secretarias.
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0: Yo no quise.
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0: ¿Será que sufren o es?

0: extrañaba esos desayunos. Extrañaba esa meriendita, extrañaba el almuerzo. ¿Qué extrañaban, chicos? ¿Qué extrañaban? ¿Qué extrañaban? ¿No es cierto? No tenían que extrañar de su expareja, de su pareja. O de quién más quiere, ¿no es cierto? Las tratadas, dice por acá Snyder. Los palos.
1: Mensaje.

Maggi. ¿En qué lugar del Ecuador está Maggi, eh? Qué rico, ¿eh? Somos Radio Amazonas poniéndole ese templecito, la alegría que siempre nos caracteriza a nosotros, a cada uno de ustedes. Y el día de hoy, si alguien está de cumpleaños, manda rapidito, diga mi papito, mi mamita está de cumpleaños.

allí en la Amazonía ecuatoriana, seguro que están, ¿ah? Son 477 años. Qué rica la tierra del Cantón Zamora. Así que para toda esa linda gente perteneciente a Zamora, felicidades. Feliz cumpleaños, 477 años de esa hermosa tierra de la Amazonía ecuatoriana. Por acá nos lleva

saludito desde la parroquia Imbana, full sintonía, que rico, la linda gente de Imbana. Para ellos el saludito por ahí, si nos está escuchando también Loli Rojas. Ahí la profe Loli Rojas. Qué rica. Gracias, Maggi. Saluditos de Imbana para la linda gente de Imbana, Maggi en sintonía. Qué rica. Repórtese de qué parte del Ecuador del mundo nos están escuchando a través de la Radio Digital, a través de la página de TikTok, ¿eh? Saliendo con fuerza, Radio Amazonas. Por acá nos llama un mensajito de texto, a ver, nos dice algo por acá. Saludos para Joselito. En cualquier lugar de Loja de Parque.

entonces, un saludito para Christopher allá en el Ingenio de parte de Keila. Desde Loja, mil gracias, qué rico, ¿eh? Así que el saludito para mi pana Keila. Mira, mi pana Christopher. Un saludito, ¿eh? Para Christopher allá.

Así sonando nosotros en Radio Amazonas. La consentida de la provincia, la consentida de las dos provincias más ricas, Loja y Zamora. La consentida de la tropicalidad de la Amazonía 92.1, rompiendo fronteras. Qué buena música, las sugerencias.

una buena sugerencia. ¿Quién sigue usted? 0985-45-6024. El diseño activo este martes 6 de octubre. Qué buenos temas. Gracias a nuestra audiencia.

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sabes, sugerencias al 09-8545-6024. Puede pedir esos temitas tan ricos que se escuchan acá en Radio Amazonas. Gracias a los secretarios, a las secretarias también que están trabajando con nosotros. A los amiguitos que están en algunas oficinas públicas y privadas, en los diferentes gatas, ya en Paquilla, para mi pana, el doctor Maldonado, allá siempre escuchando Radio Amazonas. Ya mismo están ellos también de fiesta, la linda gente del cantón Paquilla. Qué linda gente allá, hermoso clima, hermosa tierra, muy amable la gente, sí, he tenido la dicha de estar por allá. Allá también en la parroquia de Surmi, Surmi, la linda gente allá de Surmi, por ahí está el señor Salinas. Ahí el saludito para el tío Bolívar, para el tío Alberto. Ahí están ahí compartiendo esta bonita señal de Radio Amazonas. Allá en Guaysimi, para toda esa linda gente que siempre paso en compañía de Radio Amazonas. Allá, cha, en el Pangui. Yanzas en Zamora, Zamora, que son 477 años. Es hermoso cantón de la provincia de Zamora, Chinchipe. Qué rico, ¿eh? La gente zamorana, ¿cómo estará pasándola? El día de hoy seguro que van a festejar. Seguro que son 477 años que van a festejar. A la linda gente acá de la sierra, de la provincia de Loja, Zamora. A la gente linda que está en Zamora, Guayco. Gracias, el saludito para ellos. A Chan Gonzanamá, la linda gente de Paltas. A la hermosa gente de Catamayo, de Espíndola, de Chahuarpamba. Macará, la linda gente de la hermosa tierra del Cantón Calvas. Si están de festividades hoy, están un añito más de cantonización. ¿Qué les parece? ¿Eh? Pero siempre en sintonía de Radio Amazonas. Para todos ellos, un fuerte abrazo y seguimos nosotros. Gracias a toda la linda gente que comparte la transmisión en TikTok. Somos Radio Amazonas.

Diana Reyes Granda dice: hola, ¿cómo están? Buenas noches, les saludamos desde España, Barcelona. Está muy bonito su programa, amiguito. Gracias, gracias, Dianita. Gracias, Dianita Reyes, desde España, desde Barcelona. Allá nos están escuchando en Europa. Gracias, gracias. Somos Radio Amazonas, la tropicalidad de la Amazonía, poniéndole el temple al

solo quiero oír tu voz, cariño ingrata, como la gata. Vale, para la linda gente que está escuchándonos acá en Loja, la provincia de Somor, una bonita tarde. Así como nosotros estamos en la recta final de esta bonita tarde de martes 6 de octubre, ¿eh? ¡Hey, hey! ¡Qué rica música! Para quienes nos gustan esas orquestas. Para las secretarias y los secretarios que están tecleando, chamigos también salen a sus casitas. A los señores conductores que están regresando acá a la provincia de Zamora, una bonita tarde. Le vamos a cantar y le vamos a decir. Ya saben lo que dicen allá. ¿A dónde? Que se vaya.

amores hay, cariños hay, todititos traicioneros, embusteros y de todo. ¿Qué le pasa, DJ? ¿Qué le pasa? ¿Enamorado de andar? ¿Enamorado de andar? Hostia, le van a dar, ¿verdad?

música. Si tú te vas, si tú te vas, yo te encontraré, bandida. Sí, señor. Oiga, ¿dónde le llevaremos a la diablita Snyder? Si se va, la encontraremos, la vamos a encontrar. ¿Eh? ¿Por qué se fue?

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4: Atención, mucha atención. Fuiste un ser especial en la tierra, llenaste nuestras vidas de ejemplo, amor y felicidad. Nos dejaste como legado tu valor y esperanza, tu recuerdo seguirá siendo luz y ejemplo de vida. Atención al siguiente parte mortuorio. En la ciudad de Yanzaza, a los 5 días del mes de octubre, ha dejado de existir quien en vida fue esposo y padre cariñoso abuelito, Ángel Medardo Moreno Agurto. Su esposa Génova Reynoso, sus hijos Nidia, Laura, Joel y Dani Moreno Reynoso, nietos y más familiares, invitan a la velación de sus restos mortales, que están siendo velados en su domicilio ubicado en el barrio Jesús del Gran Poder, y a la misa de cuerpo presente que se celebrará el día miércoles 7 de octubre del año 2026 a partir de las 15 horas 3 de la tarde, y luego al traslado de sus restos mortales al Parque de los Recuerdos de la ciudad de Yanzaza. Paz en la tumba de quien en vida fue Ángel Medardo Moreno Agurto. Paz en su tumba.
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4: Bien, hemos llegado ya a la parte final. Queremos agradecerles a cada uno de ustedes quienes se conectaron a través de la página de TikTok. Una bonita tarde para ustedes. El día de mañana estaremos nuevamente a partir de las 14 horas, 2 de la tarde hasta las 17 horas. Estaremos compartiendo con ustedes. Dios me los bendiga, Dios me los cuide. A todos los oyentes que estuvieron, los señores transportistas, a los papitos, a las mamitas, a los señores que están trabajando con nosotros, una bonita tarde, que la estén pasando chévere. A quienes están llegando ya después de una larga jornada a descansar a sus casitas, ¿no es cierto? Quienes están disfrutando de un entredía también, feliz día, buen provecho. A los cumpleaños también, que Dios los cuide, Dios los bendiga. Señoras y señores, locutó para ustedes JL José Luis. Si Dios lo permite, el día de mañana, 14 horas hasta las 17 horas, nuevamente estaremos activados a través de Radio Amazonas. Una

nuestro hogarcito. Sigue en sintonía de la mejor, la number one, la Tropicalidad. Se viene más programaciones. Chau, chau, una buena tarde, Ecuador. Buenos días, buenas tardes, buenas noches en todo el mundo. Chau, chau, chau.

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0: 5:30.
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1: 5:40.
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3: Amigos oyentes, para mí es grato poder estar un día más en este programa. Soy su amiga naturista Marta Solano. Hoy quiero ayudarte a recuperar tu salud con lo mejor de lo mejor, la medicina natural y las terapias alternativas. Todo lo que comes te hace daño. Te duele mucho el estómago. Sientes retorcijones. Te llenas de gases, comes y enseguida te da vómitos, tienes la boca amarga, saliva espesa, mal aliento. Hoy te invito a que participes del programa. 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
4: Señora, escuche bien lo que voy a decir. No es normal que un niño viva cansado todo el tiempo. No es normal que una guagua llegue a la escuela y se tire a dormir como si hubiera trabajado en una mina. No es normal que una guagua llegue de la escuela y se tire a dormir como si hubiera trabajado en una mina. No es normal que un jovencito se maree, que tenga los labios pálidos, las uñas débiles, que se le caiga el cabello, que no quiera comer y que en clases no pueda concentrarse porque siente el cuerpo sin fuerzas. Y no encuentra tampoco esa buena memoria. Por más de que se esfuerza, se siente frustrado. No está funcionando bien su organismo. Muchos padres en Loja están preocupados. En Cariamanga hay mamitas que dicen: mi hijo ya no quiere ni correr. En Gonzanamá hay jóvenes que viven con sueños, sin ganas de estudiar, y algunos hasta están bajos en sus notas, en sus calificaciones, porque la cabeza simplemente no les responde. Aquí voy a indicarle algo delicado. Mucha gente piensa que eso es solamente vagancia, pero detrás puede esconderse una anemia silenciosa. Sí, señor, sí, señora. La anemia está golpeando fuertemente a muchas familias. Niños que comen poco, adolescentes que viven alimentándose solo con colas, ¿sí? Con una funda de papas, de frituras, jóvenes que salen a estudiar sin desayunar y las madres preocupadas porque sus hijos se ven cada día más débiles. La sangre necesita nutrientes para darle fuerza al cuerpo, al cerebro. Cuando falta el hierro, las vitaminas, la buena alimentación, el organismo empieza a apagarse lentamente. Primero aparece el cansancio, después vienen los mareos, después viene la palidez, el dolor de cabeza, la falta de concentración. Y ojo con esto, hay jóvenes, hay chicos que duermen 8 horas y aún así amanecen agotados. Otros suben unas gradas y sienten que les falta el aire y ya se desmayan. Algunos ya ni quieren jugar pelota, no quieren jugar ningún deporte porque sienten las piernas pesadas. Eso no debes ignorarlo, como padre, como madre. Por eso hoy queremos hablar de alternativas naturales que están llamando mucho la atención de familias ecuatorianas que buscan fortalecer el cuerpo de manera integral. Y le voy a mencionar algo importante. La naturaleza tiene alimentos y plantas con propiedades nutricionales muy valoradas. Y nuestra especialista naturópata está dando esa orientación a las familias. Por ejemplo, la remolacha. Muchísima gente la está utilizando porque contiene hierro y nutrientes que ayudan a fortalecer el cuerpo. Algunas familias preparan jugos naturales de remolacha, combinado con zanahoria, con naranja, para mejorar esa alimentación, una alimentación verdadera para los niños, para los jóvenes. También está la espinaca, que contiene hierro, minerales importantes para el cuerpo. Hay madres que la mezclan en sopas, tortillas, batidos, para ayudar a mejorar esa nutrición de sus hijos. Y preste atención, es muy importante, mucha gente en Zamora, en Yanzaza, están hablando del poder de la moringa. La moringa es una planta muy conocida por su contenido nutricional. Tiene vitaminas, minerales, antioxidantes que ayudan a complementar la alimentación. Muchas personas la consumen en infusión o mezclada con jugos naturales. Otra plantita bastante utilizada es la alfalfa. La alfalfa contiene minerales, nutrientes, que muchas personas están viendo cómo se fortalece el cuerpo, cómo se recupera la energía, porque es importante. No basta solamente con tomar algo natural, hay que saber esto. Usted, si toma algo natural, de repente un buen batido, un jugo sumamente sano, pero al mismo tiempo estás alimentándote mal. Hay jóvenes que desayunan solamente colas, pasan con esa comida chatarra, con esas frituras. Así, ningún cuerpo aguanta. En Palanda, hay padres preocupados porque sus hijos viven pegados al celular. Comen a cualquier hora y cada vez tienen menos apetito. El cuerpo se está debilitando y muchos lo ven físicamente porque están muy delgados, muy flacos. Lo más triste es que algunos niños comienzan a sentirse ya inferiores en la escuela porque no tienen ese rendimiento. No tienen la misma energía para participar o para aprender, para hacer deporte. Atención, ustedes que me escuchan allá en Valladolid, si su hijo se enferma seguido, si vive sin apetito, si le salen ojeras profundas, si se le cae mucho el cabello, es importante revisar cómo está su alimentación y buscar sobre todo la buena orientación, porque el cuerpo avisa. Hay madres que recién reaccionan cuando el niño se desmaya en la escuela o cuando el profesor le dice que el muchacho vive distraído, con la mente sabe Dios dónde, y pasa cansado o se queda dormido. Y algo más, muchas veces la anemia también está relacionada con los parásitos intestinales o problemas digestivos que no le permiten a su cuerpo que absorba los nutrientes de lo poco que come. Por eso es importante prestar atención qué es lo que está pasando. Y usted tiene la orientación de nuestra especialista naturópata y debes comunicarte con ella al 09-82-98-83-34. Recuerda, repito despacio, 09-82-98-83-34. Escuche este caso que se parece a lo que viven muchas familias. Una madre de Zumba contaba que su hija de 12 años ya no quería ni levantarse temprano para ir a estudiar. Vivía pálida, con sueño, sin ganas de comer. Pensaban que era una cuestión de la edad difícil en la adolescencia. Pero cuando comenzaron a mejorar en su alimentación luego de recibir la orientación de nuestra naturópata especialista, empezaron a incluirle frutas, vegetales, infusiones naturales, a revisar su nutrición. 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Muchas familias están tomando ya sus batidos de frutas natural, real, una alimentación real. 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Los alimentos frescos, la quinoa, también se está usando mucho ahora por muchas familias que están tomando conciencia porque aporta proteínas, nutrientes importantes. Hoy se está preparando las coladas de quinoa con leche y con su fruta para fortalecer a los niños y a los adolescentes. El chocho también es un alimento tradicional, pero valorado por su contenido nutricional. Nuestros abuelos ya conocían el poder de estos alimentos naturales. Y no podemos olvidarnos del hígado de res, por ejemplo, las lentejas, de las habas, que son alimentos conocidos por aportar hierro y ayudar a fortalecer el cuerpo. Ahora, escuche bien, hay jóvenes que viven agotados porque prácticamente no están desayunando. Salen corriendo a las clases, el estómago vacío. Luego vienen los mareos, la debilidad, la falta de concentración. Eso no puede seguir pasando. En Malacatos hay familias enteras preocupadas porque los chicos cada vez comen menos comida, comida buena, y más productos procesados, alimentos chatarra. Mientras tanto, el cuerpo se va debilitando de manera silenciosa. Por eso, amigos, padres de familia, madres, es importante actuar a tiempo. Si usted tiene un hijo, una hija o un nieto que vive sin energías, que no quiere comer, que se enferma seguido o que se ve demasiado pálido, no te quedes de brazos cruzados. 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
3: Quiero agradecer a los amigos que están participando en el programa, a los que me envían sus mensajes, separando su cita. 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Amigos, estamos llegando a la parte final de este programa. Que la Virgencita del Cisne me los cuide. Permiso.
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0: Saludos cordiales, estimados oyentes de la 92.1. Como siempre, un placer enorme el poderlos acompañar una vez más en la tercera entrega informativa Noti Amazonas, cuando el calendario ya nos marca 6 de octubre del año 2026. Nos encontramos en los estudios alternos de nuestro medio de comunicación, ubicados en la ciudad de Loja, específicamente en la avenida Vía Chinguilanche y Rubén Ortega, para llevarles un completo y detallado informe del acontecer local, nacional e internacional, transmitiendo en vivo y en directo desde la región sur para el Ecuador y el mundo entero. Recordamos rápidamente a amables oyentes y seguidores del Dial 92.1 que ustedes pueden interactuar con nosotros a través del 09 85 45 60 24, nuestra línea directa para que usted nos deje sus mensajes, sus dudas, sus sugerencias. Siempre como medio de comunicación estaremos gustosos de poderles brindar la ayuda y la asesoría oportuna. Tenemos ya 18 horas 11 minutos, 18:11, y tal como lo habíamos anunciado, ya se encuentra en nuestra mesa de entrevistas la economista Mayra García. Ella es candidata a la concejalía por Loja, el Distrito Sur específicamente, con la que estaremos dialogando en contados instantes. Así que, amables oyentes y seguidores del Dial 92.1, no se despeguen de la señal del Dial 92.1 Radio Amazonas, que iniciamos en breve la entrevista.
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0: 18 horas 12 minutos en todo el territorio continental ecuatoriano. Ya se encuentra en nuestra mesa de entrevistas la economista Mayra García. Muy buenas tardes, mi estimada Mayra. Un placer enorme el poderla tener ya en nuestros micrófonos, los de Radio Amazonas 92.1. Recordarle que nuestro dial llega a la región sur, específicamente toda la provincia de Loja y toda la provincia de Zamora Chinchipe. El gusto enorme de poder entrevistarla. Los micrófonos de Radio Amazonas 92.1 son todo suyos.
2: Qué gusto poder estar junto a ustedes aquí en Radio Amazonas. Qué grato poder visitar y conocer justamente y aportar con un granito de arena ahora en esta etapa de mi vida que está pues cambiando un rumbo de 360 grados y desde otra parte de nuestra faceta como economista, como docente, como locutora de noticias. También te comento que también tuve la oportunidad de hacerlo en una de mis facetas y de mis pasiones que realmente me encanta muchísimo. Y en esta vez, pues, como candidata a concejal por el Movimiento ARE.
0: Perfecto, mi estimada Mayra, una mujer multifacética, como nos viene mencionando. Ahora, ya entrando un tanto al tema ligado al de la política, tal vez si nos puede comentar un poco el por qué decidió postularse en estas elecciones seccionales, y les menciona también a las personas que tal vez no tienen la oportunidad de conocerla, por qué partido y en qué distrito específicamente usted va a estar participando, para que vayan conociéndolo un poquito más.
2: Bueno, muchas gracias. Gracias por la participación, y justamente pues mi motivación es porque conozco al doctor José Bolívar Castilla, no desde ahora, sino ya más o menos aproximadamente unos 20 años que vengo acompañándole al doctor de una manera directa o indirectamente en la participación política. Justamente me gustó formar parte hace 20 años atrás, en donde se conoce la capacidad de gestión, su experiencia, su conocimiento, su liderazgo, que ha dejado marcada en la historia de nuestra Loja, y sobre todo pues en el municipio de Loja, es donde se ha visto realmente las obras emblemáticas que tiene nuestra ciudad y que ha sido reconocida a nivel nacional e internacional. Y ante ello, ante la necesidad emergente que necesita Loja ser vista ante los oídos, ante los ojos del mundo entero a nivel nacional, pues tenemos una gran oportunidad, un trabajo solidario con un equipo que realmente nos respalda y que nosotros merecemos pues esa empatía de toda la gente. Hoy Loja se ha visto estancada ya hace más de 8 años. No hemos visto obras, no hemos visto el adelanto que tendría que dárselo, no hemos visto que las obras se mantengan en continuidad, lamentablemente por el egocentrismo de ciertos políticos que no han dejado pues más allá. Solamente hemos visto estancamientos y se hacen de la vista gorda. Frente a esa necesidad emergente que Loja necesita hoy, pues vemos, nosotros estamos muy convencidos de respaldar en este caso al doctor José Bolívar Castillo, quien es una persona, un líder, que tiene esa capacidad de gestión, que tiene ese amor propio por Loja, y que la única forma de hacerlo es a través de un trabajo honesto, solidario, un trabajo que se demuestra en obras y que son palpables.
3: Perfecto, mi estimada Mayra, ya nos mencionaba un poco de la trayectoria que usted tiene en el ámbito profesional. Usted es economista de profesión. En torno a este tema, ¿cuál cree que cuál cree que puede ser el aporte de llegar a ser favorecida por el voto popular dentro de lo que es el Consejo Municipal desde su perfil de economista? ¿Y qué es lo que usted puede ofrecer que otros candidatos no ofrezcan? Porque como estamos en tiempo de elecciones, usted sabe que a veces se ofrece hasta lo que no se puede cumplir. Entonces, en este tema, ¿usted qué es lo que le ofrece al pueblo lojano?
2: Bueno, yo no ofrezco absolutamente nada. Yo lo único que puedo mencionar es que yo trabajo con toda transparencia. En el caso del Cabildo Lojano, quien es su papel, su función de un concejal, es la transparencia, es la fiscalización. La fiscalización de una manera transparente. Como economista, conozco la realidad económica de nuestro país y de nuestra ciudad y de nuestra provincia. De esa manera poder llegar. Mire que hemos visto ya en el Cabildo Lojano que no conocen muchas informaciones técnicas, proyectos, anteproyectos, para poder dar a conocer y tomar las decisiones idóneas. Dentro de ello, nosotros nos manejamos de manera técnica. Tenemos nuestro equipo de trabajo que ya lo venimos ya desarrollando hace mucho tiempo atrás. Entonces, lo único que nosotros nos hemos manifestado, mientras que otros partidos políticos se han dedicado al marketing político, a hacer realizar videos que son momentáneos, populistas, mientras nosotros sí estamos trabajando de fondo, de lleno. ¿A qué me refiero esto? Que nosotros primeramente nos enfocamos en las realidades. Nos vemos en las problemáticas. Una vez que nosotros identificamos ya las problemáticas, empezamos a trabajar con los equipos de trabajo y buscar las soluciones. De esa manera, el Cabildo Lojano no puede ser puertas cerradas, tiene que ser puertas abiertas, escuchar a la población, porque si un cabildo no escucha a su población, es muy difícil conocer las necesidades. De esa manera, si no hay una empatía, no hay una escucha, es muy difícil poder realizar las normativas, todo lo que se tenga que realizar en el cabildo. Entonces, con las reformas, con todo lo que se tenga que mencionar, porque de nada sirve trabajar solamente de escritorio cuando un concejal no conoce la realidad de su pueblo, de su gente, de su barrio, cuando no contacta con los presidentes barriales, cuando no se trabaja de una manera uniforme. Recuerde que cuando ya usted forma parte del cabildo, ahí usted se olvida de las camisetas de la cual usted pertenece. Usted forma parte de Loja y tiene que trabajar por Loja.
3: Y eso es lo que no se está viendo últimamente. Existen muchas, por así decirlo, controversias o puntos de vista inequívocos entre los concejales, que a la final, si bien o mal, llegan por uno o por diferente partido político, a la final al que tienen que rendirle cuentas es al pueblo lojano, y este cabildo específicamente también ha dejado mucho que desear por los constantes problemas, por las constantes peleas que vienen siendo públicas en algunas sesiones.
2: Y eso se debe a que nos hemos dejado como ciudadanos llevar por el populismo. Lamentablemente, el populismo ha dejado mucha marca en nuestra población. Ha dejado pobreza, ha dejado estancamiento, sin visión, sin integridad de trabajo transparente, ni siquiera con una fiscalización. Cuando tenemos ese tipo de candidatos que no conocen la teoría, ni siquiera la práctica de la situación económica de nuestro país, es muy difícil poder fiscalizar, consolidar a Loja como una ciudad intermedia, como una ciudad sustentable y competitiva, para que a través de mecanismos de gobierno se convierta en un punto nodal de desarrollo económico inclusivo y sobre todo sustentable en nuestra región sur. Por ejemplo, un componente institucional y que vemos que es la piedra en el zapato donde el municipio no da pie con bola, hemos visto que la institucionalidad como municipio como tal, es robustecer esta institución, su autonomía y sus competencias de recursos propios con una administración directa. Así que no hay que ver solamente contratos o empresas públicas privadas. De nada sirve eso si no mejoramos las herramientas de gobernabilidad. Y usted sabe que cuando la cabeza, cuando el líder no tiene conocimiento alguno de la administración pública, ahí vemos ya los grandes errores que cometen desde las propias autoridades y mucho más el cabildo, que desconoce eso y no puede fiscalizar.
3: Dentro de lo que usted nos mencionaba, usted va a salir postulando por la concejalía en el Distrito Sur. ¿Cuál es el análisis que usted ha realizado de la problemática más grande que tiene este distrito? ¿Y cómo plantea usted tal vez darle una solución viable a esta problemática?
2: Nosotros apoyamos el plan de trabajo del doctor José Bolívar Castillo. En uno de sus componentes principales es la modernización de la institución. Es decir, modernizar, hemos visto digitalizar y simplificar todo tipo de trámites. A través de ese plan de trabajo que tiene el doctor José Bolívar Castillo, nosotros como equipo de trabajo vamos a verificar, a fiscalizar si ese reducir de tiempo de los trámites municipales son un ejemplo a seguir. Entonces, de esa manera, de una manera transparente, vamos viendo cómo se van realizando los trámites ya digitalizados. Hoy hemos visto que tantos trámites se han estancado por mucho tiempo y la gente pasa meses para poder solicitar, aunque sea para poderse fortalecer, para poder dar a conocer sus problemáticas, y es muy difícil que realmente pueda el municipio dar alguna respuesta significativa. Entonces hemos visto que de cerca el municipio hay que cambiar interinstitucionalmente dentro de casa. Y elaborar una reingeniería estructural es muy es importante realizarlo, administrar al personal, ver cómo está con el equipo de personal con quien contamos y fortalecerlo. Optimizar el personal es muy importante realmente dentro de la institución. ¿Cómo vamos a hacer a nosotros los concejales? Una vez que se llegue dentro de la administración, cuando usted identifica la problemática, vamos a ver qué tipo de personal tenemos dentro de la institución. Para ello está el Cabildo Lojano, reconocer, ver el listado de quiénes están, cuál es su porcentaje, qué rubros tendría que indicarse, qué indicadores podríamos nosotros mencionar para poder fortalecer realmente el organismo institucional que tanto requiere ahora el municipio de Loja, porque cuando uno quiere hacer alguna cuestión, alguna gestión dentro del municipio, lamentablemente nuestra gente, nuestro pueblo, la parte rural, a veces tienen que estar meses para poder solicitar un informe, una noticia y conocer de cerca, cuando hoy en día vemos ya que la digitalización es transparente y rápida, y ahí tiene que modernizarse realmente el municipio. Y durante 8 años, como le digo, 8 años estancados, no podemos ver más allá de nuestras narices. Y eso es porque debido pues a las autoridades competentes, quien no tiene conocimiento de gestión, quien no tiene conocimiento de una administración pública, peor aún, una capacidad de gestión institucional como tiene que hacerlo.
3: Dentro de los problemas que usted menciona que han realizado un análisis y por ende han basado lo que es su plan de trabajo para ofrecerle soluciones óptimas a los ciudadanos lojanos, y el problema del agua potable, el problema creo que de la recolección de la basura, el problema también de lo que es el asfalto de las diferentes vías, tanto en el casco céntrico mismo como en los diferentes sectores alejados de lo que es la ciudad de Loja, son deficiencias que el común de los mortales o el común de los lojanos, la gente de a pie, tiene que conllevar esto todos los días, ver las mismas necesidades. El día de hoy nos llegaba una denuncia también en torno a esto, a que el mal estado de las vías, y que muchas de las veces, si bien es cierto, en algunos sectores no es competencia directa del municipio, pero también como usted indicaba, es importante que el momento en el que ya son elegidas autoridades, el trabajar mancomunadamente en una mesa técnica para poder dar solución a las diferentes necesidades.
2: Claro, las soluciones son netamente técnicas en algunos, si usted se puede dar cuenta. Cuando usted escucha en el cabildo para tomar una decisión, tiene que, en este caso, los señores concejales, tener conocimiento de causa.
3: En torno a esto, a que el mal estado de las vías, y que muchas de las veces, si bien es cierto, en algunos sectores no es competencia directa del municipio, pero también, como usted indicaba, es importante que el momento en el que ya son elegidas autoridades, el trabajar mancomunadamente en una mesa técnica para poder dar solución a las diferentes necesidades.

0: cómo se va a realizar la ejecución, la ampliación, la modernización de lo que se tenga que realizar dentro de los proyectos, cómo puede mejorar ese sistema articulado. Por ejemplo, vemos los mercados, cómo se están trabajando en las ferias. Hemos visto también las deficiencias que existe dentro de ello. Habemos ya dentro, no hay una administración directa, más bien hay contrataciones de contrataciones, y eso perjudica realmente al municipio. Entonces, ¿qué tiene que ver el Cabildo Lojano en este caso? Ver cómo se está mejorando el funcionamiento actual de cada una de esas problemáticas. Los proyectos son prioritarios y emergentes, claro que sí, del agua potable. Es uno de los recursos vitales que no podemos dejar al de lado. He recorrido algunos barrios y cada uno de ellos tiene sus problemáticas, unos más emergentes que otros. Pero en verdad, un líquido vital tan importante como es el recurso del agua, es inevitable poder trabajar y planificar de una manera transparente, con responsabilidad. Y para ello el doctor José Bolívar Castillo tiene muy claro la situación. Él tiene perfectamente, porque él ha dejado un plan maestro que realmente ha dejado, es el mejor proyecto a nivel nacional. Lamentablemente, por las autoridades competentes y ciertos politiqueros que a lo único que han hecho es denigrar a su forma de gestionar, y los únicos que se reclaman y que nunca han hecho nada son ellos. Y pues vamos viendo ya.
1: ¿Usted que considera el tema del agua potable debería ser lo que es la propuesta, por así decirlo, más urgente y la necesidad más grande que tiene?
0: Hay varias emergencias. Lamentablemente hay muchas emergencias más. Por eso tenemos que identificar cada uno de los barrios, cuáles son las problemáticas más emergentes que tiene uno. Por eso le mencionaba que dentro de los recursos vitales, como es el líquido vital, como es el agua, eso es indiscutiblemente que hay que priorizar. Son proyectos prioritarios emergentes. Lamentablemente, como usted le estaba mencionando, que las autoridades competentes no han realizado un mantenimiento como tiene que serlo. Es como, por ejemplo, yo ponía el caso hipotético, que cuando usted tiene una casa, si usted tiene una casita, usted tiene que ver las vías adecuadas para mantenerla, su estructura, tenerla de una manera limpia, adecuada. Pero si no existe un mantenimiento, ¿sí?, de su casa, es muy difícil que se mantenga intacta. Con los años se destruye. Entonces, lo mismo es en cada uno de los proyectos. No ha existido ningún mantenimiento hasta el día de hoy. Entonces, las obras se han quedado ahí estancadas por el mismo hecho de que han sido ejecutados o iniciados, en este caso, por el doctor José Bolívar Castillo, y no la topan, la dejan. Ese es el mayor error que han cometido ahora las autoridades con el hecho de decir que esa obra no vale, cuando en sí hemos visto que no han hecho ninguna mención con respecto al mantenimiento. Y eso sí es perjudicial para Loja, no para el doctor José Bolívar Castillo, sino para todos los lojanos quienes vivimos en nuestra ciudad. Nos vemos involucrados y sobre todo perjudicados. Hay unos barrios más afectados que otros, y entonces ahí vemos las graves consecuencias por la irresponsabilidad de quienes han estado al frente al turno del municipio de Loja, por la inexperiencia, por su desconocimiento, que lamentablemente la gente se dejó llevar por el populismo, porque pensaban que iban a ser diferentes nuevas administraciones. Pero créamelo, por favor, a la persona que nos está escuchando en este momento, que nos está escuchando en la radio, al señor taxista, la experiencia es lo que cuenta en cualquier situación de la vida, en su trabajo. La experiencia y la capacidad de gestión y liderazgo que tiene, en este caso, el doctor José Bolívar Castillo, hace que las obras sean más eficientes, con errores o con aciertos, pero la experiencia es lo que vale hoy. De nada sirven las improvisaciones, por más buenas intenciones que se tenga. Ya no estamos esperando más años. Son 8 años ya estancados, que traducidos en cuántos años de retraso son 20 a 30 años más, Loja no ha podido desarrollarse de ninguna manera. Entonces, ahora Loja ya no come cuentos. Loja ya no cree solo en palabras, cree en los hechos, en las obras que ya están vistas. ¿Sí? Entonces, necesitamos creer en alguien que realmente ha hecho obras. No en palabras, sino en hechos, cosas que han hecho y que ha dado renombre a nuestra Loja. Es por eso que nosotros queremos levantar nuestra voz, decirles a nuestra gente que nosotros somos unas personas transparentes. En mi campo, como Mayra García, como economista, he desempeñado algunos cargos, algunas funciones dentro de la academia. He sido editorialista, he trabajado en medios de comunicación radial, conozco la realidad de la economía, me gustan los proyectos, tengo una maestría en este aspecto y me gusta estudiar, y sobre todo la investigación, que es la parte mía. Entonces, nosotros estamos conformados con un buen equipo de trabajo, sobre todo una calidad humana, porque cuando usted no tiene esa calidad

0: humana, una empatía con la gente, es muy difícil cuando usted llegue a tener un cargo público de esa naturaleza, porque al obtener un cargo público significa una gran responsabilidad. Nosotros cuando hemos visitado algunos de los barrios, cuando la gente se acerca, nos comenta sus problemáticas, nos menciona que inclusive no creen en los políticos. Sí, ¿quién cree en los politiqueros? Politiqueros, no políticos, porque la política es una ciencia divina, una ciencia en donde que se encarga de servir a la comunidad, no servirse de la comunidad como lo han hecho los politiqueros de siempre. La política realmente es un servicio que da a quienes realmente les encanta servir. Y créanme, lo que la verdad, solamente eso pueden hacer la gente que ama Loja por Loja y que son transparentes. Y si de esa manera, con ese espíritu de humanismo, si trabajamos así en equipo, créanme lo que las obras se ven ahí a la vista.
1: Mi estimada Mayra nos comentaba algo de, a breves rasgos, de lo que es el plan del trabajo que ustedes como movimiento pretenden implementar en esta Loja. Tal vez nos podría comentar algunos otros de los aspectos que ustedes van o tienen planeado solventar de las necesidades de los lojanos.
0: Claro, por supuesto. Por ejemplo, mejorar el funcionamiento del actual terminal terrestre es ampliar el terminal terrestre. Hemos visto que hay que retomar ya los estudios, gestionar los recursos en la ejecución de esta ampliación. La modernización del terminal terrestre es muy importante en nuestra Loja y su ubicación es estratégica. No tenemos que reubicarla a otro lado, porque imagínense lo que cuesta reubicar al terminal terrestre. Como yo escuchaba a algunos candidatos, es muy fácil decir en palabras, pero de ahí llegar al hecho es totalmente distinto. Hay que potencializar con una administración directa. La administración directa significa que contamos con gente que tiene conocimiento, años de experiencia. ¿Por qué tendríamos que nosotros contratar a más gente? Mira, por ejemplo, lo que está pasando con el puerto seco en los mercados. Loja es la única ciudad que no cuenta con puerto seco. Es decir, mire, y tienen ellos una administración pública privada. O sea, miren, esa administración no es una administración directa y hay muchas falencias dentro de ello. Hasta el día de hoy no hay una buena administración que sea eficiente, que tenga una planificación. ¿Y eso quiénes han hecho? Quienes en este caso, pues yo lo menciono, desde Bailón, Franco Quesada, que han entorpecido estos casos de planificación y no han hecho caso a la que fue la visión integral de tener un puerto seco comercial, en donde los productores se acercan allá directamente con sus productos, los comerciantes mayoristas se dedican a poner todos sus productos de primera necesidad para que puedan vender desde ahí sus productos y sean deslindados a diferentes mercados. Entonces no hay una estructura, no hay una visión integral. Hemos visto que han estancado muchos procesos, no hay una planificación. Mire, también con esto de mejorar nuestra movilidad, la conectividad urbana, hay la rehabilitación y mantenimiento del sistema vial, de articulación. Hay muchas cosas, créeme, que hay que hacer,
1: que nos faltaría,
0: que nos falta muchísimo, pero créanme que la única forma de hacer las cosas es teniendo conocimiento técnico. Contamos con las personas, nosotros ya venimos ya trabajando con un buen equipo de trabajo, de experiencia, que no tienen 5 o 10 años, tienen una experiencia ya de más de 20 años. Estamos trabajando con grandes equipos que ya tienen esa experticia y que estos proyectos que estamos retomando con estos estudios, esos estudios no son al azar. Entonces, con esa responsabilidad, nosotros nos hemos visto impotentes ante ver tanta negligencia técnica que se ha dado dentro del Cabildo Lojano, de tomar decisiones al azar y que no ven la responsabilidad, el grado de responsabilidad que conlleva de tomar una decisión, de aceptar una decisión, una planificación, que la toman de la noche a la mañana sin revisar, sin consideración alguna, cuáles son esos planes estratégicos que tiene por parte del municipio.
1: Perfecto, mi estimada Mayra, muchísimas gracias por la entrevista. Nos falta mucho tiempo para seguir conversando sobre todas las propuestas, pero le dejamos ahora su mensaje final, el mensaje hacia los ciudadanos lojanos, el por qué deberían confiar en la propuesta de trabajo que ustedes como ARE van a plantear, para ver si es que son favorecidos dentro de lo que son las elecciones seccionales del próximo domingo 29 de noviembre del año 2026.
0: Déjame comentarte que nosotros no vamos solos, nosotros vamos en alianza, sí, con Centro Democrático. En esta vez para la prefectura está con el ingeniero Kelvin Siccho. hemos visto en él una personalidad, una persona que es muy trabajadora, que le gusta producir, trabajar y dar trabajo a gente en el campo. Entonces hemos visto esa fortaleza en él, que se preocupa por la producción de nuestros campos, que conoce el campo, la producción, los cantones, nuestra provincia. Y vamos unidos junto a una nueva alianza por el desarrollo y por el progreso de Loja. ARE, Acción Regional por la Equidad, liderada por el doctor José Bolívar Castillo, que ya lo ha demostrado en algunas administraciones con transparencia y que sobre todo ha trabajado. Por amor a Loja, hemos visto la necesidad de poder alzar la voz, que nosotros no somos el último rincón de nuestro país. La Loja es una ciudad que desea ser conocida a nivel mundial, reconocida nuevamente, alzar la voz con transparencia, con equidad, y que contamos con un equipo de trabajo de profesionales, no con improvisados. Son con gente experiencia en el ámbito profesional. Por ejemplo, antes de culminar, comentarles que en nuestro equipo de trabajo de concejales por el Distrito Sur está liderado por la doctora Paulina Escudero, por el doctor Jorge, estamos en mi persona Mayra García, también el doctor José Santillana. Un buen equipo de trabajo donde nosotros tenemos toda la fortaleza y la dedicación y el empeño que merecemos con esa gran responsabilidad que conlleva dentro del Cabildo Lojano.
1: Perfecto, estuvo con nosotros Mayra García, ella es candidata a la concejalía del Distrito Sur en el Cantón Loja. 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

0: Tenemos 18 horas con 48 minutos, 18 con 48 minutos, oyentes, amigos y seguidores del Dial 92.1. Estamos compartiendo junto a ustedes la tercera entrega informativa Noti Amazonas. A esta hora de la tarde saludamos muy cordialmente a toda esa amable audiencia que siempre nos sintoniza a través de el Dial 92.1, también a través de las distintas plataformas digitales. Gracias a todos y cada uno de ustedes por confiar siempre en nuestro medio de comunicación para estar muy bien informado. Mencionábamos 18 horas 49 minutos y se está desarrollando lo que es el partido amistoso entre Argentina y Benín. ¿Cuál es la particularidad de este encuentro? El partido de despedida de Lionel Messi con la selección argentina, el compromiso frente a Benín por el amistoso de la fecha FIFA. Les vamos a compartir los detalles en torno a este tema. Lionel Messi se retira de la selección argentina luego de 21 años vistiendo la camiseta albiceleste y haciendo historia. Será un partido de despedida frente a, como habíamos mencionado, Benín por la fecha FIFA. La Pulga jugó 207 partidos con la selección. El primero fue en el 2005 en un amistoso contra Hungría en Budapest, mientras que el último fue contra España en la final del Mundial. Batió todos los récords con la albiceleste. Algunos de ellos son más partidos disputados: 207, máximo goleador histórico 125, máximo asistidor histórico 68, más partidos ganados 134, más goles oficiales 71 y más mundiales disputados, entre otros. Por su parte, Benín es un país africano que fue escogido para ser rival de del partido en el que se despide Lionel Messi. El último encuentro fue contra Mauritania, en el que ganó 2-1. Los invitados de lujo que tendrá este importante encuentro: Ángel Di María, Leonardo Paredes y otros campeones del mundo con Argentina, tanto en 1978, 1986 y en el 2022 acudieron al Estadio Monumental en Buenos Aires para acompañar a Messi en su último partido. Aficionados también reconocen el capitán, una algarabía total con la llegada de la Pulga hacia el estadio de Monumental de River, en donde se coleó olé, olé, olé, Messi, Messi. Y también más cánticos: gracias Leo por capitán, siempre estarás ahí, dice una voz, y un ambiente total que se estará viviendo por todo lo alto. También se viene desarrollando lo que es este cotejo que nosotros estaremos compartiendo con ustedes, oyentes, amigos y seguidores del Dial 92.1. Agradecemos a todos y cada uno y recordarles que se están jugando ya 21 minutos y el partido sigue 0-0. Vamos a compartir con ustedes rápidamente la alineación del combinado albiceleste. Va en el arco con Emiliano Martínez, Agustín Yay, Cristian El Cuti Romero, Nicolò Otamendi, Nicolás Talafico en la línea defensiva, para dejar en el medio campo a Rodrigo De Paul, Alexander McAllister, Enzo Fernández, Lionel Messi, Lautaro Martínez y Julián Álvarez. Equipo de lujo con el que está disputando en estos precisos instantes el combinado albiceleste frente a Benín, este cuadro africano, en la despedida del astro argentino.
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0: 18 horas con 53 minutos, 18 con 53 minutos, oyentes, amigos y seguidores del Dial 92.1. Vamos con información de carácter local. Zamora conmemoró sus 477 años de fundación con desfile cívico, estudiantil y militar. Bajo un canicular sol, el día de hoy, martes 6 de octubre del 2026, se desarrolló el desfile cívico estudiantil militar por los 477 años de fundación de la ciudad de Aves y Cascadas, la ciudad de Zamora, Como parte de los actos conmemorativos programados para esta fecha, la jornada inició muy temprano con un acto cívico en el Parque de Zamora, en donde se recordó el proceso de fundación española de la ciudad y su evolución a lo largo de los años. Durante la ceremonia también se destacó el aporte de personajes que han contribuido al desarrollo de Zamora. Aunque las autoridades municipales habían anunciado la suspensión de las festividades por las circunstancias registradas en el cantón, este martes se mantuvieron los actos de carácter cívico conmemorativo. A las 9 de la mañana inició el recorrido del desfile, el desfile por las principales calles de esta hermosa ciudad. Delegaciones de estudiantes participaron con sus uniformes, dándole algarabía con las bandas cívicas, las tradicionales bastoneras, cachiporreras, acompañando el recorrido, en el que también participaron varias organizaciones sociales, instituciones tanto públicas como privadas y otras delegaciones que le rindieron un justo y merecido homenaje el día de hoy a la ciudad de Zamora. En el malecón de Zamora se instalaron carpas que funcionaron como tribuna para las autoridades e invitados, quienes observaron el paso de las delegaciones. Las altas temperaturas no impidieron el desarrollo del desfile ni la participación de los estudiantes y organizaciones. Para las 14 horas se realizó lo que fue la sesión solemne en Canzama, Parroquia Guadalupe, como parte de los actos conmemorativos y en homenaje a las personas que fallecieron y a las personas que se encuentran desaparecidas desde el pasado 3 de julio en esta tragedia que sacudió a la provincia de Zamora Chinchipe. Con nosotros también, como medio de comunicación, nos unimos a este saludo efusivo por sus 477 años de fundación a la ciudad de Zamora. Agradecer a cada una de las personas que siempre desde la capital de la provincia de Zamora Chinchipe nos dispensan con su sintonía en los diferentes sectores, en los diferentes barrios. Gracias a ustedes por estar siempre en compañía de Radio Amazonas 92.1, el más efusivo de los saludos.
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0: Más información, oyentes amigos del Dial 92.1. La policía intensifica operativos antidelincuenciales en el distrito Chinchipe. La Policía Nacional ejecutó operativos antidelincuenciales y controles preventivos en diferentes sectores del distrito Chinchipe como parte de las acciones destinadas a fortalecer la presencia policial en el territorio. Los procedimientos incluyeron patrullajes y controles focalizados en sectores considerados como estratégicos con el objetivo de prevenir posibles hechos delictivos y mantener el orden público. Adicionalmente, la institución informó sobre la ejecución de operativos denominados convoy, desarrollados en sectores estratégicos del distrito en el marco del denominado Horizonte Estratégico 3D. Según la policía, estas intervenciones buscan fortalecer las acciones preventivas y la seguridad ciudadana mediante una presencia permanente en territorio y controles orientados a la prevención de posibles hechos delictivos.
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0: Con esto le ponemos punto final a la entrega informativa del día de hoy, no sin antes agradecer a toda la amable audiencia que siempre nos sintoniza a través del Dial 92.1, también a través de las distintas plataformas digitales. Gracias a todos y cada uno de ustedes por confiar siempre en nuestro medio de comunicación para estar muy bien informados. Sin más, me despido. Un abrazo sincero y fraterno para todos y cada uno de ustedes. Que tengan un excelente resto de día. No se despeguen de la señal del Dial 92.1, que siempre estamos compartiendo con ustedes mucha música y diversión las 24 horas, los 7 días de la semana.
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0: Son las 7 en punto. 7 en punto.
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